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1: Las 20 horas, en punto.
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Estamos listos para otro bloque de éxitos consagrados solo en Libra FM. Muy bien, comenzamos otros 30 minutos. 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

0: Espérenos unos instantes, una pausa y continuamos en Éxitos Consagrados por Libra FM. 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
1: Las 20 horas y 29 minutos.
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Entramos al último bloque de éxitos consagrados para este lunes. 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

Llegamos al final de esta edición de Éxitos Consagrados en Libra FM para este lunes. Muchas gracias por la sintonía. Los invitamos a dejar su comentario en nuestro WhatsApp 6899-7777. La invitación para el sábado, tenemos la fiesta Flashback, y agradecer a Agrícola Limón Verde que nos acompañó en otra edición de estos Éxitos Consagrados. Que regresen mañana en esta señal y a la misma hora.

0: 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Llegando a las 21 horas en Chile, ponemos punto final a esta cita con Éxitos Consagrados, junto a Rodolfo Ford. 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
1: Las 20 horas. Y 58 minutos.
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Hola, ¿qué tal? ¿Cómo están? Bienvenidos. Ya estamos listos para compartir esta nueva semana. Se va el mes de agosto. Y aquí estamos para otro viaje nocturno a través de la señal de Libra FM. Listos para este viaje y compartir con ustedes buena música, buenos éxitos. Aquí comenzamos esta noche, en este 31 de agosto.

21:12 de esta noche, aquí estamos disfrutando ya de este lunes, se nos va el mes de agosto y también lo estamos pasando ya con ganas de disfrutar también la vida, la temporada que viene, ¿no? Temperaturas agradables hasta ahora en la región y así estaremos en estas próximas 2 semanas después del 15. Prepárense para

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0: 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Bien, revisamos informaciones también a esta hora de la noche, comenzando esta nueva semana y terminando este mes de octubre, perdón, de agosto, que comienza, ¿no? Bueno, vamos con informaciones. El directorio del Club de Tiro Blanco Encalada de Olmué cita a Asamblea General Extraordinaria de Socios. Elección y constitución de directorio y puntos varios. El acto se realizará en el auditorio del Centro Turístico El Copihue, ubicado en calle Diego Portales, número 2203, en la comuna de Olmué, a un costado de la parroquia Nuestra Señora del Rosario, de la plaza de la citada comuna. Fecha convocatoria, sábado 5 de septiembre. Primera citación, 14:20 horas. Segunda citación, 14:45. ¿Compartimos ya la noche? Sí. ¿Y con buena música? Creo que sí. ¿Estamos? Yo estoy. ¿Goxi? ¿Está o no está? Bueno, sí está. ¿Y ustedes están?

0: Bueno, 21 horas con 22 minutos en este lunes. Lunes. ¿Qué nos indica que cerramos este mes de agosto? Sí, lo cerramos. Y eso es. ¿Vamos a pasar agosto? Me parece que sí. Vamos al audio.
1: ¡Uy, qué bueno, amigo Roddy, que pasamos agosto! O sea, lo estamos pasando hasta las 12. ¿Podría ser samba para ti? ¿Para ti? ¿Para mí? ¿Para mi señora? ¿Para todos?
2: Bueno, aquí tenemos ya todo listo. Esperando ya septiembre, el mes de la patria. Con las flores ya. Ahí tenemos el lindo jardín floreado, mira. ¿Eh? La florcita.

0: Bueno, allá arriba la tenemos a ella, el pabellón nuestro. ¡Viva Chile!
1: ¡Ay, ay, ay! Bueno, ahí está el video, ¿no? Me llegué a asustar. Ahí está el video que llegó a través de el WhatsApp. WhatsApp que ya está dispuesto a 68 99 77 77.

0: Muy bien, ahí estaba el éxito con Kylie Minogue. Con esto cerramos esta primera media hora. Antes vamos a ir a nuestro WhatsApp de conexión. Mensajes y audios.
1: Hola, Rodríguez, buenas noches. Disculpa el alzamiento de voz, pero es que cuando llega septiembre pongo mi bandera. Me emociono. Como decía el Grinch. Oye, saludos para ti. Y para los amigos que están ahí en la sintonía de la radio. Está buena la música, Rodríguez. Está buena. Así que voy a procurar no emocionarme tanto. ¿Ah? Así que saludos para ti y para toda la audiencia, ¿ya? Desde Valpo. Chau.
0: Bien, ahí está. Vamos a la pausa, la primera de esta noche.
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3: Las 21 horas y 29 minutos.
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para otro blog en esta noche. ¿Qué dice por acá? Mensaje a través de WhatsApp. Gracias, DJ, a esto. Ah, ha estado muy buena la noche del DJ, dice por acá. Puedes programar un mix de More Talking, nos dice Baruch. ¿Qué dice por acá? Hola, aquí, disfrutando la noche libre, dice Marcela. Gracias por estar también en nuestra opción. Lo que no hemos revisado son titulares de prensa. Sí. Para esta jornada. Vamos a ver si tenemos algo de esas llamadas noticias del país. A ver qué es lo que dice y qué nos trae. Vamos a revisar, Se está jugando un partido de fútbol de primera división. Para nosotros siempre será primera división. En vivo, Católica 2, O'Higgins 1. ¿Qué más tenemos? Pese a malas cifras, expectativas de reactivación elevan apetito por bonos corporativos de mayor riesgo en Chile. ¿Para quiénes? ¿Para la señora Juanita? No creo. El señor excelentísimo, extraordinario presidente de los Estados Unidos, señor Trump, no descarta revisar la posición de Estados Unidos sobre soberanía de las Malvinas. ¿Y quién les pidió? Vamos con otro. Lionel Richie habría sido hospitalizado por preocupación tras nuevo episodio en concierto. Médicos barajan una ligera deshidratación. Hongos, manchas y olor a humedad. Contraloría constata anomalías en construcción del hospital Las Higueras. Y en otros temas, un partido armado para que España se lo llevara. Finales perdidas ante Chile y campeonato del mundo. La historia de el señor Messi con Argentina. El 10 anunció su retiro definitivo del albiceleste. Y vamos a WhatsApp mejor, ¿eh? Dice por acá, aquí Claudio en sintonía de Laguna Verde, ya tiene el poder. Claudio tiene el poder. Bueno, luego revisamos más WhatsApp.

Y ahí tenemos a Santana con Samba para ti. Y para ti, para ti, para ti. Y también para ti. Ya. 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

Bueno, 11 minutos nos separan de la hora 22 y continuamos con esta noche. Revisándolo con información, el Hotel Atlantis de Palm de Dubái está ofreciendo una experiencia única que espera cautivar a miles de personas con Lucas. Se trata literalmente de una pieza, la Underwater Suite, en el fondo del mar, en la que los turistas amantes del mar pueden dormir en lo más profundo de la bahía. Ubicado en la isla artificial de Palm, la habitación destaca por contar con ventanales que permiten ver más de 65.000 especies que están presentes en la zona marina. Además, el espacio cuenta con un living con piscina, desde donde también se puede ver los peces que rodean la habitación. Asimismo, la experiencia también contempla un servicio de mayordomo las 24 horas del día a los 7 días de la semana. Una amplia sala de estar y una atmósfera diseñada para una desconexión absoluta. Por muchas lucas. Precio por noche. Viví la experiencia de dormir en el fondo del mar. En el fondo del mar, como en la película La Sirenita, tiene un valor de la noche. La noche tiene un valor de $7,000. Saquen rápidamente la cuenta, $7,000. Esto para dos personas. Ah, pero que es para dos personas. $7,000 está bien. Y con desayuno incluido. Ah, bien. Ah, un pan tostado con mantequilla. $7,000. ¿Cuánto es? Estamos usando la calculadora. Yo no tengo calculadora acá, así que vean ustedes. Pero son varios palos. Bien pegados. Ya, entonces, continuamos en esta noche.

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1: Las 21 horas y 59 minutos.
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Y estamos en la segunda hora de programa en este lunes. ¿Cómo están ustedes? Gracias por estar ahí con nosotros en la señal de Libra en esta noche. ¿Hay conexión? No hay conexión. Bien, sigamos con la música entonces. Otra hora.

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3: Bueno, continuamos en esta noche. Vamos a seguir revisando más informaciones, ya que no hay comentarios de WhatsApp. Algo ha llegado. Dice la Rodi, escuchando nuevamente el programa. Ahí está Carmen, gracias por estar ahí. Es lo único que tenemos, ¿no? Una revista bastante conocida, bastante famosa, legendaria por décadas, Playboy, y sus mejores portadas. Famosas que posaron alguna vez para Playboy. Lindsay Lohan fue una de ellas, ¿no? Sharon Stone, Pamela Anderson, ¿ah? Naomi Campbell, Marilyn Monroe, Marge Simpson, Madonna, Cindy Crawford, Barbara Streisand, Charlize Theron, Drew Barrymore, Kim Basinger, Sarah Fawcett, algunas chicas que posaron para Playboy en algún momento de la historia.

Bueno, la Comisión de Gobierno Interior de la Cámara no alcanzó a votar este lunes el proyecto que busca declarar feriado nacional el jueves 17 de septiembre, luego de que una situación reglamentaria impidiera que la iniciativa quedara incorporada con carácter total de despacho. La propuesta impulsada por diputadas y diputados oficialistas busca sumar una jornada de descanso a las celebraciones de fiestas patrias y complementar los feriados 18 y 19. De acuerdo con los antecedentes de la sesión, la presidenta de la comisión, Joana Pérez, no incorporó el proyecto hasta total despacho. Esto permitió que parlamentarios republicanos bloquearan que la iniciativa fuera votada durante la jornada. Qué interesante. Me acordé de algo. ¿Qué dice por acá? Yo tenía algo publicado por acá. Una frase. ¿Qué dice por acá? A ver, vamos a buscar. Ay, no lo encuentro.

ya la encontraré. Una famosa frase de Henry Ford. Bueno, así el proyecto quedó para este martes, cuando será incorporado como fácil despacho y deberá ser sometido a votación. ¿Quiénes votarán en contra? Cabe destacar que la iniciativa será votada en general, pero al tratarse de un proyecto del artículo único, si obtiene los votos necesarios, se entenderá también aprobada en particular, por lo que podría quedar despachada en la comisión durante la misma jornada. Durante la sesión también se acordó citar al ministro de Hacienda, el señor Quirós, para conocer su opinión sobre la eventual situación del impacto económico de la medida. El debate se da en medio de las advertencias del comercio sobre los efectos que podría generar un nuevo feriado. Ya. La Cámara de Comercio de Santiago ha planteado reparos por su posible impacto en el empleo. ¿Cuál empleo?

¿Ah? Ay, ¿cuál empleo? Eso sí, no. Hasta me cansé. No, es que ando buscando esa frase. Aquí está. Según el señor Henry Ford, hay que erradicar la idea de que el tiempo libre de los trabajadores es tiempo perdido.

se ha revisado, ¿no? La moción que se discute en gobierno interior es una de las tres iniciativas que buscan declarar feriado el 17 de septiembre y que fueron declaradas admisibles por la Cámara. La propuesta pretende que el jueves 17 sea feriado durante este año, considerado que el 18 caerá viernes y el sábado 19, obvio, de aprovecharse las celebraciones de fiestas patrias se extenderían por 4 días consecutivos. Sus impulsores han defendido la medida apuntando a sus posibles beneficios para los sectores del turismo, gastronomía y las pymes. Obvio. Obvio. Obvio que sí, es bueno. ¿Por qué no les gusta que la gente descanse? A algunas personas. Pregunta, ¿no?

Bueno, según lo que se publica en internet, ¿no? Que en este tiempo es tan incierto. Dicen que Henry Ford habló sobre el descanso laboral, el tiempo libre de los trabajadores que no le pertenecen a la empresa. Y en tiempo libre tú puedes hacer lo que quieras, obviamente, ¿no? Dice Henry Ford, hay que erradicar la idea de que el tiempo libre de los trabajadores es tiempo perdido. En 1926, Henry Ford, dice internet, defendió que el tiempo libre no era un lujo ni tiempo perdido. Meses después implantó la semana laboral de 5 días y 40 horas en toda su fábrica. Bueno, sigamos revisando. Más titulares de la prensa que dice por acá. La pausa táctica del gobierno. Baja urgencia a reforma constitucional en seguridad para negociar. La ofensiva legislativa del gobierno. 10 proyectos de seguridad tendrán discusión inmediata. ¿Para qué? Corea del Sur debate seriamente opción de incorporar a mujeres al servicio militar obligatorio. Esto del juego de la guerra. Oye, hay países que no se cansan con esto. El ser humano es el único o la única especie que le gusta la guerra en este mundo. Nosotros hemos, durante toda la historia, estar una y otra vez en conflictos.

¿Qué más tenemos en otras informaciones? ¿Qué dice por acá? Vamos revisando. Porcel TV, ¿qué es lo que es eso? Sigue acaparando la atención luego de que se revelaran algunos nombres de los inversionistas. Esto poco después de que se destapara su contrato con TVN para usar sus instalaciones para grabar sus diversos programas. Y es que luego de que se diera a conocer que pagan casi 150 millones al año por el uso de dependencias del canal nacional, lo que generó varios cuestionamientos, ahora la prensa, en este caso La Tercera, reveló que diversas figuras ligadas a la derecha política nacional figuran entre sus inversores. Leonardo Marcelo Lalo Prieto Toro comenzó el canal web el año pasado, sin embargo, recién en 2026 se formó la sociedad Porcel TV. En ese minuto la sociedad estaba conformada por asesoría de inversiones Mar Bravo Limitada, de Ricardo Larraín Llona, director de empresas Tecnospaz. Ahí estamos, ¿no? Con algunas informaciones. ¿Qué otras cosas más tenemos?

0: simultánea en Calama, Talca, Chillán, Concepción y Puerto Montt, en el marco del mes del corazón. En ese sentido, el evento busca reunir o reunió a miles de personas en torno a una iniciativa que busca demostrar que cualquier persona puede incorporar el movimiento en su vida cotidiana. Ahora, yo entiendo que sí, ¿no? Ya es una buena idea, pero realmente cualquier persona puede incorporar actividad de movimiento corporal, o tiene que haber una preparación antes. Bueno, independiente que este evento ya se hizo, ¿no? Es complicado pensar que cualquier persona puede llegar y decir, ¿cuántos kilómetros son 40? Ya, corre nomás y total, no hay problema. No creo que sea así. Bueno, pero por eso es de bajo rendimiento, pero de todas formas, ¿no? Hay un riesgo. Vamos a la pausa.
1: 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Las 22 horas y 33 minutos. 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

Bueno, ya estamos en otro bloque, otros 30 minutos para esta noche del lunes. Sí. Oye, vamos a ir a informaciones, comenzamos este bloque. Cecilia Gutiérrez, periodista, confirmó que Rafael Cavada se encontraba en un delicado estado de salud durante la jornada del sábado, antes de ser retirado del noticiero de Chilevisión. La panelista aseguró que se comunicó con personas cercanas al periodista, incluso con el propio Cavada, quien le confirmó la razón de su errático estado. Oye, yo me acuerdo que una vez, hace un largo tiempo atrás, yo estaba al aire y yo dije en un momento: señores auditores, no doy más, me quiero ir para la casa. No me siento bien, y realmente no me sentía bien. Pero lo único que faltó que dijeran que yo estaba, o que me había tomado algunos traguitos, ¿no? Porque hay gente que es mal pensada, sí. Un momento complejo se vivió la primera hora del sábado en Chilevisión, luego que el periodista ya nombrado solo estuviera unos minutos al aire y el noticiero matinal continuará con otra persona, antes de ser reemplazado por una de sus colegas. Y es que Cavada abrió el espacio de noticias y evidenció algunas dificultades para hablar, lo que desató diversas teorías sobre los televidentes, posible complicación de salud grave, como un accidente cerebrovascular, pero también nos faltaron algunos que estaba en estado de ebriedad. Bueno, como sea, ¿no? Yo creo que lo más lógico que él, si estaba en esas condiciones, ya sea A, B o C, la puerta A, la puerta B o la puerta C, da lo mismo, él debería haber llamado y decir: ¿sabe qué? Jefe, no puedo trabajar, me siento mal. Y ahí se evita cualquier tipo de especulaciones de estas personas que andan buscando, ¿no? Ahí, meter el dedo en la llaga. Oh, si está cocido, el lobo está ebrio. Es que si fuera así, claro, de esa forma, podríamos ir a otro episodio, ¿no? ¿Se acuerdan del perro antidrogas? Aquí en la Armada de Chile, que se abalanzó y mordió el bolsillo del pantalón de un vicealmirante, ¿no? Durante la ceremonia oficial del 7 de mayo de este año, ocurrió la graduación de cursos de binomios caninos, cuando un pastor belga, Milinoy, saltó hacia el oficial y rompió parte de su uniforme. ¿Qué pasó con el can? Lo dieron de baja, ¿no? Bueno, claro. Son cosas que pasan, ¿no es cierto? Pero nos faltan los mal pensados que dijeron cosas. Mm. 22:43 minutos.

Bien, continuamos, ¿no? Dice, ni las papas se salvarían, se vienen las fiestas patrias con los asados más caros en 5 años. Esto no lo digo yo por si acaso, ¿eh? Escuche muy bien, porque esto es lo que trae la prensa. Las fiestas patrias todavía no comienzan, pero la parrilla ya muestra señales de encarecimiento. La canasta de 11 productos llegó a los 43 mil pesos, casi, lo que representa un alza de 5.4%, ¿no? Y en mayor costo nominal en los últimos 5 años. Durante agosto, el precio mediano del kilo de asado carnicero alcanzó casi las 10 luquitas en el supermercado. El costillar de cerdo tampoco se quedó atrás, 9.500 pesos. Esto lo dice la prensa, por si acaso, ¿eh? Un incremento de 822 respecto a agosto del 2025. Los datos fueron recopilados por la app de inversiones XTV a partir de precios de supermercados monitoreados por la Oficina de Estudios y Políticas Agrarias. ¿Ya? El arroz con pollo sería el plato más conveniente. De los ítems analizados, esos dos productos fueron los únicos que anotaron caídas. El pollo. Considerando una canasta de 11 productos típicos de fiestas patrias, con un kilo de cada una de las, ya, digamos producto, ¿no? Todo eso, la compra alcanzaría los 43 mil pesos. Esto representa un aumento de casi 6%. No todos los productos están caros, dicen. El panorama no es completamente alcista. Algunos productos registraron bajas. La pechuga de pollo bajó 277 pesos. ¡Uy, qué bajó! Mientras que el arroz bajó a los 2.179 pesos. En todo caso, bueno, el pan batido no, bueno, prácticamente no presentó variaciones. ¿Precios podrían cambiar antes del 18? Es pregunta, interrogante, exclamación. Los valores corresponden a las últimas 4 semanas y todavía podrían experimentar modificaciones de aquí a fiestas patrias. Entre los factores que podrían incidir se encuentran el aumento de la demanda por carne, las condiciones climáticas y el comportamiento del tipo de cambio. Todas estas cosas no las invento yo, por si acaso, ¿eh? En el corto plazo, nuevos sistemas frontales pueden dificultar las cosechas o el transporte o el abastecimiento, generando variaciones en productos como la papa, el tomate, la cebolla, la lechuga y el limón. Ya, yo no invento el clima, por si acaso, ¿eh? Según un auditor ahí, claro, son cifras y estadísticas que están investigadas.

Bueno, 6 minutos nos separan ya de la hora 23. En esta noche de lunes 31 de agosto. Se va el mes de los gatos. Bueno, otra cosa, este sábado gran parte de los chilenos pasarán al horario, todos casi, ¿no?, de verano, lo que implica adelantar los sistemas horarios en diferentes artículos o aparatos que llevan la señal horaria. Esto lo digo así porque una vez dijimos, tal como venía en la prensa, ¿no?, que la gente cree que uno inventa, ¿no? Dice, acá dice adelantar los relojes. Y alguien me dijo, si no se pueden adelantar los relojes. Y claro, en la práctica tiene toda la razón, porque el reloj, si usted lo adelanta, tiene que adelantarlo, ¿cuánto? ¿Un metro, dos metros, 30 centímetros? Lo que se adelanta es la señal horaria en cada artefacto que usted tiene la hora. O sea, el sábado tiene que adelantar la hora, ya sea en el computador, en la tablet, en el teléfono, si no está automático. Y si tiene algún reloj, un reloj de pared o de pulsera también, tendría que hacer el cambio, en ese caso manual. Por decreto, el cambio se producirá en la noche del sábado 5 de septiembre. Cuando sea la medianoche, pasaremos a hacer o a tener la 1 de la madrugada del domingo 6. O sea, el domingo tendremos 23 horas. ¿Ya? Hay muchos dispositivos móviles como celulares o computadores que se actualizan solitos, automáticamente. De no ser el caso, si usas algo de control de hora analógico, tendrás que hacer el ajuste de forma manual. Esto no lo digo yo, lo dice la noche. No. No, pues lo dice la información, ¿no? Hay para quienes no entienden que cuando decimos algo es porque lo tomamos de algún lado, ¿no? Ya, 3 minutos nos separan de la hora 23. Es la noche del día.

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1: Las 23 horas en punto.
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Bueno, continuamos, ¿no? En esta noche ya estamos en la hora final, últimos 60 minutos para este lunes 31 de agosto. Estamos pasando agosto. Casi todos estamos pasando agosto, algunos sin poder entender algunas cosas, ¿no? Pero igual van a pasar agosto. Dice, yo ya me aseguré con el asado para el 18, ya tengo congeladas las patitas de pollo para el asado. Sí. Ay. Bueno, sigamos con música.

Bueno, sigamos con informaciones. Esperemos que todos la entiendan. Ay. Bueno, hay algo muy importante que lo comentamos el otro día en las redes sociales, y esto no es antojadizo, sino que hay mucha gente que está tomando ciertas opciones o caminos. En este caso, de los buscadores que tenemos en nuestro dispositivo, ya sea un celular o la tablet o el computador. ¿Qué es lo que es un buscador? Es donde tú vas, es una herramienta que te indica por dónde tienes que ir para encontrar alguna información, alguna página o alguna aplicación o algo que quieras buscar en la red. Ese es el navegador. Y en general, todos los computadores prácticamente vienen con Google. Y mucha gente está sacando Google o está reemplazando por otro tipo de buscadores, porque lamentablemente Google está haciendo que tus computadores o dispositivos funcionen lentos, ya sea el celular o el computador. Están captando información propia, ¿no?, de cada persona sin tu consentimiento y otras cositas más. Bueno, la herramienta de búsqueda con inteligencia artificial de Google quedó en el centro de una polémica en Francia luego que usuarios detectaran que podía entregar respuestas radicalmente diferentes ante una misma pregunta dependiendo de la nacionalidad de la persona mencionada. Las pruebas comenzaron a viralizarse durante los últimos días de agosto y consistían en escribir en AI Overviews de Google variaciones de una sencilla frase: estoy a solas con un, seguida de una nacionalidad. Los resultados, según recogieron los medios como Food Dreams y HuffPost, oscilaron entre recomendaciones amistosas y advertencias de seguridad. Por ejemplo, ante una consulta sobre qué hacer al estar a solas con un noruego, la herramienta podría recomendar iniciar una conversación. Sin embargo, al reemplazar esa nacionalidad por somalí, la respuesta podría sugerir contactar a la policía. Eso es lo que dijo Google. O sea, Google desata polémica por respuestas por posible sesgo racial. Y bueno, nada, pero es que es antojadizo. No, no es antojadizo. ¿Usted ha entrado a algún supermercado y siente que lo andan siguiendo cuando usted está comprando? Y mira para atrás y ve a un guardia que él está justo en el pasillo donde usted está. ¿Y por qué? ¿Por cómo anda vistiendo? ¿Anda con gorro? ¿Anda con unas zapatillas? ¿Anda con un buzo? ¿Se ha puesto a pensar usted? Yo el otro día entré a un supermercado y me tiraron una clave. ¿Qué es eso? Bueno, para los que saben, ¿no? Dijeron, el loco que va ahí lleva gorro, es peligroso, el lairón. Y ese era yo. Y me tiraron un clave. Un clave. L'Oreal clave. Bueno, en este caso Google, el amigo que escribió delante, entendió lo que dije, ¿no? La polémica tomó fuerza después de que un humorista francés, o francés en este caso, Alicia Lestut, publicara el 23 de agosto en Instagram una prueba que comparara las siguientes respuestas para italianos y argelios. Mientras la primera hacía referencia al encanto y una conversación animada, la segunda preguntaba si el usuario se encontraba en peligro. Eso es, obviamente, segregando, que es algo que está presente en el ser humano. El ser humano es así. Ya hablamos de la violencia en el ser humano, ya hablamos de lo que ha hecho el ser humano desde que está en este planeta, ¿no? Guerras, guerras, guerras, más y más guerras, ¿no? El ser humano es así. ¿Lo entendió el amigo ahí? Lo que queremos decir, ¿o no? ¿O le enviamos una explicación? Bueno, eso en el caso de Google. Como digo, yo he conversado con mucha gente que me han dicho, no, yo ya no tengo ese buscador porque la verdad que mi dispositivo se pone lento. Y yo no sé si a ustedes les ha pasado que están hablando de algo con alguien
cualquier cosa que quieran hablar de comida, de algún artefacto, de ropa. Y luego, luego le empieza a llegar a esta información de lo que te estaba hablando. ¿Eso por qué pasa? No es antojadizo mío. Simplemente usted haga la prueba. ¿Lo entendió el amigo ahí? No, no sé. Bueno. Entonces hay mucha gente que está buscando o está instalando o desinstalando Google para colocar otros buscadores que le presten más privacidad, seguridad. No tomen sus datos y no se apropie de su computador, ni la memoria de su computador, ni la de su celular. O el celular no me funciona, está lento. Bueno, ¿qué navegador utilizan? Denle un vistazo.

Bueno, siguiendo lo que estábamos comentando, esto es para que ustedes tengan una referencia, nada más. Palantir Technologies es una empresa estadounidense de software especializada en análisis de macrodatos, Big Data, e inteligencia artificial para la defensa, no sé de quién, y la seguridad nacional de quién. Y sí, de grandes corporaciones, eso sí tenemos claro. ¿A qué se dedica este Palantir? Para que vaya sonando este nombre. Desarrolla software avanzado para integrar, procesar y visualizar enormes cantidades de información dispersa. Trabaja principalmente con agencias de inteligencia, Ministerio de Defensa y Fuerzas de Seguridad de Estados Unidos y países aliados, o sea, acá Chile. Ofrece plataforma clave para Palantir Gotham, para inteligencia y antiterrorismo. Fue fundada en 2003. Y es lo que a lo cual vamos a tener que tener mucho cuidado de aquí en adelante con este nombre, ¿no? Por lo mismo que estábamos hablando hace un momento atrás, ya, esta captación de datos, los suyos, los míos, los de aquel, los de él, los de nosotros, vosotros, ellos. ¿Lo entendió el amigo ahí que preguntó en delante? Sí, me imagino que sí. Bueno, importante saber que eso es así. Nuestros datos son importantes, pero en este tiempo donde hay inteligencia artificial y donde todo lo entregamos día a día, en el supermercado, en la tienda, quiere dar su cédula de identidad, ya, y ahí vamos. Ni preguntamos. Y después cuando te empiezan a llamar, ¿por qué me llaman todo el día? ¿Es de números que yo no conozco? Bueno, usted dio su número de carnet en el súper, en la tienda del retail.

Bueno, 23 horas con 27 minutos, ya estamos en la media hora prácticamente final de esta noche. Vamos a hacer una pausa, sería la última de este programa para esta noche y para este último día. Este último día de agosto, ¿no? Y lunes más encima. Bueno, ya lo comentamos, tendremos 2 semanas de estabilidad climática. Alguna probabilidad de nubes, algunas gotitas durante estas 2 semanas. Después del 15 se vienen las lluvias.

0: Bueno, vamos entonces a pausa. Estábamos revisando por acá alguna información para acompañar la salida a pausa, pero no hay nada. Nada importante. Te esperamos en el WhatsApp. Hoy, WhatsApp totalmente ausente. 6899-7777. Ahí está nuestro WhatsApp. Y para algunos, escuche muy bien lo que decimos, ¿no? Lo que estamos comentando. Es importante aquello. No solamente escuchar, sino que entender. Bien, hacemos pausa.
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2: Las 23 horas y 29 minutos. 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

0: Bueno, ya estamos listos para cerrar esta noche. Ya viene el especial de esta jornada de lunes 31. Ahí estamos, ¿no? Revisando qué pasa con este 31 de agosto, que está medio raro, ¿no? Sí. Bueno. Es eso, ¿no? A ver, ¿qué dice por acá? Dice Roddy J, ¿me podrías explicar bien en la pizarra lo de la fiesta? Ya, vamos a hacer todo el movimiento de explicar bien, claro, para quienes no entienden qué y cómo es la fiesta, ¿no? Sí, a veces pasa que hay gente que no entiende lo que estamos diciendo. Pero lo explicamos, no hay problema. Sí. Entonces, estamos cerrando ya lo que es esta edición de este lunes. Saludos para Claudio. Claudio, sí, hay que tener paciencia muchas veces. Sí, ¿para qué te traje? ¿Para qué te traje? A los que les gustan los empates, después piden que nos empatemos, ¿no? Bueno, nos vamos. Eso es todo. Gracias por estar ahí.
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0: 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Esta es la hora en Libra FM.
1: Las 23 horas y 58 minutos.
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0: Esta es la hora en Libra FM.
1: Son las 0 horas y 29 minutos.
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0: Esta es la hora en Libra FM.
1: Son las 0 horas y 57 minutos.
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0: Esta es la hora en Libra FM.
1: Es la 1:00 a.m. y 59 minutos.
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0: Esta es la hora en Libra FM.
1: Son las 2 de la madrugada y 28 minutos.
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0: Esta es la hora en Libra FM.
1: Son las 2 de la madrugada y 58 minutos.
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0: Esta es la hora en Libra FM.
1: Son las 3 de la madrugada y 58 minutos.
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0: Esta es la hora en Libra FM.
1: Son las 4 de la madrugada y 29 minutos.
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0: Esta es la hora en Libra FM.
1: Son las 4 de la madrugada y 57 minutos.
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0: Esta es la hora en Libra FM.
1: Son las 5 de la madrugada y 28 minutos.
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0: la hora en Libra FM.
1: Son las 5 de la madrugada y 57 minutos.
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1: Son las 6 de la mañana y 28 minutos.
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0: Esta es la hora en Libra FM.
1: Son las 7 de la mañana en punto.
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0: Muy buenos días, ya son las 7 de la mañana con 3 minutos en este primer día del mes de septiembre, día martes primero del mes 9 del año 2026, y ya estamos junto a ustedes en una nueva edición de Contacto al Día en esta jornada para revisar la actualidad noticiosa de nuestra comuna, provincia, región y también de lo que tenga que ver con nuestro país. 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Muy buenos días.
1: Muy buenos días, Nicolás. Auditores de Contacto al Día, a las 7 de la mañana con 7 minutos. Ya les enviamos el saludo y la bienvenida para quienes se incorporan a este programa informativo con los comentarios, con la participación de ustedes. Saludamos a Pablo Lobos, también a nuestro compañero. Le enviamos un mensaje. Y a ustedes les invitamos a que nos dejen sus comentarios, sus aportes, alguna información respecto de lo que está pasando en el camino. Puede ser en las calles, intersecciones, semáforos con algún desperfecto, situación a veces de pistas ocupadas, problemas, eventuales colisiones, accidentes, situaciones. Todo eso lo pueden contar en el más 569-6899-7777 en la llegada nada menos que del mes de la patria. Así es que con esto que es tan significativo, el folclore, le damos la bienvenida a septiembre en Grupo Libra.

0: De esta manera le damos la bienvenida a septiembre, 7 de la mañana con 11 minutos en Radio Libra. Y por incidencia, momentáneamente, trenes a Limache cada 30 minutos desde Limache a Puerto, frecuencia habitual. Esto igualmente va a traer consecuencias porque en la extensión se desprende de esta información publicada en la cuenta de F Trenes Chile. Desde Valparaíso a Limache, muchos transitan, especialmente desde el puerto hacia Viña, que también es un centro laboral, van a tener retrasos que van a, evidentemente, obligarlos a adoptar decisiones de último minuto. ¿Quién no ha adoptado ninguna decisión de último minuto porque ya está preparado para septiembre? Compró el carbón, la carne corre por cuenta de los amigos. Es el señor Claudio Alvarado Ibaceta. Bien, ministro, ¿cómo está? Claudio, bienvenido.
1: ¿Qué tal, Víctor? Gusto saludarte. Buenos días, don Nicolás. Qué lindo el traje de guaso que hoy visten, muchachos. Unas espuelas y unas monturas bonitas. Listo para la foto, ¿no? Listo para la foto. Llegó septiembre, en este 1 de septiembre de 2026, por supuesto el mes de la patria que disfrutamos al máximo y con la programación especial de las emisoras del Grupo Libra, por supuesto que adornan su programación con los colores patrios. Bueno, hoy saludamos a Arturo, que está de onomástico. Felicidades a Arturo en el día de su onomástico. La restricción vehicular en Santiago, si usted va a la capital, vehículos con sello verde, dígitos 0 y 1. Vehículos sin sello verde, 0, 1, 2 y 3. La unidad de fomento para hoy, 1 de septiembre, 40.875 pesos, 9 centavos. El IBP, el índice de valor promedio, para este día 1 de septiembre, 42.201 pesos, 28 centavos. El dólar, comprador, 934 pesos, vendedor, 934 pesos, con 3 centavos. La unidad tributaria mensual de agosto fue de 71.649 pesos. El clima, septiembre comienza en la zona, la provincia de Quillota y Margamarga, con cielo con nubosidad parcial, se espera una máxima de 23 grados. En tanto, en la costa, nublado, variando nubosidad parcial y viento entre 25 y 40 kilómetros por hora, máxima con 22 grados. Bastante alta la temperatura en la costa para ser un día de invierno. En los Andes, San Felipe, nubosidad parcial máxima 27 grados para esta jornada en San Felipe y los Andes. Reiteramos, en la provincia de Quillota y Margamarga, cielo con nubosidad parcial y se prevé una máxima sobre los 24 grados. Información, por supuesto, a través de la Dirección Meteorológica de Chile, 7 de la mañana, 15 minutos de esta jornada de hoy, 1 de septiembre, comenzando el mes de la patria. Muchachos, en este contacto al día, poquito antes de las 9, nuevamente revisamos indicadores económico, muchachos. Buen día.
2: Muy buen día, muchas gracias, don Claudio Alvarado, que usted también se ve muy bien con su traje de guaso.
1: ¡Uy, uy!
2: Bueno, ya son las 7 de la mañana con 15 minutos en este contacto al día de día martes 1 de septiembre ya de 2026 y vamos a comenzar a revisar la actualidad noticiosa de la región de Valparaíso con lo que trae la portada del Mercurio. Bueno, el Maco Centro Regional del cáncer será en la región de Valparaíso en temática de salud después de una lucha de años. El delegado presidencial Manuel Millones consiguió la venia de salud y también del Palacio de la Moneda. La región fue priorizada para fortalecer la red oncológica nacional con inversión de más de 216 mil millones de pesos. Futura infraestructura que se emplazaría en terrenos del Hospital Pereira atacará principal causa de muerte en la región de Valparaíso, trae titular en El Mercurio.
0: Acá había falta de cariño por parte de la exalcaldesa Carolina Corti, jefa comunal de Quilpué. Repasa sus 20 meses al frente de la Ciudad del Sol, página 6. Empresaria de buses en Plaza Familia Sánchez por 200 millones en tema de transportes. Y Comité de Ministros da luz verde a tren para Quillota y Calera.
2: En la página número 10 también se abre la puerta para que el presidente José Antonio Kast y Milei hablen del estrecho de Magallanes. Recordemos que el presidente argentino aterrizará en nuestro país el día jueves para la cumbre Madrid. Vamos a ver qué ocurre con eso. También en el deporte, en Everton Fútbol Femenino, Antonella Martínez revela claves del ascenso ruletero y también en algo que ha marcado la agenda deportiva a nivel del mundo. Lionel Messi anuncia su retiro definitivo de la selección argentina, el mejor jugador del mundo de las últimas dos décadas, confirmó su adiós definitivo a la albiceleste a los 39 años de edad. Me vacié, dijo en sus declaraciones en una carta que también compartió a través de sus redes sociales.
0: 7:16, vecinos y concejalas rechazan proyecto relleno El Salto, alertan por cercanía a viviendas, riesgo de incendio, y es una inversión de 40 millones de dólares esta planificación. Tenemos además el debate por la posible opción de concesionar el paso a los Libertadores, es lo que se está comentando como solución después de los 34 días con el corredor internacional cerrado. ¿Será falta de infraestructura? Eso seguramente apunta para poder despejar la vía. ¿O no será mejor construir ese túnel que duraría en su construcción al menos 4 años? Vamos al líder de San Antonio, duro mes para pescadores y comerciantes por la veda de la merluza. Popular Pescada tiene la tradicional restricción, que todos entienden es una medida necesaria para preservar el recurso, pero tiene enormes consecuencias económicas.
2: Municipios alistan las fiestas patrias en la provincia en terrenos recuperados en el sector de Yoyeo, y también especialistas insisten en que la clave es la prevención ante sismos intensos que se registraron las últimas semanas en la zona.
0: Aparece que evalúan reparar playas dañadas por las marejadas. Aparece la historia de un residente de la zona, Faúndes, la magia de restaurar fotografías antiguas. En el líder de San Antonio, en tendencias también, la gente del campo come más legumbres. En la ciudad empiezan a consumir proteínas más caras, dice Cecilia Bainsky, microbióloga y académica de la Universidad de Chile.
2: 7:19, vamos a revisar la actualidad nacional y también internacional que nos trae hasta ahora de la mañana emol.com para este martes 1 de septiembre de 2026. Emitieron más de 80.000 licencias falsas. ¿Quiénes son los 9 médicos condenados por millonario fraude a Fonasa? Las penas van desde los 12 a 21 años de presidios para estos médicos condenados por mega fraude de licencias ante la entidad como es Fonasa. Y bueno, sale también este hecho lamentable de hechos policiales también registrados en la agenda noticiosa de esta mañana. Este menor de 5 años que resultó herida tras balacera en la vía pública en Cerro Navia. Los antisociales huyeron del lugar de esta menor de 5 años, quien estaba en una plaza de la comuna jugando junto a su madre y que fue impactada por una bala en una de sus piernas. Bueno, la menor fue trasladada hasta un centro asistencial donde está fuera de riesgo vital, pero también volvemos a emplazar esta situación de inseguridad en los espacios públicos a lo largo de nuestro país. También otro hecho que marcó la jornada policial de esta mañana fue este hombre también que fue asesinado en la vía pública. Vamos a estar desarrollando también más noticias sobre eso, pero volvemos nuevamente a poner en la palestra este tema de inseguridad sobre la agenda de seguridad, que es uno de las temáticas más importantes de el actual gobierno de José Antonio Kast. Así que vamos a estar desarrollando durante esta jornada este y otros temas delictuales ocurridos en nuestro país. Ya son las 7:21.
0: Escapó en febrero de un recinto penitenciario vestido de gendarme y apareció en San Ramón. Fue, ¿cómo se dice? ¿Recapturado? Sí, porque estaba privado de libertad. Estaba tras las rejas. En febrero, el indio Juan Flores Valenzuela había huido con esta indumentaria y había salido tranquilamente, no a sangre y fuego, como se dice. Fue una huida limpia. Y bueno, se informó de la detención de este reo, que se fugó en febrero de la ex penitenciaría, capturado en la población La Bandera de la comuna de San Ramón, en la zona metropolitana, por personal de la VIPE de la Policía de Investigaciones. Investigación que se realiza bajo los equipos de foco penitenciario de la Fiscalía Occidente, encabezados por el fiscal regional occidente Marcos Pastén. fue llevado al cuartel de la VIPE y esta mañana al séptimo juzgado de garantía para su formalización, que se va a realizar, dicen, en horas de la tarde. Había sido condenado a presidio perpetuo calificado en septiembre de 2024 por el delito de femicidio. Gendarmería se refirió a este caso, el trabajo colaborativo entre el Departamento de Investigación Criminal de Gendarmería y la Brigada de Investigaciones Policiales Especiales de la PDI, liderado por el Ministerio Público, permitió la detención de Juan Abdón Flores Valenzuela, que se había fugado del Centro de Detención Preventiva Santiago Sur, ex penitenciaría, el pasado 25 de febrero. 7:22 a.m.
2: También se sigue este debate sobre la reforma de seguridad en el Senado con urgencia simple. Las distintas posturas tras la decisión del gobierno, recordemos que el cambio permitirá 30 días de discusión en cada cámara en lugar de 15. Este lunes, la decisión del gobierno de bajar de suma urgencia simple la reforma constitucional de seguridad generó distintas reacciones entre los parlamentarios, con algunos sectores valorando el mayor plazo para buscar acuerdos y otros insistieron en que el Ejecutivo debía retirar la iniciativa y presentar un nuevo proyecto ante este. Bueno, el Ministerio de Secretaría General de la Presidencia informó que la reforma tendrá ahora urgencia simple con un plazo de 30 días y continuará su tramitación en la Comisión de Constitución del Senado. La decisión se conoce en medios de las diferentes situaciones y diferencias también que ha generado la iniciativa, particularmente respecto a este nuevo estado de excepción que propone el Ejecutivo, además de otras materias como la incorporación del concepto de seguridad pública en la Constitución y los listados de organizaciones criminales y terroristas en nuestro país. Desde la UDI, el diputado Eduardo Creton valoró la decisión del Ejecutivo y sostuvo que nosotros planteamos desde un principio y creemos que esta reforma constitucional, para poder alcanzar el quórum necesario, necesita y requiere juntar 29 votos. Y por otro tanto, hay que tener una conversación con el resto de los senadores para poder llegar a un acuerdo donde rescatar aquellas cosas que nos parecen que no son esenciales de esta reforma constitucional. Bueno, por una parte, el diputado Mauro González de Renovación Nacional manifestó que nos parece que es una línea correcta para poder seguir conversando, dialogando, especialmente en el Senado. Debemos entender que las prioridades debe ser la agenda de seguridad, que aquello causa controversia y se debe resolver a la brevedad. Es como también desde la Democracia Cristiana, el diputado Patricio Pinilla sostuvo que me parece que es lo mínimo que podía hacer. Algunos pedíamos incluso que se hubiera retirado la propuesta y haber avanzado de una manera un poco más homogénea, incorporando todos los comentarios, las observaciones que han existido de todos los sectores políticos, pero por lo menos es un espacio para generar algún tipo de acuerdo con más tiempo prolongado que 15 días, recordemos, a 30. Bueno, finalmente, el diputado Raúl Leiva advirtió sobre el escenario que podría enfrentar la iniciativa si continúa su tramitación en los términos actuales. Si no, este proyecto se va a rechazar en general y no puede volver a discutirse en un año transcurrido. Recordemos las iniciativas. Es por eso que a su juicio se debiere generar un consenso entre el gobierno y también la oposición y todos los partidos políticos. Consensuar, trabajar, hacer un trabajo prelegislativo con la gente, con el oficialismo, presentar un nuevo proyecto de ley, también señaló una de las opciones ante esta información que se conoció en la jornada de ayer sobre la reforma de seguridad que sigue en el Senado, pero ahora con urgencia simple y las distintas posturas tras la decisión del gobierno. Este cambio, recordemos, permitirá la discusión en vez de 15 días, darle 30 días para poder debatir, discutir y analizar todos los puntos de vista que recordemos que ha traído también a la palestra tanto en el oficialismo como también en la oposición esta reforma de seguridad, que recordemos una de los artículos más comentados y más criticados es este tema de la libre disposición del presidente de la República de decretar estado de excepción constitucional sin antes consultarlo con el Congreso. Así que vamos a ver cómo avanza esta discusión en la Cámara Alta, 30 días tienen, así que tenemos todavía para seguir escuchando opiniones y van a haber cruces seguramente avanzando estos días. Ya son las 7 de la mañana con 27 minutos.
0: Bueno, algunos estaban esperando la votación de lo que sería decretar festivo el 17 de septiembre, un error reglamentario ha postergado esta votación. La Comisión de Gobierno Interior de la Cámara no alcanzó a votar ayer el proyecto que buscaba declarar feriado nacional el 17 de septiembre. ¿Qué lo impidió? Bueno, no incorporar el proyecto total y, obviamente, para el despacho, esto bloquearon los parlamentarios de la bancada republicana esta iniciativa y el proyecto quedó para hoy. Será incorporado como fácil despacho de esa manera, a través de ese mecanismo administrativo, se va a poder someter a votación entonces, porque es un proyecto de artículo único y si obtiene los votos necesarios, se entenderá también aprobado en particular. Entonces, tendríamos hoy la votación para complementar los feriados de 18 y 19 de septiembre, que suma el día 17 al descanso de las celebraciones de fiestas patrias. Fue esta iniciativa impulsada por diputadas y diputados oficialistas. Hoy entonces, como fácil despacho, sometido a votación, se citará al ministro de Hacienda por el feriado también, para conocer la opinión del jefe de la cartera fiscal. 7:28.

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1: Son las 7 de la mañana y 33 minutos.
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0: Ya son las 7 de la mañana con 34 minutos. Cita caso Milei en La Moneda agudiza presión parlamentaria por soberanía del estrecho de Magallanes. Aumentan los ingresos fiscales en julio mientras la caja fiscal supera los 4.200 millones de dólares en nuestro país. Republicanos frenan unanimidad para despachar feriado del 17 de septiembre y comisión invitará al ministro Quirós y más para la presentación en esta jornada. Y en materia internacional, al menos 12 muertos dejan nuevo ataque contra Ucrania. Rusia utilizó misiles balísticos y drones para este ataque, en lo que enmarca la agenda noticiosa en este martes 1 de septiembre de 2026.
1: Amigo, tengan un buen día y quiero hacer un comentario. En vez de estar un día más, el día 17, ¿por qué no le dan un bono a todos los cesantes? Eso sería mucho mejor que un día más. Eso quería opinar, amigo. Que tengan un buen día.
2: Hola, amigos de Libra. Hola, Víctor. Hola, Nicolás. Primero que todo, felicidades porque pasamos agosto. A los auditores también. Que tengamos un lindo, precioso mes, tranquilito, con días bonitos. Bueno, un poquito de agüita de repente no hay problema. Las bonitas, no el rodeo, carrera de galgo, espero que ya no las hagan. Prepararnos para el cambio de hora de este fin de semana. Felicidades para todos y muy buenos días.
3: Muchas gracias, Irene. Faltan 25 minutos para las 8 de la mañana y también el comentario del bono dejó pensando a muchos, que no es una cosa, lo hizo Fernando Mardones, tan descabellada. Un incentivo para quienes por estas fiestas se van a encontrar en muchas dificultades producto de la

ha mantenido la palestra a este influencer y crítico gastronómico chileno, Rodrigo Fernández, más conocido como Otaquín, quien protagonizó una fuerte funa y denuncia pública por estafa contra un trabajador de una bencinera de la compañía Aramco en la comuna de Gualpé. Bueno, los detalles de este hecho: Otaquín acudió a cargar 30.000 pesos de bencina de 95 octanos. El bombero le aseguró que la carga estaba lista y le entregó una boleta. Bueno, la sospecha: el vehículo del influencer estaba en reserva, marcando luz roja. Al dar contacto, notó que la aguja y el panel digital no se habían movido absolutamente nada, lo que lo hizo pensar que no se había realizado la carga del combustible. Bueno, este engaño de la boleta, al revisar el ticket detalladamente, se percató de que correspondía a una carga pasada de gasolina de 93 octanos emitida hace 10 minutos atrás. Bueno, se generó una confrontación. Otaquín comenzó a grabar con su celular y encaró al trabajador. El bombero se defendió argumentando que todo se trataba de un mero error e intentó cargar el combustible en ese mismo instante. Sin embargo, el influencer no aceptó la excusa y le impidió hacerlo hasta que llegase la policía, ya que él claramente hizo el llamado a carabineros para denunciar este hecho. Bueno, ¿qué consecuencias tuvo este caso? Carabineros de la Cuarta Comisaría de Gualpén llegó al lugar y detuvo al trabajador bajo el delito de estafa consumada. Hubieron respuesta también de la empresa. La compañía matriz ECMAC emitió un comunicado oficial lamentando el incidente de la estación, la cual opera bajo una franquicia, rechazando las malas prácticas y tomando contacto directo con el afectado. La situación judicial: la Fiscalía del Biobío dejó al trabajador apercibido bajo el artículo 26, quedando en libertad provisoria, pero obligado a fijar un domicilio para enfrentar la investigación penal. Es como se desarrolló y también marcó varios portales de noticias donde se registró esta funa de este influencer Otaquín al trabajador de la bencinera tras acusarlo de cobrarle 30.000 pesos sin haber efectuado esta carga de combustible y entregándole una boleta de un servicio anterior. Bueno, tras darse cuenta de esto, este influencer comenzó a grabar mientras que el trabajador se excusó diciendo que fue un error. Bueno, un error que también se puede cometer a distintos, no es porque él sea influencer, sino que le tocó ser en primera persona, vivir este hecho de estafa, como se determina el delito, y claramente nos lleva también a uno como usuario de este servicio de combustible también tener, y uno siempre mirar al momento de que se está efectuando la carga, que aparezca en la pantalla la cantidad solicitada y que obviamente vaya marcando al momento de la carga de combustible. Por eso uno tiene que estar siempre al pendiente. Hay ocasiones que me ha pasado también que el bombero se pone como en una parte donde tú no puedes visibilizar desde el asiento del chofer la pantalla. Entonces uno le dice: oiga, ¿sabe qué? Me gustaría revisar que todo esté en orden. Y obviamente el bombero se mueve del lugar. Pero uno también, existe una corresponsabilidad que no debiera ser, porque uno no debiera ser estafado ni engañado ante estas situaciones. Pero sabemos que en muchas oportunidades ocurre, así que también es un llamado a la corresponsabilidad y a estar atento también ante este tipo de situaciones y ante este tipo de hechos que sabemos que ocurre a lo largo de nuestro país. Y obviamente al haberle ocurrido a este influencer mediático por las redes sociales, lo difundió a través de sus cuentas de TikTok, de Instagram, también se puede volver a poner en la palestra este tipo de hechos que ocurren, que no son ajenos a el diario vivir de los usuarios, pero claramente al ser una persona de connotación social más conocida.

0: se puede dar a conocer este hecho, pero sabemos que esto ocurre a lo largo de nuestro país. Lamentable, obviamente, que siga ocurriendo.
1: Claro, son momentos muy tensos que él incluso reconoce. Yo, en este influencer, advierto que su condición cardíaca no colabora para una situación de este nivel de tensión, porque él decía, estoy muy nervioso, cuando él justamente se caracteriza por ser muy... muy versado en redes sociales para hacer funa, sobre todo si él se hizo conocido entrando a negocios, comprando, decía que en la primera aventura, cuando entró a cuestionar la preparación de un negocio, tenía lo justo para pagar, y después, bueno, con los patrocinadores y después con la popularidad y la viralización, ya tuvo más entradas económicas y más piso económico para poder seguir haciendo este tipo de videos, donde entraba financiando el mismo el video para pagar cuentas, pidiendo distintos tipos de preparaciones en un local y haciendo una evaluación bastante severa. Bueno, como era muy, muy versado, tenía términos que ya incluso él mismo los ha ido incorporando y los manejan algunos respecto de estas calificaciones a las preparaciones gastronómicas, uno esperaría que él hubiese tenido un manejo mayor. Sin embargo, no era lo importante. Lo importante era que se pudiera comprobar que lo que él denunciaba correspondía a la gravedad de la situación, que debe haber afectado a más de otra persona que pasó por ese surtidor con ese bombero anteriormente y que no se percató. Una vez saliendo del servicentro, habiendo sido estafado, las posibilidades son prácticamente nulas. Va a ser imposible que te entreguen las imágenes de cámara, tienes que iniciar un proceso, en fin. En cambio, a través de una denuncia en flagrancia, en el momento en que se detecta que hay una persona víctima de estafa, es mucho más fácil. Y a él se le criticó también que en el video, producto de la agitación, haya utilizado el término Paco. Entonces tuvo que sacar, digamos, otro resto de valor, de coraje, para responder a través de otro video de la situación que él sentía que lo había afectado y que no tenía ninguna intención de ofender a Carabineros. Era más bien el chilenismo típico de decir, voy a llamar, voy a hacer esto. Lo importante es que el bombero reconoce en el mismo primer video que había cometido un error. Ya hay una comprobación de que el hecho tenía vicios. Segundo, la boleta no correspondía, una grave falta. Seguramente fue, por eso decía la pareja de él que se habían demorado en entregarla, fue seguramente de una venta posterior. Le entregó una boleta por ahí, hizo como que se confundió, en fin, tiene que haber despachado a otro cliente sin entregarle la boleta, porque uno además ahí ve la hora, la fecha y la hora de la transacción. Y por otro lado, fue detenido este bombero posterior a la comprobación de la estafa. Entonces, para que todos tengamos la responsabilidad de atender cuando nos dice el surtidor en cero, porque si siguen mirando el teléfono, siguen conversando, siguen distraídos, son los clientes ideales para ser estafados. Todos nosotros, que llegamos a veces incluso a mandar un correo en el momento en que estamos cargando combustible. Ese es el momento que se aprovecha para cometer estas estafas, recibir el dinero, no echar la carga de combustible, confundir, además, hacer toda una especie como de rutina de confusión, de llamar a otra persona, de no sé, limpiar los vidrios, ofrecer otro servicio de revisión de niveles, lo que sea, pero la cosa es distraer. Y este señor oportunamente se dio cuenta, y lo mejor de todo es que se pudo corroborar que la estafa era real.
0: Se puede también ahí, en por lo menos en tvn.cl, también revisar el video que queda registrado a través de su cuenta de Instagram, de este influencer, donde se ve claramente y se puede visualizar y también escuchar el intercambio de dichos entre el influencer y también el trabajador bombero de este centro de combustible. Bueno, también le dice directamente a cuánta gente más te has cagado, así literalmente le dice el influencer, donde esta situación rápidamente generó reacciones entre los seguidores del influencer, quienes conocieron el episodio a través de los registros que compartió a través de sus plataformas digitales, como les había mencionado. Bueno, en este video que se viralizó tenía cerca de 70.000 reproducciones en menos de una hora y también cerca de 4.500 comentarios también de sus seguidores, así que fue un video que claramente se viralizó y donde se puede evidenciar toda esta discusión con el bombero de la estación de servicios, quien le dice que hubo un error. ¿Pero qué tipo de error? O sea, no hubo un error del sistema, no hubo un error de la máquina, no sabemos si hubo un error humano. Obviamente son excusas que claramente agravan la falta de este modus operandi de estafa que se está registrando y que se vive día a día en los distintos servicentros a lo largo de nuestro país. Por eso también es el llamado a ustedes, a los usuarios de estos lugares, a que también tengan una corresponsabilidad y estar atentos. Bueno, también usted también, si ha vivido algún tipo de situación similar, la han estafado alguna vez, o usted ha sentido que no se le cargó el combustible que pagó, porque obviamente uno tiene un panel donde uno ya sabe que al cargarle 20.000 pesos, la aguja pasa de tal a tal lugar. Bueno, escríbanos, mándenos un audio, cuéntenos su experiencia. Opine también sobre esto a través de nuestro WhatsApp, el +569 6899 7777, cuando ya son las 7 de la mañana con 50 minutos en este contacto al día de día martes, primero de septiembre.
1: Claro, el que aprende, aprende a golpes. Primero, o sea, o aprende por una experiencia traumática como el hecho de verse estafado. A mí me tocó con mi primer auto por 2.500 pesos. O sea, por la nada misma, pero la encina valía 200. Y volví muchas horas después y le dije los 5 litros, no, eran 10 litros, valía 244 el litro el año 90 y tanto. Entonces la persona reconoce y me carga ese cuarto estanque con esos 2.500 pesos de aquel tiempo. Desde esa vez, nunca más me distraje en la llena. Cultivé yo mismo el hábito de precaver ser estafado y nunca más, porque el mismo intento de estafa, para no decir el bombero, porque estamos aquí haciendo un análisis de lo que es el comportamiento del gremio de quienes trabajan en esto. Bueno, el mismo hecho de estar distraído, para no perjudicarlos a ellos, porque muchas personas honradas trabajando, hace que se preste la situación para la estafa. O sea, él se dio cuenta cuando le dio contacto. ¿Y por qué no se percató y no comenzó a grabar en el momento en que veía que no le estaban cargando? Porque tenía el pilar del vehículo obstruyendo, en este caso, el display del surtidor, ¿o qué pasaba? O él también estaba preocupado, como es un influencer, de responder, de leer comentarios, no sé. Por eso, ubíquese en un lugar donde tenga muy a la vista, sin dificultad y sin obstrucciones, el visor del surtidor de combustible y se ahorra este problema. Y se evita los malos ratos. Bueno, el contundente fallo por la venta de licencia falsa lo vamos a abordar enseguida. 9 médicos condenados por vender más de 80.000 permisos fraudulentos. Fueron condenados los captadores y 4 compradores. Es entonces el contundente veredicto condenatorio de la jueza Grace Díaz del 7º Tribunal Oral en lo Penal de Santiago por la gravedad del caso y lo que se llevó junto al magistrado José Pérez a tomar la resolución de determinar que son culpables del mayor fraude contra Fonasa que recibieron ayer su sentencia. De regreso vamos con esa información y con un tema que nos recuerda lo mejor de la época de la juventud y de la infancia de algunos, en lo que ha sido la noticia de preocupación del estado de salud de Lionel Richie, que el sábado en St. Louis no terminó su concierto, se mantiene en la UCI, dicen que estable, está en la unidad de cuidados intensivos de un hospital, pero dicen que estaría en recuperación. 8 minutos para

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7: Son las 8 de la mañana y un minuto.
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0: Ministros confirma calificación favorable para extensión de metro Valparaíso-La Calera. Al menos 12 muertos dejan nuevo ataque en Ucrania. Rusia utilizó misiles balísticos y drones. Asesinato en San Ramón. Hombre muere tras ataque a tiros en población La Bandera. En otras materias, en el terreno político, temas que se abordarían en la reunión Kast-Milei. Más allá de la modificación del decreto 457, indagatorias sobre Galvarino a Pablaza serán las temáticas. Paso Libertadores amplía su reapertura y permite el tránsito de todo tipo de vehículos. Noticia de último momento. Funcionará inicialmente entre las 8 y las 20 horas. Y Bachelet llega a Brasil en medio de cruzada por su candidatura a Naciones Unidas. Esto tras su paso por México. 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
1: Ya son las 8 de la mañana con 7 minutos en este contacto al día de día martes, primero de septiembre de 2026. Y como cada día martes, ya está junto a nosotros de manera presencial acá en los estudios de Grupo Libra el diputado por el distrito número 6, don Luis Pardo. Diputado, ¿cómo está? Muy buen día.
2: Muy buenos días, Nicolás, Víctor, un gusto estar acá en los estudios.
3: Buenos días, diputado. ¿Cómo está? Bien.
1: Bueno, diputado, bueno, vamos a analizar, ¿cierto?, distintas noticias y también situaciones de la actualidad de locales y también regionales. Como por ejemplo, algo que salió también en la portada de hoy del Mercurio, es esta declaración del delegado presidencial Manuel Millones sobre esta venia de salud y también de la presidencia con esta inversión cercana a los 216 mil millones para este macrocentro regional del cáncer para nuestra región.
2: Bueno, es una aspiración muy antigua. Quienes han estado por muchos años trabajando en el tema vienen impulsando este centro oncológico que creo que va a ser una gran ayuda. Hoy día necesitamos descentralizar ciertas especialidades, la oncología particularmente, dada la alta incidencia que tienen el cáncer hoy día, y el costo, no estoy hablando solamente del costo económico, sino que también del costo en calidad de vida que implica desplazarse para recibir estos tratamientos. Y por lo tanto, contar con ese centro creo que va a ser, reitero, un gran avance y contar con él, por supuesto, en nuestra región, que además es una de las regiones que tiene la mayor tasa oncológica del país. Así que creo que es una muy buena noticia, sin duda.
1: Claramente son buenas noticias también. Diputado, pasando a otra materia, lo vimos también a través de redes sociales y publicaciones de medios locales en una visita realizada al sector de Las Vegas por el tema de la ampliación de la Ruta 5 Norte, que ha traído también diferentes situaciones afectando la conectividad y también la vida diaria de los vecinos de Yayá y bueno, y de todo ese sector de allá. Lo vimos también acompañado del senador Lonton y de otras autoridades también regionales, que nos puede contar más sobre ese tema, que ha mantenido también la palestra, declaraciones también desde el alcalde de Yayá y de Edgar González y también de otras autoridades locales de ese sector.
2: Bueno, la verdad es que por una parte está la ampliación de la Ruta 5 Norte, que se negoció durante el gobierno anterior y en el cual ciertas obras que son muy importantes, particularmente para la gente que vive en Las Vegas, que es un sector de la comuna de Yayay, quedan prácticamente aisladas, con pérdida. Ya perdieron alguna infraestructura que era muy importante para ellos, por ejemplo, el paradero de buses que está en el eje sur hacia el norte. Y fundamentalmente para toda la gente del Valle de la Aconcagua que iba o va a dejar gente a la carretera, a ese paradero en particular, y no tiene cómo volverse. Hoy día tiene que darse una vuelta larga por Ocoa, con un costo además de pagar obviamente el peaje en el free flow, tanto de ida como de regreso. Y esto obviamente afecta a toda esa comunidad y es lo que le planteamos al ministro, al viceministro de Obras Públicas y Transporte el día, o sea, la semana pasada. Fuimos a reunirnos con él, le planteamos toda esta problemática, fuimos con el alcalde precisamente de Yayay y fuimos con los dirigentes del sector, y en esa reunión concordamos una visita técnica que la materializamos este sábado y donde ya tuvimos importantes avances. Se va a reabrir un camino que va a permitir el retorno hacia el sector, hacia las comunas del Valle de la Aconcagua, de aquellas personas que vayan a dejar justamente pasajeros a esa ruta. Ese camino está hoy día interrumpido por una razón de seguridad de la vía férrea, pero vamos a gestionar su apertura y la instalación de algún tipo de barreras de seguridad para brindar, valga la redundancia, seguridad a quienes crucen la línea férrea en ese lugar. La directora de concesiones y las seremias de obras públicas que concurrieron a esa reunión en terreno comprometieron además la reubicación del paradero, que hoy día no existe, para facilitar con todas las normas de seguridad dejar a los pasajeros en ese lugar y luego poder, como digo, retornar ya sea hacia Yayay o hacia cualquiera de las otras comunas del interior. Además, se estableció o ya está funcionando un empadronamiento, de manera que los vecinos, son más de 400 vehículos, entiendo, que viven en ese sector, tienen un peaje rebajado, ellos pagan 200 pesos, igual, o sea, perdón, 100 pesos. Igual estamos planteando una mayor rebaja, no tanto, no solo por el costo, sino que por el hecho simbólico que significa tener que pagar un peaje para circular en el lugar donde tienen sus casas y su vida cotidiana. Y por otro lado, se va a mejorar también la seguridad del paradero que está en el eje norte-sur, para poder asegurar ahí sobre todo la seguridad de escolares que se bajan en un paradero donde a veces los camiones se suben a la berma. Se va a poner una reja para impedir esa situación de los camiones y para proteger a los niños y a las personas que circulen o se bajen en el paradero de norte-sur y vayan hacia Las Vegas o hacia Yayay. Así que estamos avanzando con eso. Lamentablemente estas situaciones se podrían haber evitado si estas obras de mitigación hubiesen sido puestas al inicio del contrato y no al término, pero por otro lado, esto también responde, y eso es importante que lo sepan los vecinos y lo sepa la ciudadanía, responden a que las normas de seguridad en las carreteras han ido evolucionando. Y hoy día hay normas más exigentes que las que habían antes, cuando, por ejemplo, existía el paradero que hoy día fue, o que hace algún tiempo fue retirado, y por supuesto que tanto la concesionaria como el ministerio tienen que ajustarse a estas nuevas normas, pero se han encontrado las fórmulas para solucionar por lo menos esos tres requerimientos de los vecinos que he mencionado, y esperamos que esto sea muy pronto, dentro de las próximas semanas.
1: Buena noticia entonces para los vecinos del sector del Valle de la Aconcagua. Nos mantenemos ahí en ese sector porque apareció también en el Mercurio como debate sobre una posible opción de concesionar el paso a los Libertadores en los Andes. No sé si usted tiene mayor antecedente o cuál es su opinión respecto a esta posible o no privatización de este acceso Chile-Argentina.
2: No, lo que yo tengo conocimiento es de varias obras que van a permitir mejorar el tramo que va en la parte chilena especialmente, donde tenemos toda esa serpentina de curvas muy pronunciadas. Ahí se proyecta un túnel de baja altura que podría simplificar bastante ese tramo. No es el túnel de baja altura que conocimos como proyecto años atrás y que llegaba hasta el otro lado de los Andes, pero es un túnel que facilitaría ese tramo y se ha iniciado también el diseño para mejorar la ruta en su conjunto. Recordemos que la ruta SH60 tiene dos vías solamente en todo el tramo prácticamente de San Felipe hacia Los Libertadores, y eso es la información que yo tengo. La que tú me mencionas recién de concesionar, por lo menos en las reuniones que hemos estado permanentemente con el ministro de Obras Públicas y la gente vinculada a esta problemática, no ha estado en la palestra. Y lo otro que se está mejorando es, por supuesto, el puerto terrestre, y especialmente el complejo propiamente tal, donde ya se han corregido algunas situaciones insólitas, como por ejemplo que existía un camino paralelo a la vista de todo el mundo donde se podía evadir los controles aduaneros y de todo tipo, y se va a mejorar la articulación de los servicios que operan en el paso de Los Libertadores para que efectivamente podamos tener un flujo mucho más fluido, tanto de carga como de vehículos particulares.
3: ¿Es más fácil evadir un control aduanero que los peajes acá?
2: Increíble, pero claro, así es. Y todos sabemos lo que eso implica. El control aduanero del puerto terrestre de los Andes, se han encontrado, por ejemplo, armas en Chile, cuyo origen son incluso funcionarios policiales que cruzan desde Argentina con armamento, lo venden en Chile y regresan impunemente. Esto es una práctica, no es un caso aislado. ¿Qué decir del tema control sanitario y otros controles que se van a implementar de forma mucho más eficiente, entre otras cosas, porque se va a habilitar un escáner techado que va a permitir un mejor control de lo que es el tráfico de ese, que es nuestro principal puerto terrestre y que tiene un flujo realmente importante de tanto de carga, reitero, como de pasajeros?
3: Claro, la más reciente fueron 3 Glock 17, una 19, una 45.
2: Ah, mira, ahí tienes tú la información.
3: Claro, 3 Versa, TPR-9, una Tauro. Estamos usando tecnicismo para calificar el tipo de armamento, todos con número de serie borrados, todos estos armamentos calibre 9 milímetros. Esto fue cerca del peaje Quepe. Son armas, 10 pistolas, 21 cargadores que venían en contrabando desde Argentina a la región de la Araucanía.
2: Sí, y acá en el paso de Los Libertadores, como te digo, se han registrado pasos de funcionarios autorizados para portar armas y que han usado eso para, por lo tanto, ahí hay, bueno, eso ya se tomaron las medidas y espero que se pueda apretar más el control.
3: La pensión garantizada universal ahora sube. Es una buena noticia desde hoy, 1 de septiembre, 250 mil pesos para los adultos mayores de 75.
2: Bueno, es parte de lo que se calendarizó en su momento, que uno hubiese querido que esa mejora se hubiese materializado en el momento que se dictó esa ley, pero los flujos de las arcas fiscales no lo permitían. Pero lo importante es que efectivamente se viene cumpliendo ya el calendario y cada vez este aumento va alcanzando mayor cobertura en adultos mayores de menor edad, porque partieron por los más adultos, digamos, los más mayores, y ha ido acercándose hoy día a la población general que vive o recibe la pensión, la PGU.
3: ¿Está de acuerdo con algunos sectores de la derecha que le piden al presidente José Antonio Kast que no participe del Foro de Madrid?
2: A mí no me gusta en general cancelar o prohibir los foros. Lo importante es qué es lo que se dice en los foros. Por lo tanto, quienes critican, primero que hay un foro, yo no comparto los pensamientos de muchos de los, o más que los pensamientos, los estilos de muchos de los personajes que van a estar en ese foro. Pero no corresponde prohibir un foro, menos cuando quienes lo critican hacen foros con verdaderos y auténticos dictadores. Aquí estamos hablando de gente que algunos tienen una inclinación iliberal, como se dice hoy día, pero cuando tenemos foros donde participan o se rinden halagos a regímenes dictatoriales como la Cuba castrista, ¿con qué patas critican un foro de esta naturaleza? Obviamente que lo importante acá es que lo que diga el presidente, y eso va a ser materia de debate público, y por supuesto que eso es lo relevante, pero prohibir un foro, prohibir una instancia de esa naturaleza o condenarla por el solo hecho de reunirse, me parece que ni para unos ni para otros. Aquí las reglas del juego son parejas para todo el mundo, y yo no cuestiono cuando se juntan los que para mí son de naturaleza dictatorial, como dije, pero sí, obviamente cuestiono lo que ahí sostienen o debaten, y eso es lo que, en eso consiste la democracia, no en prohibir, sino que en debatir.
0: 8:20, estamos con el diputado Luis Pardo en Contacto al Día de Grupo Libre.
1: Diputado, también se conoció en la jornada de ayer que el Comité de Ministros dio esta luz verde, visto bueno, para la extensión del tren para Quillota y La Calera también. ¿Qué opinión tiene sobre eso?
2: Bueno, es una muy buena noticia, por cierto. Es bueno ilustrar un poco esto, porque mucha gente no lo sabe, pero la extensión del ex Merval, hoy día han homologado ya el nombre F, desde Limache a Calera, implica 5 nuevas estaciones. Hubo un trabajo de participación ciudadana bien intenso. Hay muchas personas, por ejemplo, que las van a expropiar, que para poder ampliar la línea van a expropiarle sus casas, que están. Pero todo eso fue procesado, digamos, a través de todas las reglas que conocemos de participación ciudadana. Se van a construir 5 nuevas estaciones, se va a ampliar la estación de Limache, se va a recuperar, también es importante señalarlo, recuperar no solo en el sentido funcional, operativo, sino que también patrimonial, lo que es la estación de La Calera. Todos los pasos que hoy día están a nivel van a quedar soterrados, de manera que va a haber un estándar de seguridad que para nuestras comunas es muy importante. Todos los que vivimos acá sabemos la cantidad de accidentes que cada cierto tiempo lamentamos en los cruces férreos, y por lo tanto es una gran obra que tiene un costo de 811 millones de dólares. Había 2 oposiciones que fueron resueltas ayer por el Consejo de Ministros, y por lo tanto la obra ya está en condiciones de ejecutarse, y ahora entramos ya en la fase final, que es conseguir los recursos para que esa obra efectivamente pueda iniciarse. 811 millones de dólares es una cifra muy grande que compite con otros proyectos a nivel nacional, y ahí yo espero que todos hagamos fuerza para que el gobierno priorice esta obra y podamos seguir avanzando con el anhelado tren, que no solamente esperamos llegue hasta Calera, sino que luego pueda seguir extendiéndose y convertirse efectivamente en un eje estructurante del transporte público de nuestra región.
0: Por lo menos el menor gasto fiscal de subsidios por incapacidad laboral, por las licencias, son 1.100 millones de dólares solo entre el año pasado y julio de este año. Ahí tenemos la cifra.
2: Bueno, ese es un dato bien importante y bien contundente de lo que ocurre cuando normalizamos situaciones que son totalmente irregulares. Creemos que la plata que uno obtiene con una licencia falsa viene del limbo, y la verdad que viene del bolsillo de todo el resto de los chilenos, y por lo tanto ese ahorro fiscal que tú mencionas es muy, pero muy relevante.
0: Aparece la cifra hoy en las últimas noticias: 9 médicos colombianos, sus cómplices formalizados por lo que fue en el inicio de esta causa en diciembre del año 2002, la detección de la organización que emitió más de 80.000 licencias médicas falsas.
2: Ojalá que esos médicos, Víctor, sean perseguidos por la justicia, y las propiedades, que no son pocas, porque ahí también he leído otros reportajes de esos que poseen en otros países, sean también incautadas y se puedan ocupar para recuperar en parte el daño fiscal que causaron. Porque hasta donde sé, ninguno de ellos está en Chile y ya gozan de la fortuna que amasaron a costa de los chilenos en otros países, y por supuesto que lo mismo para los médicos chilenos que hayan incurrido en el mismo delito.
0: Claro, hacían atención por telemedicina, cobraban 25.000 pesos, y si era presencial 33.000, para 15 días cobraban 49.000, para 21 días 58.000 y para 30 días 70.000 pesos.
2: Toda una industria.
0: Toda una industria, sí. 8:24.
1: Sí, diputado, también algo que ha generado también en diversas opiniones, de tanto del oficialismo como también de la oposición, tiene que ver con esta posible opción de declarar feriado el 17 de septiembre, donde se tuvo que postergar la votación el día de ayer en la Comisión de Gobierno Interior de la Cámara, ya que no se alcanzó a votar en la jornada de ayer lunes, pero que busca declarar feriado nacional este jueves 17 de septiembre. Se invitó también a que pudiera participar, para dar mayor antecedente, tanto al ministro Quirós como al ministro de Economía también. ¿Cuál es su postura o su opinión respecto a cómo puede avanzar este proyecto de ley de declarar feriado el 17 de septiembre?
2: Bueno, son tres proyectos de ley, pero hay que decir que la iniciativa exclusiva en esta materia la tiene el Ejecutivo. El Ejecutivo es el que puede o no impulsar un proyecto de esta naturaleza, que tiene, tal como lo hemos venido hablando, por supuesto que todos quisiéramos tener muchos más feriados, pero es un proyecto que tiene un costo tanto para el sector privado como para el sector público, en momentos en que la economía está bastante alicaída y por lo tanto acá es el Ejecutivo el que tiene que pronunciarse y ver si apoya o no esta moción.
0: El Tribunal Constitucional rechazó el requerimiento del juez Urrutia y de otros cuatro jueces indagados por la Suprema. Mañana son los alegatos, desde las 10:30 de la mañana, va a ser durante todo el día, 10:30 a 18 horas, en lo que va a ser la defensa de este caso, de quienes han sido investigados en el Poder Judicial por salir del país, también con lo mismo que decíamos anteriormente, con el uso de licencias médicas.
2: Me parece una muy buena señal del Tribunal Constitucional, porque creo que quienes administran y aplican la justicia, que son los jueces, son quienes tienen que tener una conducta intachable. Y por lo tanto, me parece que a lo menos la mano debe ser pareja para todos. Y creo que respecto a quienes tenemos responsabilidades públicas, la mano siempre tiene que ser más exigente y más dura. Así que me parece muy bien que los jueces que viajaron con licencia, al igual que cualquier chileno que haya cometido el mismo ilícito, tengan la sanción que corresponde.
0: ¿Qué opina el cambio de hora? Hay organizaciones que piden detener este cambio de hora del próximo sábado.
2: Bueno, es un tema que en Chile se debate todos los años y vamos zigzagueando. Hay opiniones muy calificadas que dicen que estos cambios de hora son inconvenientes desde el punto de vista de la salud, especialmente de los niños. Hay otros que sostienen que es muy importante desde el punto de vista práctico. A mí me gustaría que acá hubiese un análisis técnico, sobre todo desde el punto de vista de la salud, y tomar una definición para definitivamente o eliminar estos cambios de hora o consagrarlo ya definitivamente, pero creo que discutirlo cuando se está en la víspera y está todo programado no tiene mucho sentido. Sería bueno tener acá un pronunciamiento de los expertos y que quienes somos simplemente políticos nos acoplemos a una decisión experta en una materia que afecta además la cotidianidad de todas las personas. Así es que yo no tengo, la verdad, un juicio formado respecto de una u otra opción, pero sí creo que sería sano un debate bien informado para tomar una decisión definitiva y no seguir en este tira y afloja que todos los años volvemos a discutir lo mismo y después se nos olvida hasta que viene el siguiente cambio de hora.
1: Diputado, también ha generado revuelo publicaciones que aparecen en BioBio Chile sobre deuda y recortes tras un inminente fin a la primera institución que protege a las mujeres en Chile, como es Prodemo. ¿Tiene usted antecedentes sobre lo que pueda suceder con esta organización?
2: Sí, lo primero es que Prodemo, que es una institución que pertenecía, digamos, a la esfera de las fundaciones que se gestionaban bajo el gabinete de la primera dama en Chile, Prodemo fue entregada por el gobierno del presidente Piñera al gobierno del presidente Boric con un saldo negativo de 20 millones de pesos. Esa era la deuda de Prodemo en ese minuto. Y entiendo que la entrega del presidente Boric al presidente Kast fue con más de 2.000 millones de deuda. Entonces, es una institución relativamente pequeña, que una deuda de 2,000 y tantos millones de pesos es bastante relevante, y lo primero que ha tenido que hacer este gobierno es hacerse cargo de esa deuda y ir poniendo al día a muchas trabajadoras que, con justa razón, obviamente reclaman por lo que esta mala gestión financiera les ha impactado en sus remuneraciones, en el pago oportuno, sobre todo de sus remuneraciones. Respecto del programa a que tú haces mención, yo entiendo que la idea es traspasarlo a INDAP, porque parte de ese programa se ejecuta, de hecho, a través de INDAP. E INDAP, a diferencia de Prodemu, sí tiene una estructura y tiene una presencia territorial, especialmente en el campo, que es donde está la mujer rural. Y por lo tanto, en la medida que el programa continúe gestionado por INDAP en mejores condiciones, me parece que es una decisión razonable, independientemente que lo que ello implique respecto de Prodemu. Pero así como ese, hay muchos programas que tienen, que están superpuestos, que son gestionados por dos instituciones en paralelo, y ahí es donde se producen justamente, por un lado, recursos que se pierden, muchas veces recursos que no se ejecutan o que se ejecutan doblemente. Y yo creo que todo lo que sea transparentar y racionalizar el cargo, el gasto público, me parece que es importante, sobre todo si la decisión es mantener ese programa y no eliminarlo, como han señalado o reclamado algunas personas.
1: Claro. Sí. Se dé cuenta en esta nota sobre que la deuda sería de miles de millones de pesos que dejó el ex gobierno de Gabriel Boric, y también habla sobre estas acciones que genera Prodemu, que tras el cierre de una de las acciones que tiene que ver con las mujeres rurales, que se traspasó a INDAP, que tiene que ver con todo este trabajo de la agricultura. Y vamos a ver si también todas las otras acciones que realiza Prodemu en la temática de mujer también son traspasadas a esta misma entidad de gobierno o a otras entidades que también trabajen en esta temática de mujer, ¿cierto? Y de emprendimiento y de capacitación también.
2: O quizá algunas sigan en Prodemu, no conozco el detalle, pero lo que sí está claro que Mujer Rural es bastante más efectivo que sea gestionada desde un organismo como INDAP, que está justamente íntimamente vinculado además con la agricultura familiar campesina, que tiene vocación para eso y que no me cabe ninguna duda que lo va a hacer bien.
3: Vamos a la pausa. Antes, la consulta de Eduardo de la Cruz. Dice, preguntarle al diputado Pardo si sabe algo del nuevo puente Pedro Valdivia de la Calera, si es tan así como lo ha anunciado el alcalde Piraino.
2: Están dentro de las obras que hemos pedido al gobierno que se prioricen, pero eso no significa que se vayan a construir pasado mañana, significa que están dentro de la cartera que tiene, en este caso me parece que el puente Pedro Valdivia pertenece a Servio, no pertenece al MOP, y en función de eso se va a priorizar. Esa es la información que yo manejaba.
3: Vamos a hacer una pequeña pausa. Estamos con el diputado por el Distrito 6, Luis Pardo. Ustedes, si quieren hacer consultas, lo pueden hacer al WhatsApp de Libra en este primer día de septiembre.
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5: Son las 8 de la mañana y 33 minutos.
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0: Ya son las 8:35. Error reglamentario posterga votación del feriado del 17 de septiembre en la Cámara de Diputados. Al menos 12 muertos dejan nuevo ataque contra Ucrania. Rusia utilizó misiles balísticos y drones. Investigan asesinato en San Ramón, hombre muere tras ataque a tiros en población La Bandera. Y hoy, el presidente José Antonio Kast aterriza en Magallanes tras tensión diplomática con Argentina por el estrecho.
1: Estamos con el diputado Luis Pardo, los estudios de Grupo Libra, recibiendo septiembre, faltan ahora 24 minutos para las 9 de la mañana. Diputado, se enteró del asesinato de un hombre de 42 años, Lorca Prieto, en la comuna de La Cruz. La zona se está perfilando, nuestra provincia, como una más, donde los temas estos que hemos tratado reiteradamente por tantos años en esta columna de los días martes, se transforman en una cosa recurrente, o sea, temas de financiamiento, de habilitación de nuevos cuarteles para la Policía de Investigaciones, que está pendiente en Quillota y que se debe acelerar, y sobre todo el índice de criminalidad y del tipo de delito que también se está viendo. 21 horas, un día domingo, una persona que va a comprar a un negocio y es acribillada desde un vehículo en movimiento.
2: Bueno, desgraciadamente es parte de la situación que estamos viviendo hace mucho rato en Chile. Creo que lo importante es que no normalicemos esto, que no nos acostumbremos a esto.

0: o inspectores municipales y las policías para mejorar ciertos aspectos del combate y persecución del crimen que dicen relación con las capacidades de investigación tanto de la policía civil como de carabineros, que todas esas gestiones que a mí me consta que están en desarrollo y que estamos permanentemente conversando con el ministro y con el subsecretario vayan dando resultados. Desgraciadamente también ocurre que el delito es dinámico y que cuando se aprieta, por decirlo en esos términos, y se ejerce presión sobre la delincuencia en una zona determinada, como hoy día está ocurriendo en las zonas más, más calientes, más difíciles, el delito migra y rebalsa hacia zonas donde no estábamos acostumbrados a tener delitos o ese tipo de delitos. Y por lo tanto, este es un proceso difícil, complejo, y que yo espero, reitero, que podamos ir combatiendo. Yo hoy día mismo me voy a juntar en la tarde con una junta de vecinos donde están viviendo esta situación acá en Quillota con situaciones delictuales inéditas digo porque no eran frecuentes en nuestra comuna, para abordar esto y ver cómo ayudamos para coordinarnos con las demás autoridades involucradas en poder mitigar y prevenir de mejor forma este tipo de situaciones.
1: En ese mismo sentido, diputado, bueno, la reforma de seguridad que sigue más o menos estancada en el Senado con esta nueva urgencia simple sobre las distintas posturas también tras esta decisión del gobierno de mantener este proyecto de ley donde pasa de una discusión de 15 días ahora a ampliarla a 30 días para buscar acuerdos, donde también el gobierno emplaza a la presidenta de este, ¿cierto?, de Renovación Nacional, ¿cierto?, a la senadora Paulina, ¿cierto?, donde, claro, Paulina Núñez, donde hay diferentes opiniones referente a que todavía sigue este cuestionamiento de la libertad que se le da al presidente sobre declarar estados constitucionales. Entonces, ¿qué debiera ocurrir? Porque muchos dicen debiera retirar este proyecto, ¿cierto?, de reforma de seguridad, ingresar uno nuevo, o usted cree que esto debiera avanzar y llegar a acuerdos para juntar, ¿cierto?, la cantidad de votos que son, entiendo que 29.
0: Bueno, el gobierno ha señalado que tiene toda la disposición de ajustar ese proyecto de ley a lo que resulte de este proceso de deliberación en el Senado. Me parece que eso es lo correcto. Efectivamente, de acuerdo a la tradición constitucional de Chile, un estado de excepción que sin control pueda, sin control, digamos, del Congreso, pueda extenderse por 240 días en total, es excesivo. No se justifica, además, porque hoy día, evidentemente, el Congreso va a apoyar aquellas medidas que vayan para el combate del crimen organizado en especial. Y este estado de excepción lo que busca es poder actuar en zonas más determinadas, más pequeñas, como puede ser un sector de una comuna donde esté instalado el crimen organizado y sea necesario un estado de excepción para desarticular, desmontar y capturar a los que están ahí operando. Y esa discusión, que se demore 30 en vez de 15 días, no le veo mayor problema. Lo importante es que lleguemos a pronto a puerto con esto y podamos dotar al Estado de estas herramientas necesarias para hacer frente a lo que estamos viviendo.
2: Diputado, estamos finalizando. Una palabra para la diputada Bello, que sabemos que se encuentra en este momento en un proceso de salud del que su propio equipo ha solicitado mantener reserva, pero están todos preocupados. Yo creo que también en el Parlamento se ha sentido la preocupación por esto que ha marcado los últimos días en su vida personal.
0: Por supuesto, todas las situaciones de carácter personal, como puede ser una enfermedad grave, son materia que debe trascender las diferencias políticas y situarnos en una dimensión humana, tomar conciencia de que todos tenemos la vulnerabilidad como seres humanos de contraer una enfermedad y enfrentar un proceso tan duro como el que le ha tocado a la diputada Abello. Ya, a mí no me ha tocado estar con ella siendo ambos diputados, la conocí antes de yo regresar a la Cámara y por lo tanto mandarle

0: las buenas vibras, la solidaridad y el apoyo para que ojalá se recupere y pueda salir adelante de esta situación compleja por la cual está atravesando.
1: Bueno, diputado, también quiero hacerle una invitación a la República de Lemuria. ¿Le gustaría ir? Tengo un pasaje por 15 días, si quiere, con todo pagado, un all inclusive. Conductor que desea ser diplomático de ese país, que no existe, terminó detenido en la Ruta 5 en un control en Lampa. El ingenio en el que estamos hoy día ya es, pero impensado. Había creado hasta una patente que había instalado ahí en el vehículo, que decía pertenecer. No era un vehículo, claramente por lo que vimos en la imagen, no era un vehículo que pudiera inducir a pertenecer a una embajada, claramente. Era un vehículo bien antiguo.
0: Bueno, pero como bien dices tú ya, el ingenio supera todos los límites, pero bueno, por lo menos este es un ingenio que no deriva en actos violentos ni en situaciones tan terribles como las que comentábamos hace un rato. Y lo importante es que sea detectado y que pague su pena por su ingenio mal encausado.
1: Claro. Sí, porque se ha robado un poco la mirada informativa dentro de todo lo que ha sido curioso, como dice...
0: A río revuelto, ganancia pescadores. Estamos todos preocupados del crimen organizado, de la delincuencia. Exacto. Y todo eso, y por lo tanto, estas cosas, bueno, por lo menos son divertidas.
1: ¿Y le llama la atención que haya endurecimiento a la fiscalización de los vehículos de alta gama que transitan por las autopistas, por los 170, 180 y más kilómetros por hora? Uno fue sorprendido a más de 200 kilómetros por hora el pasado fin de semana.
0: No, me parece muy bien. Yo creo que las incivilidades, entre ellas obviamente la conducción a exceso de velocidad, pero hay muchas otras, los escapes libres, los vidrios polarizados, que son tan propios además de ciertas actividades ilícitas, deben ser fiscalizados, y como señalaba o insinuaba recién, a veces como la gravedad de los delitos que estamos viendo a diario es tan enorme, tendemos a perder el foco sobre esto, que es la base donde se generan las condiciones para delitos mayores. Así que me parece que todo eso está muy bien que sea incrementado y que la presencia policial y la acción policial también brinde esa cobertura tan necesaria para la seguridad, además de todo.
1: Diputado, muchas gracias por venir. Presencialmente siempre es distinto, se crea un ambiente más cercano, los mismos auditores han respondido, están haciendo consultas. Aquí Leonardo Ávila le manda un saludo, dice: estuve 6 años de servicio en cámaras de vigilancia en Olmué, estaban en la tenencia, algo entiendo. A veces se hacen elefantes blancos, y los recursos humanos son importantes.
0: Sí, desgraciadamente en materia de cámaras y todo eso, muchas veces los municipios con muy buena intención compran, por ejemplo, cámaras que no son luego conectables o no actúan interoperativamente con los sistemas de la policía o los sistemas mayores, que la idea es que tengamos todo centralizado. Hoy día la inteligencia artificial permite procesar cientos de cámaras simultáneamente con bastante efectividad, pero si no están interconectadas son recursos que se malgastan y se pierden. Y el sentido de las cámaras es que finalmente sirvan para prevenir y detectar el delito.
2: Diputado, le agradecemos, como decía Víctor, por como cada martes estar junto a nosotros. Se da otro ambiente también tenerlo de manera presencial acá en los estudios de Grupo Libra, donde se pueden abordar, cierto, de mejor manera las noticias y también toda la información que usted como diputado del distrito puede compartir junto a nosotros y analizar también los temas de actualidad tanto de la región como también a nivel nacional. Así que muy agradecido de poder tenerlo presencialmente.
0: Muchas gracias a usted y trataremos de venir más seguido presencialmente.
1: ¿Tiene actividades hoy acá en Quillota?
0: No, en la tarde. Sí, a las 6:30 tengo una. A las 5:30 tenemos una actividad en el Cerro Mayaca. Después a las 6:30 en los edificios del sector Antumapu, donde hay una celebración. Y después con una junta de vecinos, justamente en los sectores que tú mencionabas que se han visto afectados por un incremento de la actividad delictiva.
1: Muy bien, el diputado Luis Pardo en visita a nuestros estudios del Grupo Libera. Hasta la próxima, diputado.
0: Igualmente, hasta la próxima. Chao, chao.

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4: Ya son las 8 de la mañana con 54 minutos en este contacto al día martes, ya primero de septiembre de 2026, ya finalizando estos últimos minutos de este contacto al día. Agradecemos a todos ustedes por haber estado junto a nosotros, haber participado también también a través de nuestro WhatsApp, sus opiniones, sus comentarios sobre los temas que íbamos debatiendo de actualidad regional y también nacional. También queremos agradecer a quienes hacen posible que estemos junto a ustedes y IJCSPA. 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Comenzamos el mes patrio de la mejor manera junto a ustedes en este contacto al día. Ya son las 8 de la mañana con 58 minutos. Agradecemos nuevamente por su sintonía, por estar junto a nosotros, por compartir también mensajes a través de nuestro WhatsApp, y claramente los esperamos desde las 7 de la mañana en la jornada de día miércoles junto a ustedes, junto a Víctor Lillo, en un nuevo contacto al día.
5: Muchas gracias a nuestros auditores que nos conectaron con sus ciudades, como Edith, que nos envió el video de cómo la comunidad limachina recibió con el alcalde Luciano Valenzuela con un pie de cueca el mes de septiembre. Muchas gracias a Inés Toledo, que también hace un comentario muy severo respecto de lo que fue el homicidio del domingo por la noche. Viva muy cerca de ese sector. Gracias, Inés, por toda la información, los comentarios y por todo lo que es la participación de ustedes en este programa. A Ana Araya también, que nos desea un excelente mes de septiembre. Para que sigan con la Mañana Libre, nos juntamos mañana en el segundo día de este mes patrio, donde ya se está sintiendo todo un ambiente y toda una temática distinta. Está dejando sordo, parece que movila. Tienes que levantarme la mano porque uno mueve perillas y sube el volumen de los audífonos. Bueno, decir entonces que con septiembre y dándole la bienvenida, estamos con nuestros auditores ya dejándoles con la invitación extendida para que continúen y para que mañana nos juntemos entonces a las 7 de la mañana, Nicolás, en la edición de mañana miércoles de nuestro contacto al día.
4: Claramente. Nos encontramos mañana. Que tengan una muy buena jornada, tanto en lo laboral, educacional, y también tú, Víctor, un muy buen matinal de la Mañana Libre. Y sigan en sintonía.
5: Muchas gracias, Nicolás. Hasta mañana.

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1: Son las 9:01 a.m.
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0: Buenos días, las noticias. Comenzó la entrega del pago anual del Bono al Trabajo de la Mujer 2026, beneficio administrado por CENSE y dirigido a trabajadoras que postularon previamente al programa y escogieron esta modalidad de pago. El aporte puede alcanzar un máximo de 706.505 pesos y su monto depende de los ingresos obtenidos durante 2025, por lo que no todas las beneficiarias recibirán la misma cantidad. Para acceder al pago, las trabajadoras deben tener entre 25 y 59 años, desempeñarse como dependientes o independientes y pertenecer al 40% de las familias de menores ingresos, según el Registro Social de Hogares. Las beneficiarias pueden consultar el monto asignado con su RUT y fecha de nacimiento a través de la plataforma habilitada por el CENSE. El dinero será entregado mediante depósito bancario o retiro presencial en sucursales de Banco Estado, según la opción escogida previamente. Cabe señalar que este bono ya no recibe nuevas postulaciones debido a su incorporación al nuevo subsidio unificado al empleo, cuyos requisitos y fechas de solicitud serán informados próximamente. Buenos Aires, Argentina. Según dio cuenta la Casa Rosada, el presidente de Argentina, Javier Milei, visitará Chile este jueves y su agenda estará marcada por el encuentro con el mandatario chileno José Antonio Kast. El presidente Milei además participará en un foro organizado por la Fundación Disenso, vinculada al partido español Vox, y sostendrá una reunión con una funcionaria del Departamento de Estado de Estados Unidos. Milei arribará a Chile a primera hora del jueves y desarrollará tres actividades antes de su regreso a su país. Su primera cita será a las 9:30 horas con el Foro de Madrid. Luego, a las 10:15 horas, se reunirá con Sarah Rogers, subsecretaria de Estado para la Diplomacia Pública de Estados Unidos. Tras esa cita, cerrará su agenda con una reunión bilateral con el presidente José Antonio Kast, en lo que será el tercer encuentro de ambos desde que el mandatario chileno asumió la presidencia de la República. Arica. La Fiscalía Supraterritorial informó que ingresó a Chile por la región de Arica Ibelmeri Adón Colina Maldonado, más conocido como R15, uno de los líderes del Tender Agua, detenido el pasado sábado en Lima, Perú. El sujeto de nacionalidad venezolana fue entregado por la Policía Nacional del Perú a la PDI en el paso fronterizo Chacayuta. R15 era buscado en Chile por el secuestro de un ciudadano venezolano ocurrido el 14 de mayo de este año en la región metropolitana. La víctima fue liberada el día siguiente gracias a las negociaciones realizadas por la BIPE de investigaciones antisecuestro. En tanto, hoy pasará control de detención en el Juzgado de Garantía de Arica. Iquique. El Juzgado de Garantía de Iquique decretó el arraigo nacional para el jefe de fronteras de carabineros en la región de Tarapacá, el teniente coronel Rodrigo Hidalgo, luego de que fuera formalizado por el delito de fraude de subvenciones. De acuerdo a los antecedentes expuestos en la causa, Hidalgo presentó un certificado ideológicamente falso de residencia para acceder a un beneficio fiscal. Revisamos datos económicos. Unidad de fomento para este 1 de septiembre, 40.875 pesos con 9 centavos. La unidad tributaria mensual de agosto fue de 71.649 pesos. El clima: Valparaíso, Viña del Mar, nubosidad parcial con viento entre 25 y 40 kilómetros por hora. Máxima para hoy 23 grados. Los Andes, San Felipe, nubosidad parcial con máxima de 26 grados. Provincia de Quillota y Margamarga, nubosidad parcial máxima para hoy 24 a 25 grados. Es todo de noticias. Muchas gracias.
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9:10, septiembre, en nuestra mañana de Libra, en nuestros dos bloques, para que sean todos cordialmente invitados entonces a que estemos en este mes de la patria unidos en nuestro programa, en esta frecuencia y con todo lo que aportamos, porque ustedes son parte activa de este espacio entre las 9 y las 13 horas, muy bien presentados, nada menos que por André Lecro, de Avenida Valparaíso 1732. 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Bueno, sobre el IMASEC, cae 1,5 en julio, arrastrando el peor resultado de 3 años. Tu legado queda para siempre, la emotiva despedida de Mbappé a Messi, tras el anuncio de retiro que ayer también fue expresado en una carta muy sincera, donde decía que se había vaciado. La pérdida del padre, de la figura referente, motivadora para Lionel, creo que fue decisivo. Ya necesita él entregarse a otros quehaceres, yo creo, más cercanos a la familia. Además, nuevos proyectos. Y Pincoya fue eliminada, Gran Hermano de Argentina, tras 189 días de encierro. Estamos en nuestra mañana de Libra dejándoles el mensaje a ustedes y ustedes nos aportan su mensaje. ¿Y cómo lo hacemos? A través del 7777. Ustedes nos dejan entonces algún aporte, lo que necesiten. La radio está siempre dispuesta a la difusión, a la comunicación. Si hay aportes informativos, por supuesto que también a través del más 569-6899-7777 siempre son muy bienvenidos, porque
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De información vamos a comentar y a dar curso a lo que nos han solicitado desde el directorio del Club de Tiro al Blanco en Olmué, del Club de Tiro Blanco en Calada. Tenemos elección y constitución de directorio y puntos varios en la cita a la Asamblea General que va a ser en el centro turístico El Copihue, en el auditorio ahí, en calle Diego Portales 2203, en Olmué, a un costado de la parroquia Nuestra Señora del Rosario, a un costado de la plaza, con la primera citación a las 14:20 y la segunda a las 14:45 este sábado. Sábado entonces de Asamblea General Extraordinaria de Club de Tiro Blanco Encalada en Olmué, entonces a un costado de la plaza. Primera citación, 14:20, segunda, 14:45, para tratar la elección y constitución del directorio y los puntos varios. El llamado entonces es para quienes integran el Club de Tiro Blanco Encalada. Ya saben, entonces tenemos Asamblea General Extraordinaria de Socios este sábado. La primera citación, 14:20 horas, para estos dos puntos de la Asamblea en el centro turístico El Copihue de Diego Portales 2203. Ahí a un costado de la parroquia, frente a la plaza. La Católica logró un batallado triunfo ante O'Higgins, recuperó el subliderato. ¿Qué vamos a hacer el 17 de septiembre? Está todo en suspenso. Bueno, se va a discutir. Hubo solamente un error que va a ser subsanado. Ahora, para esto, lo que se busca es tener la presencia del ministro Queiroz, que a lo mejor quiere hacerle un guiño, si es que lo convencen, si es que hay voluntad también para buscar ese acuerdo de tener el 17 festivo, porque con esto de que el IMASEC ha decepcionado, quizás logramos revertir un poco esta afectación de ánimo y de balances en materia económica. Ya estamos en condiciones de evaluar la gestión. Siempre los resultados se ven a mediano plazo, pero recordemos, llegó septiembre. Entonces quizás dentro de los acuerdos y dentro de la solicitud de la mayoría, si es que es mayoría, ustedes también tienen que pronunciarse. Si quieren el 17 de festivo, por favor, hagamos acá nuestra propia votación y veamos si hay quórum para que en Grupo Libra ordenemos y decretemos el día 17 como festivo. Hola, Víctor, ¿qué vamos a hacer para el 16? Lo que ustedes quieran. Lo importante es estar. ¿Para qué? Nos mantengamos comunicados, ¿no? Gracias por recordar que hay algo ese día. Como estoy pensando en las vacaciones, dado que ya el viernes cumplo los 3 años en el Grupo Libra, estaba pensando ya aprovechar el vuelito, además de algunas mantenciones mecánicas que va a hacer André Lecron su taller, como para tomarme la semana del 7 al 12 libre, ¿cierto? Y dejar acá a uno de nuestros secuaces del Grupo Libre a cargo de este programa para tomar esos días. Y quizás, no sé si volver el 14 o el mismo 16, porque han sido muchos los que han evidenciado que se han acordado de esa fecha. Entonces es probable que podamos ahí reunirnos. De todas maneras, Alemania 1351, las puertas siempre están abiertas.

0: Hola Víctor, buenos días. Bueno, yo camino a Villa. Quiero hacer un reclamo, sugerencia. Me pasa que aquí en el paradero 14, en la cruz, antes de cruzar la línea, se gana varias personas a vender. Pero en las tardes, noches, de repente es necesario que se usen chalecos reflectantes. Yo el viernes estuve a punto de atropellar lamentablemente a una persona de tercera edad que cruzó de forma indebida. Y todos con sus luces encendidas y casi no lo veo y casi lo atropello. Entonces yo le sugiero a esa gente que igual se ponga un chaleco reflectante, es necesario. Igual ayer fui a la municipalidad de La Cruz a sugerirle al encargado de seguridad que converse con ellos y le explique que por seguridad solamente personal de ellos usen un chaleco, porque yo no sé si lo habrán hecho. Aparentemente no, porque ayer pasé tarde y tampoco no había nada de novedad. Eso, estimado, saludos.
1: Saludos, Alejandro, muchas gracias. Solución práctica, ya que los chalecos no están a los precios de cuando se lanzó la ley del uso obligatorio de chalecos o de tenerlos dentro de la cabina, entonces por un precio conveniente se puede asegurar de mejor forma o se puede precaver cualquier atropellamiento ahí en La Cruz, en ese sector donde en la tarde-noche, cuando están vendiendo, todavía se mantienen algunos en sus puestos, pero la visibilidad se reduce. Gracias, Alejandro, por tu participación, por tu sugerencia. Pablo, buenos días.
2: Hola, buen día, chiquillos. En Quilpué, un accidente vehicular en calle Los Carreras, altura calle Charles Darwin. Vehículos involucrados, tres. Un microbús, un camión tres cuartos y un vehículo menor. Hasta el momento hay tres heridos. Información en desarrollo preliminar. Muy buen día, Libra.
1: Muy buen día. Información que nos comparte Pablo Lobos. Accidente ahí en Los Carreras con Charles Darwin en la comuna de Quilpué.

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1: Son las 9 de la mañana y 34 minutos.
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0: ¿Alguna vez quiso ser un charro mexicano, pero le resulta mejor como huaso ladino chileno? Claro que con otra ascendencia, pero es un chileno porque ha ayudado durante 43 años con su familia, con su padre que inicia la comercializadora Gasaga, hace ya más de 4 décadas, a muchos emprendedores chilenos. Así que le damos la bienvenida a septiembre junto a Jan Farzo y la comercializadora Gasaga en este contacto, iniciando un mes que también viene muy patriota y muy solidario para los fonderos y los ramaderos. ¿Cómo estás, Jan? Buenos días.
1: Hola, hola, buenos días. ¿Cómo está esta linda mañana? Lindo sol, lindo mes, lindo inicio de estas fiestas patrias. Esperemos que no San Isidro no nos mande un balde de agua, y esperemos muchas cosas buenas para estas fiestas patrias, amigo. Yo te quiero hacer una consulta. Tú en la mañana cuando te levantas, ¿a quién te agrada darle los buenos días?
0: Al Choco.
1: Al Choco, ¿cierto? Y ¿sabes qué? Compartimos esa intención. Yo tengo uno llamado Claire y otro llamado Chipi, un San Bernardo y un gran danés, que te juro que cuando le digo hola muchachos, ¿cómo están? Buenos días, se vuelven locos con esa palabra, presienten que uno los ama.
0: Sí, ellos presienten varias cosas. Primero, que uno los va a dejar encerrados solo, que se va a mandar a cambiar. Sí, ellos ya lo saben, no es necesario que entiendan el significado de cada palabra. Ellos tienen un léxico emocional con uno y además entienden el estado de ánimo que uno pueda tener en algún momento. Pero eso se mejora cuando uno llega y ellos hacen una fiesta como si uno hubiese estado mucho tiempo.
1: Saltan y se vuelven locos y saltan y saltan. No, eso yo tengo mi mujer, tengo mi hija, pero yo presiento que los animales son la parte que a uno le falta emocionalmente, porque uno le habla, dependen de uno, ¿me entiendes tú? Uno se siente necesario con sus mascotas, porque si no les das de comer, se mueren de hambre. Si no los llevas al veterinario, se mueren de enfermedad. Entonces, uno se siente importante con los animales, mi viejo y siempre bien ponderado amigo.
0: Claro. Bueno, lamentablemente es muy triste esa reflexión que dice que para nosotros es una parte, porque ellos viven 15 años, 12 años, algunos 18, 20, dependiendo del cuidado, de la alimentación.
1: Depende del cuidado.
0: Exacto, pero nosotros para ellos somos toda la vida.
1: Sí, señor. ¡Uy, qué bonito, qué bonito! Bueno, me encanta tu reflexión. Si me gustaría ser huaso a mí, me gustaría ser un huaso colchagüino. Eso tiene charro, tienen potencia. Mexicano no me gustaría ser.
0: ¿No?
1: Pero me gustaría ser un huaso. No. Mexicano no, porque son muy, como quien dice, no, mi mano, no. Entonces, no. Yo creo que yo teniendo el agrado, el honor y la distinción de ser un huaso, huaso chileno, con las espuelas, con el caballo, con el lazo, con la manta, con la chupalla, yo creo que ahí está el verdadero potencial o la verdadera garra del huaso chileno. Es muy, muy distinta a lo que es otros países. El huaso chileno es muy lindo, amigo mío, la vestimenta es muy bonita. ¿Y qué es lo que tiene el huaso mexicano? La chupalla grande.
0: El charro.
1: Bueno, también.
0: Claro, pero ¿sabes lo que pasa? Lo que me ocurre en este momento con la cultura de nuestros hermanos de México, que el exceso de machismo con el que se han desarrollado por siglos y que han ido de alguna forma en la misma música, esto que escuchábamos, esta canción recién de Cristian Nodal, este tipo de música demasiado machista redundó en que finalmente en México hay una oleada ideológica en contra del machismo, lo que no me parece ni bien ni mal, me parece normal como reacción de una sociedad a un machismo que quizás se desbandó con el paso del tiempo, esto del tequilazo, del chat.

0: Carro que anda con su pistolón y toda esa cosa demasiado machista, evidentemente ha tenido hoy en el desarrollo social y en las leyes, la creación de las leyes en México, una ofensiva en contra de esto que le denominan el patriarcado. Pero bueno, es otra materia, siempre lo hablamos acá, pero eso yo encuentro que en México se desbandó
1: mucho todavía,
0: demasiado
1: mucho,
0: y todavía mucho. Debe seguir arraigado ese machismo, que yo creo que es bueno ya comenzar a dosificar, a aplacar un poco, porque no le hace bien. Tiene que ser igualitario, en eso estoy totalmente de acuerdo que sea igualitario.
1: Nada más, yo tengo el caso muy cercano. Mi hijo se casó con una niña mexicana, y muy sumisa la niña, muy sumisa. Entonces yo no estoy en contra del machismo ni a favor del feminismo. Yo soy un gallo que respeto todas las ideas. ¿Por qué? Porque cada religión tiene su bendición, cada acreditación tiene su respeto. Todos debemos respetar la idea del otro, porque si no sería una carnicería. Y ella es sumisa. No porque mi hijo sea mandó ni cosa, pero ella se encasilla en la sumisión. Así que, y recordemos, Víctor, que nacemos de una mujer y somos parte de una mujer, y pensémoslo bien y digamos esto, y yo me siento muy, muy identificado. Las mujeres piensan y actúan, nosotros actuamos y después pensamos.
0: Ciertamente, tenemos que aprender de nuestras mujeres con su delicadeza, con sus detalles que nosotros no tenemos. Ahora te quiero consultar, antes de ir a los anuncios del mes de septiembre que estamos comenzando con la tienda de todos, sobre lo que aquí Felipe plantea como empresario. Pregúntele a Jean Farso qué opina del 17 de septiembre festivo.
1: Mire, si es que va a ser festivo, yo apoyo que sea festivo en lo personal, pero en lo económico yo creo que va a ser perjudicial para el país. Pero tú sabes que el 17 no anda nadie en las calles, no anda nadie, toda la gente o está en el supermercado o está prendiendo la parrilla. Entonces yo creo, amigo mío, que sería bueno para la parte emocional tener un día más, pero sería perjudicial para la parte económica. Y cuando estas dos cosas no se complementan, si cuando descansamos demasiado, gastamos demasiado, al día siguiente no tenemos que colocarle la olla. O cuando nos apretamos mucho, pues ya estamos cansados. Entonces hay que buscar el equilibrio, hay que buscar el equilibrio. Y si pienso que debería ser feriado, yo creo que sí, porque nadie va a estar trabajando. Nosotros vamos a abrir porque tenemos que abrir, porque hay mucha gente que espera estos días para comprar a última hora.
0: De acuerdo. Respondió entonces lo que Felipe solicita. Quería oír tu opinión, como este es tu bloque, este es tu espacio después de las 9:30. Y ahora, bueno, si alguien quiere hacer alguna otra consulta, Jan, respecto de lo que es este septiembre, con este día que se intenta promover como un día festivo, hoy día se discute, bueno, vamos a lo que va a ser septiembre en la tienda de todos. ¿Cómo vamos a ir perfilando las grandes oportunidades que tenemos para que podamos levantar un emprendimiento, equipar nuestro negocio, hacer uso del servicio técnico, incorporarnos a la garantía de Gasaga, a la garantía permanente de nuestros equipos, equipamiento que por supuesto va a ser supervisado mes a mes con este pago de los 40.000 mensuales? Y recordemos, en octubre comienzan nuevamente a pagar los que, producto del sistema frontal y las pérdidas, los damnificados, habían tenido, digamos, como compromiso que se posterga y se había congelado hasta el mes de octubre. Les queda un mes para ponerse al día.
1: Por supuesto. Primero que nada, todos los amigos, está correctamente postergado. Segundo, hemos abierto en lo que va del mes de agosto 47 créditos. 47 familias, 47 personas iniciaron su empresa con nosotros. Tercero, la señora Leonora Arancibia retiró ayer su premio. La señora Janet Murillo retiró ayer su premio. Ana Toro ayer también retiró su premio. Nos quedan 7 personas. Muchachos, si en esta semana no retiran su premio, borrón y cuenta nueva. Es decir, Víctor, una semana te doy para que retires tu premio. Yo creo que es más que bonito, ¿no dices tú?
0: Una semana está bien, pero me consultaba Claudio Palacios qué día puede ir, porque él vino a los estudios ayer Y tú necesitas registrar la fotografía de la entrega del premio en el local con, además, la imagen de Gasaga, y tú tienes, en realidad tú tienes un lugar que es verdaderamente un estudio fotográfico donde estás tomando el parecer y la impresión y el testimonio de cada uno de los ganadores del mes aniversario de Gasaga. Claudio puede ir.
1: La transparencia.
0: Puede ir durante la semana también. Sí, exactamente, para acreditar efectivamente la entrega de los premios. Claudio también, algunos días de la semana, me decía ayer que trabaja en Viña. ¿Puede ir, por ejemplo, pasado mañana? ¿Puede ir el viernes?
1: Cuando Mr. Claudio lo desee durante toda esta semana, porque no pudimos concertar la cita. Entonces, ¿por qué? Porque entendemos, no podemos ser tan chacales y decirle, no vino, se lo perdió. No, pero sí le damos una semana. ¿Y por qué queremos que el cliente venga para sacar la foto y atestiguar? Porque tú sabes, amigo mío, para que las malas lenguas no hablen, nosotros nos protegemos al 100%. Claudio, venga cuando quiera, es su tienda, es la tienda de todos, puede venir hasta el día sábado, hasta las 16 horas lo vamos a atender con todo cariño. Te voy a informar, mi querido Víctor, ¿qué locuras tenemos? ¿Qué locuras tenemos?
0: Muy bien.
1: Partimos hoy día con la tómbola. Todos los amigos van a sacar un papelito de la tómbola y van a hacerse acreedor a un regalito para las fiestas patrias. Y aquí viene la parte bonita. ¿Sabes lo que nos llegó ayer para regalarle a todos los amigos que compren?
0: ¿Qué?
1: ¿Qué te gustaría que te regalen? A ver, para el 18. Algo típico que se está perdiendo. A ver.
0: ¿Algo que se está perdiendo? Se está perdiendo el juego del trompo.
1: El trompo, se está perdiendo las bochitas, se está perdiendo la rayuela, pero nosotros mandamos a hacer emboques. Tío, para los amigos que perdieron la idea del emboque, para el Tata, para ese cabezón que perdió el norte, le vamos a regalar un emboque. Todas las parejas que vengan, le vamos a regalar al acompañante de la señora un emboque para que por último tenga un emboque y juegue con el emboque. ¿Ya? La parte cómica de esto, pues, querido.
0: ¿Hay que hacer el emboque? ¿Hay que jugar?
1: No. Le regalamos un emboque.
0: Ya. 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
0: 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Abrazos.
1: Gracias. Chao, chao.

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1: Las 10 de la mañana y 4 minutos.
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2: Las noticias. Durante septiembre, el Instituto de Previsión Social IPS comenzará a pagar el tradicional aguinaldo de fiestas patria a las pensionadas y pensionados que cumplen los requisitos establecidos para recibir el beneficio. Más de 2.900.000 personas pensionadas de todo el país y de ellas 330.134 corresponden a la región de Valparaíso. Este año, el monto del aguinaldo es de 25.280 pesos por persona pensionada y se pagará automáticamente junto a la pensión de septiembre. Además, quienes tengan cargas familiares acreditadas al 31 de agosto de 2026 recibirán un incremento de 12.969 pesos por cada una de ellas. El delegado presidencial regional Manuel Millones dio a conocer la cifra de este beneficio.
3: Más o menos 330.000 pensionados en la región van a recibir este aguinaldo, que son 25.280 pesos por persona, y se va agregando una suma más dos, ahí van a entregar detalles por carga familiar. Esto significa en términos económicos para la región más de 8.300 millones de pesos. Es una cifra bien significativa. Si bien es cierto, uno quisiera una cifra más alta, pero 25.000 pesos ayuda a poder cubrir parte de los gastos de fiestas patrias para poder ya hacer un anticuerpo. Mucho, pues había una empanada, pero mitigan parte los gastos que uno siempre lleva a cabo en las fiestas patrias, ¿no? Pues eso es una ayuda en el país, una cantidad muy importante, pero acá estamos hablando de 330.000 personas que se benefician de este aguinaldo.
2: Por su parte, la Seremi del Trabajo y Previsión Social de la región, Carolina Sangüesa, recordó que el pago se realiza de forma automática.
4: Esta es una muy buena noticia para los pensionados de la región. En este mes de septiembre van a recibir, junto al pago de su pensión, el aguinaldo que corresponde al mes de septiembre. El llamado, ¿no es cierto?, es para que estén atentos. Esto llega automáticamente con el pago, ya sea a través de transferencia, quienes los tengan por transferencia, o cuando se hacen pago en alguna de las oficinas del IPS o con donde estamos, ¿no es cierto?, con convenio habilitado. Recordarles que los beneficiarios de este aguinaldo son quienes son pensionados del IPS, CAPRED, DIPRECA y AFPs, quienes tienen la PGU dentro de la, como junto con la AFP.
2: El director subrogante regional del IPS, Marcio Tala, llamó a las personas beneficiarias a estar atentas al calendario de pago.
5: Se va pagando de acuerdo a una calendarización ya de cada una de las personas, por lo tanto tienen que estar atentas a las corridas de su liquidación, que ahí aparece. Después, obviamente, las personas que tienen transferencia les llega a sus cuentas, en este caso, principalmente cuenta RUT o, en algunos casos, cuenta corriente. Y las personas que se pagan, en este caso, en la Caja de los Héroes, al asistir ahí, va incluido, en este caso, el aguinaldo junto con su liquidación mensual de pensiones.
2: Para dudas, siempre consultar a los canales oficiales, como son el call center 101, redes sociales, @chileatiende, sitio www.chileatiende.cl, o el sistema de videoatención, o el sistema de videoatención y las sucursales de Chile Atiende del IPS a lo largo del país. Es todo de noticias. Muchas gracias.
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0: Ambiente dieciochero, ya en Libra son las 10 de la mañana con 11 minutos. 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
0: Son las 10 de la mañana con 16 minutos en Libra. Bueno, nos decepcionó lamentablemente el IMASEC de julio, su mayor caída desde marzo del año 2023. Marca la nota en el ámbito económico en este día 1 de septiembre. Dentro de las otras notas, en el mismo ámbito, el dólar se acelera bordeando los 940 pesos tras el peor IMASEC en más de 3 años. Teníamos además otras cosas en el ámbito de la seguridad, no necesariamente la suya, la mía, sino de las autoridades que están en contra de las bandas organizadas. El alcalde White tiene seguridad especial y vigilancia permanente por lo que serían amenazas de el indio Juan. Dicen que había un plan para asesinarlo. El alcalde de San Bernardo cuenta en este momento con vigilancia 24/7 en un hecho que sería un plan para acabar con su vida, que está investigando la Fiscalía Occidente y que contempla este refuerzo de la seguridad personal del alcalde de San Bernardo. Medidas para resguardar su integridad. Marco Pastén, el jefe de la Fiscalía Regional Occidente, se ha reunido con la autoridad, le advirtió sobre una grave amenaza en su contra y el alcalde manifestó: es un momento muy fuerte, muy duro para mí, los que están conmigo, que el Estado me notifique que me van a matar es algo tremendo, no puedo decir nada más, discúlpeme, estoy muy afectado. Esa es la relación que en este momento se hace respecto de la captura del indio Juan, que fue ubicado y que fue aprehendido luego de haber huido de la ex penitenciaría. En buena hora lo apresaron. Huyó del recinto de gendarmería vestido de gendarme. Esto ocurrió en febrero. Varios meses de investigación lograron ubicarlo y nuevamente ponerlo tras las rejas, y él ya estaba urdiendo un plan para asesinar al alcalde de San Bernardo.

Felipe del 1129, este es Felipe II, el más interesado en que se resuelva de una manera mucho más libre si quiero trabajar o no el 17 de septiembre. Podría ser irrenunciable con derecho a voluntad para llegar a convenio. Debería permitirlo la ley. Vamos a ver si es que con tanta discusión logramos complacer a todos, que sea democrático y no sea solamente resorte del Ejecutivo. Son las 10 de la mañana con 22 minutos en Libra.

0: Esta es la hora en Libra FM. Las 10 de la mañana y 27 minutos.
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Faltan 29 minutos para las 11 de la mañana en Libra. La noticia del momento, ojo para los que siguen los sitios de apuestas, el gobierno ha ordenado a las empresas de internet, a todas, ¿para qué las vamos a nombrar? Las empresas de internet, a bloquear 42 sitios de apuestas online en un plazo de 48 horas, instrucción de la Subsecretaría de Telecomunicaciones, que afecta a Betano, Colbet, Betson, Stake y Bet365. Entonces la subsecretaría dio esta orden a través de una decisión que obliga a 6 empresas proveedoras a bloquear acceso a 42 sitios de apuestas y juegos de azar online, ya que fueron revisados por la Superintendencia de Casinos de Juego con un plazo de 2 días para la respectiva notificación, haciendo efectivo este bloqueo en el sistema de nombres de dominio en el cumplimiento de lo resuelto por la Corte Suprema y la Corte de Apelaciones en esta temática. Información entonces para que ustedes sepan que ya en 48 horas deben estar fuera todas las empresas de apuestas online. Notificación para las proveedoras de internet. Tanto Betano, Colbet, Betson, Stake y Bet365 deberán entonces quedar sin acceso en todo el territorio nacional.

Dos cosas relacionadas con nuestra ciudad de Quillota. Primero, se informó que el avalúo de la sustracción en el robo de la farmacia Italia, ocurrido al parecer la madrugada del domingo, fin de semana, ahí se está estableciendo además registro de cámara. Bueno, hay varias situaciones que se aclararán. Por lo menos en el arqueo se arrojó 10 millones en cuanto a lo que fue la sustracción de lo robado por desconocidos en la farmacia Italia, ahí en Freire, botín que asciende a los 10 millones de pesos.

0: Eso, Quillota, por favor, verificar. Por eso también en los negocios se les está pidiendo a los clientes que paguen con tarjetas. Están exigiendo una forma que forzosamente se prefiere por esto de la circulación de billetes de alta denominación, pero que son falsos. Son muy buenas imitaciones del papel moneda, pero no son en realidad legítimos, y después el que pierde es precisamente el comerciante que recibe esos 10, 5, 20 mil pesos en efectivo, y que al final insta a que se permita. A veces dicen no tener vuelto, también esa es una de las excusas que dan, pero que se permita mayormente el pago a través de la tarjeta, el pago plástico, que es mucho más seguro para evitar estos casos. Tenemos la primera fotografía de Valparaíso, la han compartido. Autor desconocido aparece en el perfil Valparaíso, recuerdo 2, data de 1852, sería la fotografía más antigua que se conoce. Y ya se ve el puerto, se ven sus edificaciones, se ven los cerros vacíos. Totalmente, o sea, las construcciones en los cerros, así como las conocemos, pintorescas, comenzaron, yo diría, más o menos en esa época. Hay una parte que se alcanza a advertir que tiene ya construcciones, está habitada, pero lo que vemos como calles, como Tomás Ramos, como la subida al Cerro Concepción y otras, Cama en Ecuador, todas esas características, calles que conectan con los cerros, con la Avenida Alemania, todavía no existían como tales, y se ve ahí. Bueno, y desde el mismo Valparaíso, con imagen, y porque la tecnología del 2026 lo permite, con narración, con voz, vamos a escuchar lo que nos ha enviado Luis Sotelo desde Valparaíso. Dice: bienvenido septiembre, mes de la patria. ¿Qué tal, Luis?
1: Hola, estimados amigos de la Radio Libre, a esta hora de la mañana les saludo con esta linda vista de este barco que salpa en este momento de Valparaíso. Acá un saludo desde el puerto. Saludos para todos los amigos, amigas que escuchan la radio. Un saludo grande para ellos. Y para ustedes que hacen la programación, un saludo grande. Bienvenido septiembre. En este momento le damos la bienvenida a este mes tan maravilloso, el mes de la patria. Sí, un saludo desde Valparaíso. Luis, para todos los amigos librianos, los amigos de la Radio Libra 104.7. Muchos saludos en este mes de la patria. Un lindo día por acá por Valparaíso, con un sol maravilloso. Así que saludos de acá, de Pancho Gancho.

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La imprudencia de un conductor generó un volcamiento a la 1:30 de esta madrugada en el troncal sur entre la Villa Olímpica y la salida del mismo sector en dirección a Limache. En la autopista, el conductor realizó esta maniobra evasiva para evitar esta acción imprudente de un automóvil y provocó la pérdida de control y posterior volcamiento de un vehículo de carga. Llegaron ahí los equipos de emergencia y obviamente con las alteraciones en la circulación. Así es que, por favor, seamos responsables de lo que hacemos. Y los conductores también mantenerse muy a la defensiva. Es la única forma de evitar una situación fortuita, como en este caso. Habría que ver la posibilidad de hacer responsable a este conductor que realizó esta maniobra que creó esta cadena de consecuencias con pérdida de la carga, con daños al vehículo, al camión, además del despliegue de los rescatistas que debieron llegar al lugar para atender esta emergencia. Ocurrió a la 1:30 de la madrugada en el troncal sur y es a partir este volcamiento del camión de madrugada de una acción irresponsable de otro conductor. Pero también parte de la responsabilidad es directamente del conductor afectado. Ahora, hay opiniones que las estoy leyendo que se dejan sentir. Garbat dice acá, entregar licencia a conductores irresponsables, claro, los departamentos del tránsito, pero se aplican todas las exigencias. Lo que pasa es que las situaciones que se viven en los desplazamientos, tanto de los vehículos como en este caso, que se indica como causa del accidente una maniobra imprudente de un vehículo distinto al que volcó, que provocó esta situación, ya es más amplia esa situación. ¿Por qué? Porque lo que es el teórico y el práctico se cumple de acuerdo a las exigencias y al conocimiento de las normativas. Desde luego que es la actitud y la conducta, a su vez, el desenvolvimiento, la responsabilidad de mi accionar dentro de las rutas y carreteras. Entonces, ahí tenemos una problemática mayor. Claro, porque si te pilla que hay un conductor que hace algo y que tú evades, por ejemplo, vamos a poner el ejemplo clásico del camión que necesita 150 metros para detenerse y un vehículo liviano necesita no más de 20 metros. Estamos hablando de velocidades de estas autopistas entre 100 y 120. Bueno, si pega un frenazo porque, no sé, se acordó que tenía que entrar a otro sector, digamos, donde no se había advertido en la aplicación o venía desatento, y el frenazo implica que el camión puede colisionar por alcance e intenta evitar esa colisión y vuelca, bueno, también hay algo ahí que debe revisarse, especialmente por parte del conductor del vehículo de carga, que sabe que eso puede ocurrir, pues si es un conductor profesional, tiene que contemplarlo dentro de estas cosas que son los imponderables y que son estas materias siempre de discusión sobre la responsabilidad de cada uno. Mantener una distancia de cuánto. Si dice la ley del tránsito que es de 30 metros, que ustedes saben que nadie lo pone en práctica, para un vehículo a esa velocidad de carretera, con menos visibilidad además, con conducciones temerarias de madrugada, con acciones como esta que provocaron este volcamiento, bueno, agreguémosle unos 25 metros más y quedamos en unos 50 a 55 metros con el vehículo que le antecede. Yo estoy especulando en base a esta información. Puede haber sido un cambio de pista repentino, puede haber sido una salida repentina de la berma que pudo haber hecho que este camión haya volcado. Cualquier tipo de imprudencias. No siempre esa responsabilidad la va a tener directamente en cada caso, es distinto
el conductor del vehículo de carga, pero yo creo que siempre, y lo reclaman constantemente los camioneros cuando se les mete un vehículo entre medio, cuando dejan un espacio con el vehículo que les antecede y viene otro y dice, ah, pero yo tengo acá todo esto para poder, y resulta que él viene con su carga, viene reduciendo la velocidad, viene enganchado y viene con varias toneladas que hacen mucho más difícil el poder frenar. Dice, no se aplican todas las exigencias, mucha gente no sabe cuál es la derecha o la izquierda. Yo hice el psicotécnico en un municipio que no nombraré y me di cuenta que el 80% de los conductores no tienen habilidades. Cuando yo tomé mis decisiones, llegó el jefe municipal y me dijo que no podíamos seguir así. Ok, le dije, renuncio. Ah, ya, bueno, aquí ya hay un testimonio un poco más comprometido, más cercano. Participó, digamos, en lo que era el otorgamiento de las licencias en su trabajo. Y renunció porque si no sabían cuál era la izquierda o cuál era la derecha, poco podemos hacer para otorgar una licencia. Ni siquiera conductores profesionales. Porque esto se desprende, según lo que nos cuentan, que ocurrió en el Troncal Sur de madrugada por la acción de un vehículo que al parecer no era gobernado por un conductor profesional como lo era efectivamente el camión volcado. Ya, pero a la defensiva y nos evitamos problemas y llegamos a destino.

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1: Las 11 de la mañana y un minuto.
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2: Buenos días, las noticias. La Fiscalía y la Policía de Investigaciones se mantienen investigando un robo al conservador de bienes raíces de Concón, Carlos Fritt. Según las últimas informaciones, se trata de un hecho que se encuentra en plena investigación por parte del Ministerio Público y de la Brigada de Robos Viro de la comuna de Concón. A raíz de esta situación, que afecta al conservador de bienes raíces de la comuna, ubicado en la avenida Concón Reñaco Oriente. Los antecedentes, según denuncia ingresada en la mañana del lunes, apuntan a un grupo de desconocidos que habrían sustraído 3 computadores, un notebook y 170.000 pesos en efectivo desde el interior, justamente de las oficinas del conservador de bienes raíces de Concón. Los sujetos habrían ingresado a las instalaciones cortando el suministro eléctrico e impedido que las cámaras registren su accionar. Una situación que mantiene trabajando a la Viro en la comuna de Concón en conjunto con la Fiscalía. Cabe mencionar que el conservador Carlos Suet ha estado bajo la polémica también en los últimos meses debido a la toma de declaración que debió dar ante la Fiscalía en el marco del caso que golpea a la senadora Camila Flores, indagada por fraude al fisco. También es importante recordar que el conservador Suet ha formado parte en investigaciones que están vinculadas justamente a casos como el que involucra a la ex jueza Ángela Vivanco, así como también las aristas en torno a Muñeca Bielorrusa, quien fue sindicada como presuntamente haber influenciado en la designación de los conservadores de bienes raíces de Viña del Mar y Concón. La Comisión de Gobierno Interior de la Cámara no alcanzó a votar ayer el proyecto que busca declarar feriado nacional el jueves 17 de septiembre, luego que una situación reglamentaria impidiera que la iniciativa quedara incorporada con carácter total de despacho. La propuesta impulsada por diputados y diputadas oficialistas busca sumar una jornada de descanso a las celebraciones de fiestas patria y complementar los feriados del 18 y 19 de septiembre. De acuerdo con los antecedentes de la sesión, la presidenta de la comisión, Joana Pérez, no incorporó el proyecto hasta el total despacho. Esto permitió que parlamentarios republicanos bloquearan que la iniciativa fuera votada durante la jornada. Así, el proyecto quedó para hoy, cuando será incorporado como fácil despacho y deberá ser sometido a votación. Cabe destacar que la iniciativa será votada en general, pero al tratarse de un proyecto de artículo único, si obtiene los votos necesarios, se entenderá también aprobada en particular, por lo que podría quedar despachada de la comisión durante la misma jornada. Durante la sesión también se acordó citar al ministro de Hacienda, Jorge Quirós, para conocer su opinión sobre el eventual impacto económico en la medida. El debate se da en medio de las advertencias del comercio sobre los efectos que podría generar un nuevo feriado. Es todo de noticias, muchas gracias.
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0: Estamos llamando, vamos a ver si Carlos nos responde, porque tenemos...
1: Aló.
0: Carlos, ¿cómo está? Le habla Víctor Lidio de Radio Libra para saludarlo por encargo de su amigo Fernando Pollito.
1: Pollito Cerati, ya. Yeah.
0: ¿Cómo está? ¿Cómo está? Mire qué patriota, el primer día de septiembre, lo sentimos muy relajado. ¿Cómo está ya celebrando este año más de vida, Carlos Vera?
1: Bueno, primero agradecer ahí a Pollito, a Fernando, que siempre todos los años se acuerda de mi persona y siempre me saluda. Me estaba llamando a las 7 de la mañana, no le pude contestar, era muy temprano, ¿ya? Pero agradecerle ahí a Pollito. Y acá estamos, bien pues, bien, dándole ya vida a este mes de septiembre con un día primaveral. Así es que esperando ahí disfrutar hoy día con la familia un nuevo año de vida. Pues.
0: ¿No favorece haber nacido usted y yo en septiembre? Porque a mí me toca más encima de la fiesta patria, a mí me toca el 16 y es súper distractivo estar dos días antes del 18 porque todo el mundo está en otra.
1: Bueno, para usted es más complicado porque justamente está más cerca de la fiesta, porque la gente ahí anda preocupada del asado, de preparar las fiestas patrias.
0: Claro que sí.
1: En el caso mío no, en el caso mío estoy ahí todavía empezando recién el mes patrio, así es que bonita fecha, realmente nos toca buen clima para poder compartir ahí con la familia, con los amigos, así que impecable.
0: Bueno, de todas maneras, doble celebración, un abrazo de todos sus amigos, de todos quienes se acuerdan el 1 de septiembre de su cumpleaños, y le mandamos el deseo de una vida muy próspera, feliz en este septiembre de 2026, y de parte de su amigo Fernando. Escuchemos el mensaje que nos dejó Fernando para que podamos también cerrar este contacto y transmitirle este sentir tan especial que tiene él por usted. Esto es lo que acaba de decir hace instantes.
2: Hola, muy buenos días a Radio Libra, feliz martes. Hoy quiero saludar a un gran amigo que está de cumpleaños hoy, primero de septiembre, Carlitos Vera Castillo. Un gran abrazo para el canario de corazón, el gran relator deportivo de la verdad. Así que los saludo a Fernando Herrera. Un abrazo grande para mi amigo Carlos Vera. Aguante, canario. Se ganó. Saludos.
0: Carlito, ¿podría relatarme el partido de San Luis? El último gol.
1: Bueno, no, mire, hay que hacer una salvedad. Yo soy comentarista del grupo donde trabajamos ahí con los muchachos de la página de los de verdad para los partidos de San Luis. Tengo un relator extraordinario, espectacular. Así que no, yo soy el hombre ahí que comento un poco el tema del partido. Así es que no podría relatar porque es súper complicado. He intentado, pero no me va a creer. Es muy, muy difícil ser relator deportivo y sobre todo de un equipo que uno sigue, donde a veces las pasiones se las ganan a uno. Así es que...
0: Pero, no. Pero sí me va a poder comentar qué le parece estas dos fechas de suspensión de público para San Luis. A ver, coménteme eso, por favor.
1: Bueno, es lamentable, pues. ¿De público? ¿Suspensión de público?
0: Claro, se va a tener que ver los dos próximos encuentros, las dos próximas fechas por la sanción de la NFP, por los disturbios que hubo en el Lucio Fariña, pues.
1: Eso, no tengo esa información, ¿eh? Me sorprende con esa
0: Mire,
1: información.
0: Mire, lo pillé helado, claro. Es una suspensión producto de que en el encuentro desarrollado hace un par de semanas hubo disturbios de la hinchada.
1: ¿Le está seguro 100%?
0: Déjeme verificarlo. Sí, tuvimos la información hace poco menos de una semana de lo que se había informado.
1: No me esté ahuyentando la gente del estadio, porque el próximo sábado tenemos que llenar el Lucio Fariña frente a Cobreloa, pues entonces me parece que está errónea esa información, amigo.
0: Veámosla inmediatamente. Dice acá, el Tribunal de Disciplina sancionó a San Luis de Quillota con dos partidos a puertas cerradas por los incidentes en el ascenso femenino frente a Unión La Calera. ¿Se acuerda de ese...?
1: Ya, ese lo acaba de mencionar, ascenso femenino, o sea, la rama femenina de San Luis, sus próximos partidos ya de la próxima temporada comienza con dos partidos de suspensión, pero para la rama femenina.
0: Ah, perfecto. Ya finalizó la participación entonces en el torneo, pero queda con esa sanción. Ahí estábamos entonces. ¿Se fija que es bueno tener un programa deportivo en esta radio? Lo voy a traer para acá.
1: Cuando quiera, usted me hizo nomás y ahí conversamos de fútbol, que es lo que me encanta.
0: Bueno, vamos a plantearlo porque el año 2027 yo creo que vamos a tener que tener una sección deportiva. De todas maneras, si usted quiere llamar a este programa y aportarnos estas aristas del deporte local, en este caso del cuadro guillotano, ¿por qué las mujeres? Qué raro esto, ¿ah? Cuando las mujeres son más disciplinadas en la cancha. ¿Usted considera
1: lo que pasa es que en el último partido de la rama femenina se jugaba una opción de seguir en competencia. Se jugó ese partido frente al cuadro de Calera, de Unión Calera. Y claro, se perdió esa posibilidad de seguir avanzando y obviamente había bastante público, cosa que es bueno. Que la muchacha ahí, la rama femenina, esté llevando gente a sus partidos. Pero ese partido, como era un poco. Tenía algo de una definición especial, aparte con el clásico rival de Unión Calera, entonces llegó bastante gente. Y hubo unos pequeños incidentes al término del partido, lo que obviamente fue informado por la terna arbitral, y esto llevó a esta sanción por dos fechas sin público. Ya, pero el primer equipo, la rama masculina, el equipo de honor de San Luis, el próximo sábado, y aprovecho de comentarle ahí seguramente a la gente que lo está escuchando, tenemos la obligación de ir a apoyar a nuestro equipo, que este año creo que ha hecho una campaña muy, muy buena al mando de Humberto Suazo. Así es que jugamos frente a Cobreloa, uno de los punteros de la primera vez. Y San Luis con muchas opciones de jugar liguilla, que no lo hace hace bastantes años, y por qué no también de la posibilidad de un ascenso directo, dependiendo de lo que ocurra de acá a fin de año.
0: ¿Usted cree que, mire, en otro tema, porque Cristian Bravo, el arquero Guachipato, cae ahí frente a la portería cuando unas bombas de estruendo fueron lanzadas desde la hinchada de Coquimbo Unido a propósito de una anotación, creo que fue en el minuto 75. Aquí también esto nos trajo el recuerdo del caso de Conto Rojas, el maracanazo. ¿Siente que de repente hay una especie de exageración, un teatralismo de repente en la cancha a favor del equipo? Porque yo no sé si las bombas que alcanzaron ahí cerca de donde se encontraba Cristian Bravo lo pudieron haber llevado a quedar ahí prácticamente aturdido, como se ve. ¿Usted considera? Yo no sé, yo nunca he estado en un estadio donde lancen una bomba de este tipo. ¿Son tan estruendosas que provocan que una persona quede tirada en el pasto?
1: Mire, bueno, con respecto a lo de Roberto Rojas en el Maracaná, no tiene cercanía con lo que ocurrió el fin de semana en Coquimbo. O sea, lo de Condor Rojas fue una bengala que no es de ruido, pero una bengala que cayó a un par de metros y bueno, y todos sabemos lo que ocurrió.
0: Claro.
1: Con el Condor Rojas. Acá en el caso del muchacho Peña, el arquero de Guachipato, recibió prácticamente en sus pies cerca de 5 o 6 bombas de estruendo que le explotaron ahí a centímetros. Y estas bombas de estruendo, vaya que meten ruido. O sea, son muy, muy ruidosas.
0: Pueden aturdir a un futbolista.
1: Más que aturdirlo, yo creo que causarle daño auditivo. Más que aturdirlo, yo creo que el daño auditivo que tenía el jugador ese día, que fue revisado por los médicos tanto de Huachipato como por los médicos de Coquimbo, y resolvieron que el partido no se podía seguir porque el hombre no estaba en condiciones de salud para seguir jugando. Entonces, no hay comparación en los dos casos. O sea, son totalmente diferentes.
0: Claro, solamente recuerda, porque algunos en los comentarios han puesto al más puro estilo Condor Rojas, porque en el fondo la caída fue en medio de la bengala, en el caso del Condor Rojas, y acá hay una similitud nada más en la escena, pero es distinto, es muy distinto una bengala a una bomba de estruendo que provoca, digamos, esta situación. Y que además se cuestiona cuáles son los controles realmente, si se aplican o no los controles de acceso al estadio con elementos que están prohibidos. Bueno, estimado Carlos, hemos hecho una clase de comentario de fútbol que usted la ha llevado excelentemente, con el aplomo y la seguridad que corresponde de un comentarista como usted. Un abrazo y ya hablaremos en cualquier momento. Y si usted también quiere irrumpir acá en este programa con algún aporte deportivo que sea de nuestra localidad, de nuestra provincia, excelente, y cualquier tema nacional igual lo acogemos acá.
1: No hay inconveniente, pues, estimado, y le agradezco el llamado ahí a Radio Libra, y especialmente a mi amigo ahí, Pollito Cerati, así que muchas gracias. Y
0: ¿por qué Cerati es seguidor de Soda?
1: Sí, seguidor de Soda. Lo que pasa es que Pollito tiene una facilidad para... Usted sabe que es cantante, hijo de cantante Pollito, entonces... ¿Ya? Tiene una facilidad para cambiarle la letra a algunas canciones y asociarlas a lo deportivo. Entonces, es barra brava Pollito. Lo único malo que le gusta Católica, no más, hincha de Católica, siendo quillotano debería ser sanluisino, pero bueno, no todos son perfectos en la vida.
0: ¿Existe el hombre perfecto, no? El amigo perfecto. Yo creo que él es un amigo perfecto. Este es un detalle.
1: Un amigo perfecto. Lo único malo, como le digo, es que es seguidor de un equipo de provincia nomás. Hay que seguir a los equipos de provincia. Ahí está el fútbol más romántico, creo yo.
0: Perfecto. Bueno, estimado, feliz cumpleaños. Que disfrute del día y de todo lo que le llega.
1: Ok, le agradezco, bueno.
0: Muchas gracias, estimado Carlos, por recibir este llamado y este saludo de la Radio Libra.
1: Vale, gracias.

0: es la hora en Libra FM.
1: Las 11 de la mañana y 31 minutos.
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Al mediodía vamos a revisar en la columna de la mañana de Libra de los días martes con Juan Riquelme Suquet el acontecer político y lo del IMASEC, además de lo que será finalmente el foro de Madrid, que ha generado tensión incluso en la propia derecha política, en el oficialismo. Y sigue golpeando esto de que el indio Juan había caído mientras planificaba el atentado para asesinar al alcalde Christopher White. Se ha confirmado el aumento de seguridad para el edil tras la planificación de atentado en su contra. A 6 meses de la fuga, hubo gendarmes de baja, punto de interés y captura en la comuna de San Ramón, como temática que preocupa. Las últimas noticias publicó en su portada el caso de el intento de engaño mientras cargaba benzina a un creador digital en la región del Biobío, en Hualpén, Servicentro Aramco de esa localidad. Llamé a carabineros y se lo llevaron detenido. Sobre las licencias falsas, es bueno repasarlo, lo comentamos con el diputado Luis Pardo, que estuvo con nosotros en estudio en el Contacto al Día. Rafael Gumucio, en su opinión, a un costado de la noticia, de lo que es netamente la materia informativa, en lo que además es una cifra de 31.000 millones, según estima el Ministerio Público, como monto defraudado. Habían 3 centros médicos de fachada: Doctor Mitit, Prevenir y Campos, médicos colombianos formalizados en diciembre del año 2022. Organización para emitir más de 80.000 licencias falsas. Dice: propongo una gran licencia universal, una semana al mes para todos, cualquiera sea la enfermedad, una semana completa sin médicos que convencer, sin papeles, sin fiscalizadores y sobre todo sin demostrar que uno está lo suficientemente enfermo. Durante otras 3 semanas queda prohibido enfermarse. Nada de resfrío, lumbagos, depresiones. Algunos por cualquier cambio de ánimo, discusión con la pareja. Tienen 3 días de licencia inmediatamente. Nada de eso, nada de licencias. Un solo doctor para todo Chile, encargado de cada semana, con sueldos, y que naturalmente ese médico se va a tomar su semana. Sería un sistema limpio, propone Rafael Gumucio. En su estilo siempre muy particular de analizar estas noticias, que también se llevan

Tenemos otro encargo de saludo, vamos a ver. Vamos a Calama en este momento directamente a través de la comunicación. Hola, buenos días. ¿Qué tal? ¿Le habla Víctor por acá? No atiende, desconoció. Lo lamento. Denis Aguilar, que hoy, 1 de septiembre, está de cumpleaños, la princesa de la familia Aguilar Ríos. Como era sorpresa, a ver, lo voy a intentar porque en una de esas veamos si es posible. No quiere nada. Apagó el teléfono, me bloqueó. La intención estaba.

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0: evidentemente, la vamos a complementar. Vamos a agradecer toda esta corriente informativa que llega a través del WhatsApp y a través fundamentalmente de ustedes, nuestros auditores que escuchan Libra y que ven cómo se desarrolla el quehacer de la ciudad y que ustedes entienden que a veces nos traen estas noticias no muy buenas, ¿cierto? Atropellos como los que se han dado en la comuna hoy. Buenos días.
1: Buenos días.
0: ¿Cómo está usted? Le habla Víctor. ¿Usted ya sabía que la iba a llamar?
1: Sí.
0: Me parece que la llamé años anteriores, ¿no?
1: Parece, sí.
0: ¿Sí? Otro buen cumpleaños en el primer día de septiembre. ¿Le gusta que sea esta la fecha de su cumpleaños o hubiese escogido otra? Porque todos hablan de que viene la ramada y todo eso. ¿O está bien
1: sí,
0: nacer en
1: septiembre?
0: ¿Le gusta? Bueno, ¿usted sí. se encuentra en Calama?
1: De que es mi cumpleaños, me gusta igual el 18.
0: ¿Le gusta el 18 igual? ¿Es cierto que se celebra el doble o no se celebra el doble?
1: Sí, igual.
0: Bueno, el saludo es de parte de su mamá, su papá, le invitan a celebrar. Yo no sé si se van a poder reunir, porque usted está por allá en el norte, y su mamita está acá, pues. Mari está acá en esta zona, en la zona nuestra donde estamos llamando.
1: Sí, Quillota.
0: Quillota.
1: Yo soy de Calama.
0: ¿Es posible que nos reunamos, nos abracemos o vamos a tener que dejarlo pendiente? ¿No viene por acá usted?
1: Claro que sí, sí voy. De hecho, voy en las vacaciones.
0: Viene en las vacaciones. Muy bien. ¿Cuántos hijos tiene usted, Denis?
1: Tengo tres. Dos mujeres y un hombre.
0: Ya. ¿Cómo ha resultado la crianza? Muy dificultosa. Tres niños es harto, ¿eh? Para estos tiempos.
1: Sí. Pero mi hija es tan grande, si sí, una tiene 15, la otra tiene 11.
0: No.
1: Y mi hijo
0: no,
1: pequeño que tiene un año.
0: No es tan muy grande, yo creo que los hijos son pequeños hasta los 25, por todas las cosas que hay que atender en ellos, sobre todo en la adolescencia. Pero qué bueno que lo vea como un logro, que ya teniendo 15 lo sienta como niños grandes. Ojalá colaboren harto en la casa, ¿eh?
1: Sí, apoyan harto.
0: Apoya, está bien, pues todo tiene que ver con esa formación que usted le ha dado. Bueno, Denis, un abrazo y que de parte de Mari, de su papá Vicente, ellos llevan mucho tiempo juntos, ¿eh? Ellos llevan 44 años juntos, los papás.
1: Sí.
0: Que siga ese ejemplo entonces.
1: ¿Cómo?
0: Que siga el ejemplo de amor de familia que le han dado sus papás, su papá Vicente, su mamá Mari, para que usted lo pueda transmitir en esta crianza, en esta tarea, allá donde está, lejos de esta tierra.
1: Yo con el papá de mis hijos, que el papá de mis tres hijos, llevo 19 años.
0: Excelente, ¿ve? También se cumple esa tradición familiar de la familia unida. Denis, un abrazo entonces, que tenga...
1: Muchas gracias.
0: Que tenga muy buenas vibras en este mes de septiembre y en este día de su cumpleaños. Nuestro abrazo desde la Radio Libre y un feliz cumpleaños. Y que quede todo rico si es que van a hacer alguna cosa distinta por este día.
1: Muchas gracias.
0: Gracias, que esté muy bien.
1: Que esté muy bien.
0: Adiós.

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1: Las 12 horas y un minuto.
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2: Las noticias. Tres lesionados, uno de estos de gravedad, fue el resultado de una colisión registrada durante la madrugada de este martes en la comuna de Quilpué. El incidente vial, que involucró a dos vehículos, ocurrió cerca de la 1:22 de la mañana en la ruta 69CH Troncal Sur, a la altura del kilómetro 98, en dirección a Peña Blanca. Según la información policial, debido al exceso de velocidad y por no conducir atento a las condiciones del tránsito, un conductor perdió el control del vehículo, colisionando por alcance a otro automóvil. A su vez, producto del fuerte impacto, ambos terminaron volcados en la pista de circulación. Al lugar del accidente acudió personal de la ruta 68, carabineros y bomberos. Los lesionados fueron derivados a un recinto asistencial y el procedimiento quedó a cargo de carabineros. El viaje que el presidente José Antonio Kast realiza hoy a la región de Magallanes estaba programado antes de la reciente controversia diplomática con Argentina. Sin embargo, el contexto terminó otorgándole una carga política distinta a la visita presidencial, especialmente después de que en Buenos Aires surgieran declaraciones sobre la soberanía del extremo austral. El mandatario llegará a la zona con una agenda que al menos formalmente está marcada por actividades de carácter regional, pero lo hará apenas días después de que el gobierno chileno debiera reaccionar ante los dichos del jefe de Estado Mayor General de la Fuerza Aérea de Argentina, Gustavo Javier Valverde, quien habló de la necesidad de mantener presencia en Magallanes y calificó al extremo austral como una zona estratégica para Argentina. La polémica escaló hasta la Cancillería, que anunció una nota de protesta y recordó que la soberanía chilena sobre el estrecho de Magallanes está respaldada por los tratados suscritos entre ambos países. Es todo de noticias. Muchas gracias.
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0: Ya estamos en la última hora de programa. Esta es Tierra Derecha porque vamos a un comentario de actualidad de la semana política y del acontecer en todo el mundo. 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La gratitud para todos ustedes que han participado dejándonos sus mensajes, y el saludo para María Eugenia, que dice que las tonadas son de su gusto, dice, hermosas tonadas. Habría que hacer un curso de manejo a la defensiva como se hace en la minería, aplicar este mismo psicotécnico, el cual es muy exigente para sacar las licencias, porque se maneja por la izquierda. Me parece muy bien, me parece excelente que haya una propuesta de exigir mayor destreza a la hora de solicitar las licencias de conducir, ya sean clase B o profesionales. Recibimos a Juan Riquelme Suquet. ¿Cómo está? Ex rector de la Universidad de Valparaíso, decano, sociólogo.
1: Muy bien, Víctor. Muy buenas tardes a todos los auditores. Siempre, como siempre, un agrado estar aquí. Y en primer lugar quisiera agradecer a todos los auditores que probablemente participaron en las dos actividades que promovimos, que fueron un éxito. El bingo que se hizo en el Liceo Limache el día a beneficio del Centro Exalumno del Liceo Limache, pero para ayudar a los alumnos que están hoy día cursando, estuvo excelente, y también la actividad de los que pasaron agosto que se hizo en el Rotary del Club de Limache. Muy buena participación y muchas gracias a los radio oyente y a usted por haber ayudado a difundir esa actividad que siempre beneficia a jóvenes que están estudiando.
0: ¿Queda el concurso literario? Porque después se hace...
1: El concurso literario queda, eso lo vamos a difundir ya la otra semana con más cuidado, con más calma, teniendo mayor claridad de las bases, solo que los temas se entregan el 30 de septiembre en el Liceo de Limache. Yo vamos a dedicarle de nuevo un tiempo a eso.
0: Claro, está dirigido, les aprovechamos de recordar, a los estudiantes del Liceo de Limache con matrícula vigente hasta el año 2025 y exalumnos que hayan estudiado desde 1955 hasta la fecha o hasta el año 2025, según las bases. Letras del Recuerdo, entonces, en el Liceo de Limache, es una invitación para que ustedes compartan relatos, cuentos, narración, de recuerdos, experiencias vividas en el Liceo de Limache, inédita y original, por favor, sin uso de la IA, máximo 3 páginas, y que sea basada en experiencias reales. Entonces, participando, ustedes solicitan las bases en un correo que es c.exa.lima@gmail.com y se entrega en sobre cerrado. Van a tener que activar la impresora o pedir que se los imprima, porque se va a hacer la entrega presencial en un sobre cerrado, en un buzón habilitado en la Secretaría del Liceo de Limache. Ahí tenemos ya un repaso a las bases. Tenemos el peor IMASEC, tenemos además, bueno, tenemos varias cosas en septiembre, pero fundamentalmente las alzas, una vez más. Yo creo que esta es ya más de la décima vez que abordamos el tema del alza del costo de la vida, basado en el valor del diésel, que define la gran mayoría de los productos y servicios en su valor.
1: Así es, bueno, estos IMASEC son, creo que yo, son circunstanciales, y más bien son coletazos de lo que pasó en el gobierno anterior. La economía, las confianzas, la reactivación económica, no es tema de simplemente decir quiero que ocurra o las medidas que se tomaron. Por ejemplo, yo creo que a partir ya hacia fin de año o el primer semestre del año que viene vamos a empezar a ver resultados cada vez mejores. Las inversiones, siempre se han aprobado muchas inversiones, y esas inversiones no es llegar y no es porque llegó la plata o llegó el aviso o se aprobó. Hay que invertir, hay que construir, hay que contratar, y eso se va a empezar a notar con calma. Y se va a empezar a notar, yo creo que hacia fin de año y el primer semestre del año próximo. Tampoco hay que crear expectativas falsas. O sea, lo que es real es que la farra que hubo en los 4 años anteriores, la cantidad de cosas que no se hicieron, las prohibiciones, las no inversiones, el gasto desmedido, el tamaño enorme del Estado, la cantidad de... Bueno, todos los días se están descubriendo cosas ya sea o por mal hecha o por corrupción. Bueno, eso... Alguien tenía que ponerle orden. Creo que el gobierno está intentando ponerle orden, partió con este plan de reconstrucción económica, pero como digo, en la economía y las inversiones las cosas no son chasquear los dedos, simplemente hay que esperar un poco y va a ocurrir. Por supuesto, hay en este momento una inflación de costo que afecta preferentemente a las pequeñas empresas, por supuesto también afecta a las personas porque se les reduce el dinero disponible, pero quienes están absorbiendo fundamentalmente el golpe son los pequeños y medianos empresarios. Yo creo que ahí el gobierno va a tener que poner un acento importante, porque las pequeñas y medianas empresas son las intensivas en mano de obra, y lo que más ha subido son los costos de mano de obra, y las rigideces laborales son enormes, y por lo tanto ese grupo creo que es el que necesita más que nada créditos para invertir, créditos de largo plazo, no créditos caros, sino créditos de fomento. No quiere regalos, yo creo que los pequeños empresarios lo quieren, son condiciones competitivas buenas, y eso podría tener un impacto importante en la mano de obra. Sin embargo, hay que agregar que el tema de la mano de obra es un tema muy complicado, porque la mayoría de la gente y todos que recibimos algún ingreso, bueno, ¿quién no quiere subir su ingreso? El problema es que todos quieren subir el ingreso, pero nadie quiere subir su productividad. Quieren seguir haciendo siempre lo mismo, ¿no es cierto? Y por supuesto, el que tiene que pagar el costo de todos estos incrementos artificiales, a lo mejor muy necesarios, pero artificiales desde el punto de vista económico, es el pequeño empresario, que todos los meses le suben un poquito por aquí, un poquito por allá, por ejemplo, en este caso, ¿no es cierto?, la radio, el caso de mi pequeña empresa y de muchos otros que tenemos gente contratada, ¿no es cierto? Afortunadamente uno tiene gente de muchos años, en el caso mío particular, pero el costo lo va pagando uno, independientemente que el producto que uno vende o hace, o el margen que uno tiene crezca. O sea, en el fondo eso es una inflación de costo, o sea, el margen es el que se achica. Entonces, quien lo absorbe hoy día es otra persona. Entonces, ¿qué es lo que le ocurre a los pequeños y medianos empresarios en general? Que no están contratando. O bien tratan de tener servicios temporales o cosas así. ¿Y qué hace el gran empresario? La empresa grande, que no tengo nada contra ellos, todo lo contrario, que le oirán mucho, lo que hacen es tecnificar. Entonces, la gente que aparentemente también le gustan los subsidios y que el salario mínimo suba artificialmente, etcétera, claro, es muy lindo eso, pero finalmente, ¿qué ocurre? También favorece la tecnificación. Bueno, pues pongamos un ejemplo, como que pasa en todas partes, no en todos los rubros, por eso que los más afectados son los pequeños, sobre todo aquellas actividades que no es fácil automatizarlas. Entonces, por ejemplo, una radio hoy día, ¿cómo opera? Es pura tecnología. ¿Qué están haciendo los cajeros de los bancos? ¿Qué hacen los cajeros en los supermercados? ¿No es cierto? Yo creo que mantienen cajas en muchos casos porque hay un público que no tiene ganas de usarla, no le gusta usar esas cajas. Pero en general, ¿a dónde va la tendencia? Que al final usted va a sacar sus productos, ya en el extranjero y lugar te saca los productos, pasa, ni siquiera tiene que estar haciendo grandes cosas. A medida que los va sacando, le va saliendo la cuenta. Y llega afuera y tiene que poner la tarjeta, ¿no? Entonces, hay que entender este fenómeno no solo de un punto de vista de que el sueldo es algo así como social, ¿no? Es obvio, pero también tiene que haber una productividad, tiene que haber un respaldo y alguien tiene que lucrar y ganar para que pueda sostener la empresa. Esos temas son unos temas muy complejos de resolver, ¿no es cierto? Porque se ha hecho mucho de populismo y demagogia en torno a eso.
0: Estamos con Juan Riquelme en los estudios de Libra, analizando esta semana económica y también política. Bueno, si miramos hacia dónde se marca la tendencia, hay dos temas: Foro de Madrid y se descubrió un intento de asesinato al alcalde Christopher White, el jefe comunal de la comuna de San Bernardo, donde ha habido un debate sobre la responsabilidad que se tiene de parte de los jefes comunales en la participación de la persecución del crimen, cuando un alcalde es muy visible en esta materia, recibe evidentemente el rechazo de parte de la comunidad delincuencial del país al que en este caso se trata esta materia, y él ha sido muy activo en medios de comunicación hablando frontalmente de esto, y parece que llegó a tal nivel el odio que estaban planificando matarlo. Dice él sentirse impactado al conocer la noticia directamente del fiscal Pastén, que se entrevistó y le informó, evidentemente, otorgándole medidas de protección. Ahí tenemos dos temas para que entremos en materia relacionando esto de la actividad con el presidente y, además, este alcalde que estaría zafando de una planificación de darle muerte de parte de bandas organizadas, donde fueron encontrando además en el seguimiento finalmente a este fugado de la expenitenciaría en febrero, el que salió vestido de gendarme, el delincuente condenado a presidio perpetuo, conocido como el Indio Juan.
1: Caso del alcalde, va a partir por ese tema, ¿no es cierto? Es una luz de alerta, ¿no es cierto? Es una señal clara de que el jugársela, ¿no es cierto?, contra cosas que están mal y jugársela en un lenguaje asertivo, claro, y ponerle a las cosas su nombre, constituye un riesgo en Chile, ¿no? Pero por otro lado, hace falta muchas más personas que tengan la valentía de decir las cosas como son, o por lo menos como ellos las creen, pero honestamente, como son, sin que eso signifique grosería ni signifique ofensa a nadie. Eso es lo que se llama un lenguaje asertivo. Pero claro, tiene sus costos, ¿no? Yo lo viví en un momento en la universidad, esto viene ocurriendo en Chile hace mucho tiempo. Esto del lenguaje políticamente correcto, esto del lenguaje que no toques a nadie, esto que le cambias el nombre a las cosas, por ejemplo, esta palabra iliberal que apareció, ¿no es cierto? Cómo se inventan cosas que tienen que ver con lo otro, el presidente. Yo creo que este alcalde, así como otros, y aquellos jueces y personas que están luchando contra esta corrupción, esta delincuencia, este crimen organizado, tienen que sentir realmente un respaldo efectivo del Estado y que van a ser protegidos. Recuérdense que hay países como en Colombia, por ejemplo, donde se mataron a muchos personeros políticos, alcaldes, jueces, ¿se acuerdan?
0: ¿Y México?
1: ¿Cómo funcionaba eso? y cómo paraliza el país eso, porque al final las sanciones muchas veces que aplica un juez, por ejemplo, es una sanción donde todos piensan que se puede estar recibiendo dinero. No, muchas veces simplemente porque la sensación de inseguridad, la presión que están recibiendo de amenazas de muerte, de rapto de hijos, de robo a la casa, de violaciones, es tan fuerte que las personas se cuidan de lo que están haciendo.
0: Y uno daría todo esto para pensar, buscándole cualquier explicación, no la que la mayoría quiere darle, sino diversificando el pool de las opiniones. El alcalde que envió de regreso a la cárcel de Alto Hospicio, al juez de garantía de Iquique, a los integrantes del clan Chen, bueno, podría haber fallado también presionado.
1: Pero bueno, recordemos, claro, pero recordemos otro caso que ocurrió, que ha ocurrido en Chile con el caso de la Araucanía. Hay muchos de los juicios que se hacen sobre atentados terroristas, robo, incendio. En la Araucanía los jueces han tenido que, los tribunales han tenido que funcionar en otro lugar. O muchas veces los testigos tienen que ir con la cara cubierta, ¿no es cierto? Hay una serie de cosas que parecen absurdas. O sea, los honestos escondiéndose de los deshonestos. ¿Ah? En ese sentido el lenguaje es importante. Y si esto lo ligamos, ¿no es cierto?, con esto del foro de Madrid, donde va el presidente, bueno, eso ya. Yo lo aplaudo que el presidente vaya y debería defenderlo desde mi punto de vista con mucho más fuerza, porque es una libertad y tienen todo el derecho de hacerlo, porque los únicos que pueden hacer foro, grupo para defenderse, gritar, ¿no es cierto?, son los del foro Sao Paulo, ¿no es cierto? Un foro que le ha hecho un tremendo daño a América Latina, pero sin embargo los mismos personas que participan de todas esas cosas después rasgan vestidura porque el presidente va al foro de Madrid, que es un foro de alto nivel, que no son las ideas de izquierda, por supuesto, y que están defendiendo lo que ellos piensan que hay que defender desde el punto de vista valórico, de los países, de la patria, de un modelo económico que sean de mejor resultado, y no tiene absolutamente nada de malo desde el punto de vista que el presidente participe. Ojalá más presidentes participen. Pero bueno, ahí nuevamente operan los medios, los miedos, operan los miedos a la funa dentro de las propias fuerzas políticas que apoyan al gobierno. Hay gente que cuestiona, que no, que más o menos, que cómo va a ir a eso, ¿no es cierto? Y de repente se solazan y que son fascistas.
0: No, y le han puesto al presidente derecha solamente un límite, porque como desde el oficialismo está muy viva la discusión, que no vaya, que no se meta ahí, por qué no se reunió antes con Milei y va a tener la reunión a propósito del foro de Madrid con el presidente, siendo que ambos llevan meses gobernando. Milei incluso está pensando en la reelección. Entonces ahí le han puesto como condición que no haga declaraciones en el foro.
1: Cada vez, es que yo creo que ahí está un diagnóstico equivocado. Yo creo que lo que está tratando de hacer la hoy oposición, que antes fue gobierno, es tratar de anular el discurso del gobierno, anular el discurso del presidente, suavizarlo y poco menos que someterlo a través de estas funas, de enmudecerlo, no diga las cosas por su nombre, dígalas a medias, sea suavecito. Y con eso, ¿qué van haciendo? Van paralizando la acción del gobierno, pero también van paralizando y van decepcionando a los adherentes del gobierno, aunque no es necesariamente la gente de los partidos. O sea, yo creo que aquí pasa al revés. El país y las personas, en mi opinión, como ratón de cola pelada, como dicen en el campo, es mi opinión de que hoy día el lenguaje claro, preciso, sincero, abierto, las palabras por su nombre, ¿no es cierto? En vez de bajar los bonos del gobierno, lo que hace es subirlo. ¿Ah? Es cosa de ver, por ejemplo, la cantidad de adherentes que aparecen a Johannes Kaiser o a Pedro Bull, por ejemplo. A Pedro Bull, que hace un lenguaje muy claro, muy de pueblo. Entonces, por ejemplo, recordemos el caso de presidente Pinochet, ¿no es cierto?, que tuvo en la Araucanía las votaciones más grandes. ¿Ah? Entonces, ¿por qué? Porque era un lenguaje sencillo, claro, preciso, y le decía las cosas por su nombre. Le guste a uno o a otros no. Bueno, yo creo que si yo pudiera influir en algo, le diría al presidente: vaya, presidente, como es usted, hable las cosas correctamente, pero no las suavice, diga lo que piensa y se siente, porque es lo que se necesita, es un tema en el mundo. ¿Por qué tienen que haber organizaciones de izquierda? Mire, la propia Naciones Unidas, ahí están participando, incluso el gobierno dice, no, estamos participando, pero solamente un borrador, donde nos quieren poner impuestos un montón de cosas desde afuera, para lo que se puede decir, para lo que no se puede decir, para ayudar a esto, al otro. Entonces, todo lo que no se logró en la constituyente lo están sacando con la mano al gato, con esta Organización de Naciones Unidas, ¿no es cierto?, donde además quieren poner a la señora Bachelet de presidenta o directiva de esa institución.
0: Pero con muy malos resultados.
1: Muy malo, afortunadamente, pero yo creo que eso hay que ser capaz de decirlo. Hay que decir por qué uno no apoya eso y no simplemente que quede la sensación de que eso está fallando porque el gobierno no lo ha apoyado, que es el discurso que se quiere colocar. Entonces, si han existido todos estos foros de distintos tipos, ¿no es cierto? ¿Te acuerdas de los países no alineados? El foro de Sao Paulo, la que trató de armar Chávez, no sé cómo se llamaba esa organización. Bueno, ¿por qué una persona que tiene otra opinión política de otro no tiene derecho a tener un foro diferente y discutirlo? Yo creo que el presidente debería ir y debe decir por qué va claramente y, ¿no es cierto?, y es parte de un fenómeno mundial que está ocurriendo.
0: Estamos analizando la actualidad política con Juan Riquelme Suquet, ex rector de la Universidad de Valparaíso, decano, sociólogo, ingeniero comercial, y ustedes pueden también hacer sus comentarios por el WhatsApp sobre estas materias y sobre lo que estamos en este momento comentando con ustedes. Y bueno, sería lo otro relacionado con el alcalde Christopher White. Más bien mirándolo, más que como la comparación que hacíamos, decir que un alcalde que es una figura de cercanía con la comunidad, al verse amenazado, otra vez nos hace tener la sensación de que nos estamos acercando no solo a Colombia, sino a México, donde la cantidad de alcaldes a quienes se les ha atentado y el crimen organizado ha terminado por asesinar, comienza tímidamente en esa historia y nosotros vamos por el mismo camino.
1: Claro, imagínense, tuvimos en Colombia al candidato Uribe, lo mataron. De Espriella, que salió presidente, fue primero Uribe, que no sé si alcance nombre con el antiguo presidente Uribe, pero él lo asesinaron. Y en Ecuador, Noboa también llegó de candidato porque mataron al que estaba liderando la encuesta de derecha, ¿se acuerda? Bueno, es delicado, ¿no es cierto? La primera sensación de cada uno, de nosotros mismos, hasta yo mismo aquí, usted puede decir, mira, ¿por qué hablo esto en la radio? Acabas que mañana me amenacen, ¿no es cierto? Pero si no se hace, al final vamos a estar todos amenazados. Entonces, es muy importante la señal que ahora dé el gobierno respecto de eso, para que los alcaldes no también se empiecen a asustar de lo que están haciendo, así como se empiezan a asustar los jueces, como se asustan los políticos que no se atreven a decir cosas, ¿no es cierto? Bueno, una señal que se podría dar hoy día en el país, perdóneme que lo ponga en un tema que es, ojalá el país hoy, este año, para el 18 haya un embanderamiento total. Ojalá, podría ser una señal de la ciudadanía demostrar de unión y demostrar que, sí, que queremos esta patria, que queremos que las cosas se ordenen, porque la verdad, aunque severa, es amiga verdadera, las cosas malas son malas, las buenas son buenas, ¿no es cierto? Y la libertad es un bien tremendamente preciado. Ah, y la libertad no significa libertinaje, significa libertad, significa reglas, significa sanciones a los corruptos, sanciones a la falta, y ojalá, ¿no es cierto?, con igualdad ante la ley, que es un principio que hay que salvaguardar, ¿no es cierto?, y también buscando y tomando medidas que sean de un efecto más general, ¿no es cierto?, como lo hemos hablado en el tema de los impuestos y las contribuciones. Yo creo que hay que llamar a la ciudadanía, a los radioyentes, a todo el mundo, a poner su bandera. Yo ayer llegué tarde, no alcancé, pero ya hoy día coloco mi bandera en la casa, y el 12 voy a asistir, como asistimos siempre, ¿no es cierto?, al acto cívico que en Limache, ¿no?, el desfile del 18 de septiembre en Limache, donde van muchas organizaciones, probablemente vaya una formación de ex uniformados de la Armada, si es que, como hacemos para el 21 de mayo, Y a mí, yo que participo, me enorgullece mucho, porque fíjese que la gente, a los viejos como nosotros que participamos en esas cosas, la gente nos aplauda mucho. Les gusta ver a las personas bien vestidas, desfilando correctamente.
0: En eso consiste justamente.
1: ¿Se fija? Entonces, esas son señales que parecen insignificantes, pero que son una forma de mostrar que estamos... Tenemos que recuperar nuestro valor esparcho, que tenemos que recuperar la corrección ciudadana, que tenemos que recuperar la honestidad, y tenemos que lograr que los que están fuera de la ley sean cada vez menos, ¿ah? Y que tengan la sanción que corresponde.
0: Están acusando, recibo acá los auditores, dicen: yo coloqué hace algunas horas mi bandera en el inicio de septiembre, así que hay una muy buena acogida. Una auditora acá, María Angélica, lo señala.
1: Muchas gracias, María Angélica.
0: Bueno, vamos a revisar después lo que van a hacer estos programas del marco de la celebración de las fiestas patrias, no solo en Limache, en todas las comunas, para que esta idea de mostrar el patriotismo y el deseo de un Chile mejor quede puesto en cada bandera, en cada casa, y que nos conectemos y nos contagiemos con ese mensaje. Hemos llegado al final. Muchas gracias, Juan Riquelme Suquet. Lo esperamos el próximo martes y creo que con mejores noticias.
1: Bueno, yo creo que de todas maneras lo que está pasando en el país son buenas noticias. Uno siempre a un gobierno le puede pedir más, ¿eh? Pero en todo caso, lo que está ocurriendo, yo creo que el gobierno tiene que ser más firme, más claro, comunicarlo mejor. Las comunicaciones están muy mal. Y parte de las comunicaciones, usaron el lenguaje claro, preciso, asertivo, y poner las cosas por su nombre, de buenas maneras, si no se trata de ofender a nadie. Pero eso yo creo que va a ayudar a que los miedos que se generan por temor a lo que diga el otro. Bueno, por ejemplo, usted escuchó hace unos días al ex ministro Grau, por lo menos dando clases de economía después del medio hoyo que dejaron. Entonces, son cosas que no se entienden. Yo no es que le tenga mal al tipo, que le vaya bien, pero por favor, yo que fui universitario, hay que tener cierto rigor científico.
0: Vamos a repasar esos temas. Muchas gracias, Juan Riquelme, por esta visita a los estudios. Muchas gracias.

0: Esta es la hora en Libra FM.
1: Las 12 horas y 40 minutos.
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0: Momentos finales, ya despidiéndonos de este primer día de septiembre. En nuestra mañana en Libra viene el WhatsApp de los destacados con la conducción de Claudio Alvarado y ha marcado la tendencia, lo comentábamos recientemente, lo que sería la planificación para atentar contra el alcalde Christopher White, que además ha derivado en una descompensación en su estado de salud y ha sido ingresado a un centro asistencial. Además, tiene dos escoltas permanentes. La fiscalía dice que informó oportuna y personalmente de las amenazas y de lo que sería la planificación para acabar con su vida. El alcalde de San Bernardo en este minuto se mantiene bajo la supervisión médica y además policial, producto de todo esto que hemos conocido y que se ha revelado en razón de los hechos descritos y que han sido también materia de sorpresa para todo el país y sobre todo para los sanbernardinos. Marcelo, es bien inédito que haya ministros informando peticiones presupuestarias por la prensa. El IMASEC, 1,5, caída registrada en julio, economía chilena que ha vuelto los datos negativos, mientras el dólar se acelera bordeando los 940 pesos. Piden 14 años contra Monsalve, también está en las tendencias sobre los 42 sitios de apuestas que el gobierno ha ordenado bloquear a través de la Subsecretaría de Telecomunicaciones para todas las empresas proveedoras de Internet. Tienen un plazo de 48 horas, las plataformas como Betano, Colbet, entre otras. Y el presidente José Antonio Kast lamenta la balacera con menor herida, asegurando que se avanza en la agenda contra el crimen organizado y el terrorismo, afirmando que las comunidades quieren más seguridad. Ahí tenemos las notas. 10 millones es el avalúo del robo en la farmacia Italia de Quillota. Y hubo intento de asalto en un servicentro también de nuestra ciudad Quillota. La oportuna información al 1528 de Seguridad Te Cuida permitió frustrar este atraco a un usuario de estos servicios de productos en los costados de los servicentros, que son mayormente el punto de asaltos, como lo hemos visto además en un caso anterior también en nuestra comuna, donde apuntaron con armas a los dependientes, a quienes atendían un servicio 24/7 y que posteriormente permitió la detención, la incautación de dos armas de fuego. Aparentemente eran armas de fuego, pero con esas fueron intimidadas los dependientes de uno de estos locales de servicio 24/7 a un costado de un servicentro. O sea, en la comuna estamos marcando actividad permanente en temas de seguridad, tanto como en la comisión de delitos como en la detención de los involucrados y en sacar de circulación elementos intimidatorios. Todas estas armas parecían ser de juguete o que no estuvieran operativas, porque uno tenía amarras plásticas, una de las pistolas con las que se amenazó. Y la Corte Suprema no se detiene y pone en tabla eventual remoción de 57 jueces por mal uso de las licencias médicas. Nos vamos, muchas gracias. Sigan en compañía de Libra. Hasta mañana.
1: Santiago Huguito.
2: ¿Me está loca usted, mijita? Hace tiempo que le dije adiós a Santiago, mire.
1: Claro, pues ya no dejan vivir las mujeres también, pues.
2: ¿Y qué culpa tengo yo de tener tanto seusapil, pues?
1: ¿Hasta qué?
3: Oye, Hugo.
2: Éjale.
3: Dicen que vos, desde que te viniste de Santiago, oye, andan todas las mujeres enfermas.
1: ¿Y por qué, oiga?
3: Porque se vino el feo que les quitaba el hipo, pues.
1: Después de eso, sigamos con el otro pie, mami.
3: ¡A un cojo se lo dijeron!

0: le ponga esta rosa en la solapa, mijita?
1: ¿En qué solapa me la haya ponerme la tonto solapao?
0: Ey, po, en la inflación delantera de su anatomía personal.
1: ¿Qué no se la vaya a ponérsela a tu abuelita, mire?
0: A ella tendría que ponerse en el espalda, ¿no ves que es curcuncha?
1: Risa que le dio. ¿Vos la tenías así, vi?
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4: Las 13 horas y 3 minutos.
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Estamos comenzando el bloque del WhatsApp de los destacados por el 104.7 Libra a través de nuestro número, nuestro contacto, el +569 6899 7777. Muchas gracias por estar ya conectados para comenzar la tarde, ¿cierto?, de este 1 de septiembre de 2026, comenzando el mes de la patria. Muchas gracias por estar ya con nosotros. Vamos a complacer a don Roberto Briones de Quillota. Gracias, Roberto. Aquí está La Oreja de Van Gogh.

0: Es el WhatsApp de los destacados por el 104.7 con ustedes, donde a través de sus audios de WhatsApp participan el más 569-6899-7777. Hola.
1: Buenas tardes, Radio Libra, esperando que tengan una bonita semana.
0: Gracias,
1: y un
0: igual.
1: Buen comienzo de septiembre. Les quería pedir si pueden tocar el tema Tú con él de los iracundos.
0: Ya.
1: Soy Anita de Limache, muchas gracias.
0: Gracias, Anita.
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1: Es 10 de septiembre. Hermano Alberto, no pude escribirte en el mismo momento de recibir tu carta y tu canción. El impacto fue demoledor. Estábamos en un impasse de esos que tú bien conoces. Tu carta fue el pequeño incentivo para la reconciliación, y de allí al drama nuevamente. De cualquier manera, el acto queda. Quedará y permanecerá hasta el último de mis días, como uno de los hechos más bellos, más cálidos y de mayor color de mi grisácea vida. Te quiero siempre mucho, y esto dicho de hombre a hombre, a la manera de tus canciones. Y te envío mi mejor abrazo y mi ternura, que por mucha que es, nunca alcanzará a cubrir la tuya.

Estamos en el WhatsApp de los destacados a través del 104.7 y nos habían solicitado a, bueno, Alberto Cortés con Mariana, por supuesto, una hermosa canción, con los tres, ya que estamos iniciando septiembre, el mes de la patria. ¿Quién es la que viene allí?

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1: Las 13 horas y 28 minutos.
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0: Ahí estaban los españoles de Pecos, que no lastimen tu corazón, complaciendo a nuestras auditoras y auditores en el WhatsApp de Libra, WhatsApp de los destacados, el más 569-6899-7777. Hola.
1: Hola, hola, don Claudio. ¿Cómo está aquí Alex Uber?
0: Hola, acá. Alex. ¿Qué tal?
1: Saludos. Le quería ver la canción de Vicente o Alejandro Fernández.
0: Ya.
1: Los dos la cantan. Uh-huh. El tiempo no perdona.
0: Ajá.
1: Saludos, gracias. Oiga, no, pero, ¿sí? Y va a tener una llamada en la tarde, me dijeron. Por ahí.
0: Ah, sí.
1: Una persona. Oh. Va a llamar un personaje de Quiquillota.
0: Ah, mira.
1: Me acabo de tomar con él.
0: Ya, lo esperamos entonces.
1: Saludos.
0: Chao, Alex. Muchas gracias. Vamos entonces con tu pedido. Aquí está Alejandro Fernández.

Ahí estaba Alejandro Fernández en el WhatsApp de los destacados por Libra, comenzando la tarde de este 1 de septiembre. Nos habían pedido también a Marc Anthony.

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Miguel Bosé también a esta hora en el WhatsApp de los destacados. Ya en los minutos que nos quedan, faltan 12 minutos para las 2 de la tarde. Luego llega Enrique Villarroel con la tarde de Libra en este 1 de septiembre, comenzando el mes de la patria. Vamos a complacer ahora a don Francisco Ibacachi. Francisco está acá en Quillota trabajando en la locomoción colectiva. Escucha todas las tardes nuestro programa. Así que para ti, Francisco, muchas gracias. Nos había pedido algo de Azúcar Moreno.

Azúcar Moreno, oye, ¿cómo va? Y en la parte final también nos habían solicitado a Chayanne con Fiesta en América. Ya viene Enrique Villarroel con la tarde de Libra.

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1: Las 13 horas y 57 minutos.
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con la música de Limahl y esa historia sin fin, Never Ending Story. Iniciamos la tarde de este martes. Oiga, ¿qué me dice? Yo le quiero dedicar este triunfo de haber llegado al 1 de septiembre a todas las personas que confiaron en mí, a mi familia, a mis amigos y a mis más cercanos, a todos mis seres queridos y a todas las personas que piensan bondadosamente. ¿Qué quiere que le diga? Noveno mes del año, aquí seguimos, aquí estamos, usted también lo pasó, felicidades, aunque dicen los expertos que no solo agosto, hay que pasar septiembre, octubre, noviembre, dice todos los meses, pues. Y todos los años tienen los mismos 12 meses. Así es que al pie del cañón, por lo menos, estamos nosotros en este primer día de septiembre. Tiki, tiki, tiki. Ya le empezamos a poner bueno con las cuecas, con las banderitas, con los pañuelos tricolor. Y a las 14 horas con 5 minutos estamos iniciando una nueva tarde de Libra. Yo, como siempre, feliz también de escuchar sus mensajes de audio, los que nos envían a nuestro WhatsApp, y por supuesto también de leerlos. ¡Bienvenidos a este martes 1 de septiembre! La tarde de Libra.

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1: Ya son las 14:09. El más 569-6899-7777. Está esperando por sus mensajes de audio y escritos. Ese es nuestro WhatsApp. La música está junto a los Pet Shop Boys. 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
0: 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Cambiemos el idioma y volvemos a nuestro, bueno, a Latinoamérica en realidad, para bailar con esta Salomé. Ya cuando son las 14 horas y 15 minutos, ¡Shaljam! ¡Eso! Para, ese es la mano, mano para, pa, pa,

baila, que bailame. Panana, panana, Salome, pam, pam. Ve, y cuando uno dice Salome, pam, pam, uno pa, al suelo. No, pero con, obvio, con gracia, como uno va a tirar ahí como un saco, como una rana al suelo. No, Salome, pam, pam, al suelo. Mano arriba, obviamente, pie, puntilla, ahí, sonrisa, mirada, actitud. No es lo mejor, sonrisa, mirada, actitud. Nosotros aquí le ponemos lo necesario porque nosotros sabemos que nos debemos a nuestro público. Ay, el jetón pa' grande. Ya, vamos a... Uy, revisemos meteorología a ver si hay sorpresas. Veamos. Quiero ver el 18. Porque los amigos y amigas fonderos ya estaban, no, que parece que va a llover. Nos vamos, no, los anticuchos se nos van a aguar. Las empanadas van a ser demasiado caldúas. La chicha la van a encontrar muy suave. De todo mojado. Guadón lo yo le enterrado ahí en el barro. No, así que están viendo qué onda. Provincia de Petorca, Quillota y Marga Marga, la jornada de hoy, por lo menos. Hoy dice cielo súper despejado, aproveche de lavar. Bueno, bien, tenemos toda la semana para lavar, no hay ni un atisbo de agua. 25 grados como máxima para la tarde de este martes. Zona costera de la región, desde Zapallar hasta Cartagena. Una tarde de cielo despejado con una máxima de... ¡Uy, qué rico! 22 grados. ¡Excelente! San Felipe Los Andes para esta jornada. 26 grados, tarde de cielo con nubosidad parcial. Es eso entonces lo que nos dice la Dirección Meteorológica de Chile. Aquello estaría ocurriendo esta tarde. ¡Bacán! Me parece, me tinca, me mueve. Y me muevo, obvio. Es

0: africano. Vaya, vaya, cachando el espíritu bailarín africano, ¿eh? Espíritu bailarín africano. Ya, ya, ya. Ese es como el espíritu que me está poseyendo. Ya, ya. De eso uno tiene que hacer toda la coreografía, pues.
1: Y yo...
0: ¡Eso!

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2: Las 14 horas y 28 minutos.
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1: Acá tenemos un montón de música para que la escuchemos juntos esta tarde. Enrique Villarroel, Diego Rivera y la música arde.

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Teníamos ahí a Ultranate junto a Hugo y Mail Angel. Buen tema, ¿eh? ¿Se acuerdan ustedes de la Ultranate? 2000 era ella. ¿27 minutos ya nos separan de las 3 de la tarde? Nosotros continuamos acompañándoles con toda la buena onda en esta tarde de Libra, jornada de martes 1. Decía, uno se confunde, ayer lo estábamos comentando. Ayer terminaba el mes, pero empezaba una nueva semana y mi mente estaba pero terrible. Hoy día peor todavía porque comienza un nuevo mes, pero es martes. ¡Oh, my God! Mi mente no puede con esto. ¿Cómo algo comienza un martes? Es un mes nuevo y un mes termina un lunes. Si el lunes comienza algo, ¿cómo termina? ¡Oh, my God! En mi mente hay toda una mercosa.

0: Ricky Martin y ese Dame Más o Loaded. Lo escuchamos cuando faltan 22 minutos ya para las 3 de la tarde. Hoy, ¿sabes qué comí de postre hoy día? Hoy día comí chirimoya alegre. ¡Wow! Bien, rico, plena temporada, las chirimoyas. Uy, me acuerdo de mi postre y se me hizo agua la boca. Y eso que comí recién.
1: Y lo mejor es que quedó para más ratito.
2: Vamos, vamos. Lento y violento.
0: Eso.
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0: Y lento y violento.
2: Derecha. Revienta tu rana, reviéntala. Revienta tu rana, reviéntala.
0: Vuélvete loca. Vuélvete loca, vuélvete loco. Vuélvete loca, vuélvete. Esa es la otra. Pero esa ya es cuando uno ya va avanzado un poco en... No, che, que uno no está recién iniciándose, pues. Ya años en el avance de la zumba violenta. Hola Enrique, te vamos a invitar a una de nuestras fiestas para que nos enseñes tus pasos de baile, porque nosotros los inventamos cuando nos juntamos en el grupo. Entonces, te vamos a invitar. Oh, es que uff, el lento y violento en vivo es otra cosa. Perdóneme, pero no voy a andar con nadie con tontera. Un lento y lento bien hecho y en vivo es otra cosa.

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0: ¡Qué buen tema junto a No Doubt! Ahí estaba Just a Girl. Solo una chica. 9 para las 3.
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0: Ya que estamos en esa...

0: Y es Adore You. Cuando faltan 2 minutos para las 3 de la tarde, hacemos una pausa y ya volvemos.
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2: Las 14 horas y 59 minutos.
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3: La noticias, Santiago. El 7º Tribunal Oral en lo Penal de Santiago emitió la sentencia en contra de 17 personas que constituían una organización criminal dedicada a la emisión de licencias médicas falsas, uno de los mayores fraudes al sistema de salud registrado en Chile, que tuvo un perjuicio para FONASA de 50 mil millones de pesos y de aproximadamente 6 mil millones para las ISAPRES. El tribunal resolvió que los 9 médicos involucrados que emitían licencias fraudulentas quedarán con cumplimiento efectivo de cárcel y otras 2 personas, el dueño de un centro médico y una mujer involucrada en la asociación criminal. Para todos, las penas van desde los 10 a 21 años de prisión, además de millonarias multas que van directo a FONASA. Otras 6 personas tuvieron condenas que van desde 5 a 10 años, pero serán cumplidas con libertad vigilada. Viña del Mar. En prisión preventiva quedó un hombre imputado por parricidio frustrado tras haber provocado la intoxicación con cocaína de su hijo de 5 años en Viña del Mar. El sujeto de 48 años, identificado con las iniciales PEOI, fue detenido tras el ingreso de su hijo con un cuadro convulsivo al hospital Gustavo Frique, donde tras la realización de pruebas se comprobó la presencia de droga en su organismo. En tanto, se fijó un plazo de investigación de 60 días, lo que deberá cumplir en el complejo penitenciario de Valparaíso, mientras que también se ofició al juzgado de familia de Viña del Mar por una posible vulneración de derechos del niño. Es todo de noticias. Muchas gracias.
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0: ocurrir martes por medio a nuestra querida médico veterinario, la Paulita Ríos. Como usted ya sabe, los mensajes que nos envía nuestro WhatsApp también pueden ser para que ella los resuelva en esta tarde. ¿Cómo estás, Paola? Buenas tardes, bienvenida.
1: Muy bien, buenas tardes a todos, que sea una excelente semana, hace calorcito.
0: Sí, está rico el
1: está
0: día.
1: Rico, sí.
0: Igual hay veces en donde uno se queja porque hace mucho frío, pero este día no hace tanto calor ni tanto frío. Está agradable.
1: Está agradable. Sí. Está, yo creo que en óptimas condiciones para disfrutarlo y salir a la tarde a una caminata con su mascota.
0: Claro, a pasear un ratito.
1: Ir a conversar con el pololo, la polola, el papá,
0: plaza.
1: La mamá, la plaza o la hija. Y sacar al bebé.
0: Exacto. Y lo mejor, Paola, es que ya estamos frente a un mes en donde hay más luz. Cambia la hora el próximo sábado. Entonces sí, vamos a poder tener como más rato por la tarde para poder salir efectivamente con nuestras mascotas. Pero ojo, porque si va a salir, deben estar vacunadas.
1: Sí, porque acuérdense que anda el distemper.
0: Sí, pues. Lo habíamos conversado, de hecho.
1: Este mes está el distemper y acuérdense que con el avance que hubo de distemper en los nogales que llegó a Quillota es bastante positivo. Yo ya he tenido presente perros de 3, 4 años con distemper que antes no se veían.
0: Hay sí o sí entonces que vacunarlo a las mascotas.
1: Sí.
0: Si usted las va a sacar a pasear, sí o sí
1: que
0: deben estar vacunadas.
1: Que tengan las vacunas al día por lo menos. Las vacunas generalmente del distemper duran 3 años, pero yo con lo que hubo, vacunarlos todos los años.
0: Tú,
1: hasta que no tengamos un ranking que disminuya como estaba Quillota antes, que no había presencia de distemper. Era muy poco lo que había.
0: La otra vez conversábamos de lo mismo y tú me decías que hay un cierto metraje a la redonda. Sí. En donde el distemper se pega y se pega, sí o sí. O sea, tú te pasas con un perro por ahí y no está vacunado contra el distemper, se le va a pegar porque es un virus muy pegote.
1: Sí. Es a 300 metros.
0: 300 metros.
1: Es decir, una cuadra completa.
0: Si un solo perro está enfermo de distemper, en la cuadra puede, en esa cuadra,
1: enfermar
0: esparcir,
1: a todos. Por eso fue una pandemia acá en Nogales que pasó a la Cruz y llegó a Quillota.
0: Sí.
1: Si cuántos pacientes murieron por distemper. Tuvimos el año pasado un brote, pero atroz. Entonces, tratar que este año no se logre llegar a eso. Y todos prevengamos. Lo más importante
0: eso,
1: es
0: ¿cómo?
1: La prevención, vacunando
0: ya.
1: Y darle vitaminas y una buena alimentación a los cachorros.
0: Una buena alimentación que no solamente tiene que tener la comida, porque muchas personas de repente dicen, pero oye, yo le doy comida todos los días.
1: Pero hay vitaminas que se le pueden
0: claro
1: dar, inmunos,
0: sí, pues.
1: Como complejo B,
0: claro.
1: Zinc, cobre, vitamina D, vitamina E, vitamina C. Todo eso necesita una mascota en sí.
0: La preparación, por ejemplo, de una sopita que también tenga un pedacito de zanahoria.
1: Zanahoria, acelga, espinaca, zapallo italiano, camote.
0: Como cocinarle los huesitos también.
1: Brócoli, unos huesitos, pero cuando cosan huesos, el hueso se echa a cocer, se hierve. Se bota esa agua y a la tercera agua, ahí recién se le echan las verduras, porque es mucha cantidad de grasa.
0: ¿En serio?
1: Sí, pues tú no has hecho...
0: No, porque yo nunca he hecho, por eso... Y mira, menos mal que todos los días se aprende algo nuevo.
1: No, esos porotos con huesos cocidos
0: Pero es que por eso te digo, pues yo no sabía que eso... Primero había que hervirlo dos veces. Luego recién ese caldito ya se puede consumir porque es mucha la materia...
1: Es mucha la materia grasa que tienen los huesos.
0: No, sí, pero estaba pensando en que... Tanto así, claro, por supuesto, porque nuestras mascotas son más pequeñas que nosotros. Nosotros podemos comernos una cápsula de hueso.
1: Nosotros con uno de estos de hueso al día ya nos vamos a tomar nuestro plato, pero
0: claro.
1: Piensa en la cantidad de milímetros de grasa que le entra por la comida.
0: A un gatito que de repente pesa, ¿qué? Un kilo y medio, 2 kilos. Y sí, tienes toda la razón. Entonces hay que tener... Es que, ¿sabes qué? Hay veces en donde uno cree que la mascota come lo mismo de uno porque... Uno la asocia a la casa, ya está adentro, entonces es parte de la familia. Pero no, no puede comer lo mismo que nosotros, porque
1: no,
0: somos
1: nada.
0: Diferentes.
1: No, acuérdense que los gatos son carnívoros, pero aparte el peso en comparación a un gato grande, como un malinois, 12 kilos, hasta 18. Pero un gato promedio en Chile son 3 kilos. Y un gatito enano, que me han tocado gatas enanas, con 1 kilo 400. Y tienen un año, po. Esas son enanas.
0: O sea, de verdad que habéis que lavar no sé cuántas veces entonces los huesos para recién darle un poquito de
1: la grasa. Por eso estamos hablando.
0: Sí. Sí,
1: y no necesitan comer tanta tampoco, porque una de las patologías más normalizadas en gatos es la renal. Y la renal no pueden comer consumo de carne, ellos son carnívoros, claro, entonces tampoco no
0: proteína.
1: Pueden. Proteína a todo nivel. Entonces, nosotros es como lo característico en que fallecen los gatos, pero es porque estamos acá en Quillota, es una agua dura.
0: Sí.
1: Y eso es lo que también produce que haya más cáncer en estómagos, tanto para los animales y los humanos, y problemas renales. Por eso tenemos que tomar agua filtrada, igual que las mascotas.
0: Es súper...
1: Hasta para cocinar. Porque todos me dicen, pero es que no. Es que acuérdate que si tú echas el agua en la olla, no está filtrada. Y te queda todos los nitritos en la comida y te la estás comiendo. Los nitritos, aunque tú estés tomando agua filtrada.
0: O lo que queda en el hervidor cuando usted está echándole agua de la llave. Sí. Eso abajo... lo que entra a su cuerpo cuando usted no la filtra.
1: Entonces lo mismo, tú estás cociendo esa misma agua con todos esos nitritos de la tetera, igual te vas a llenar de cálculos y estás llenando a las mascotas de cálculos cuando le cocinas.
0: Hay una pregunta aquí en el WhatsApp que dice el Enrique, consulta para Paola. Tengo una chow chow de 11 años humanos. ¿Puedo darle pan batido sin miga y tostado? Gracias.
1: Si ya está acostumbrada, podrías darle un cuarto como regaloneo.
0: ¿Al día?
1: Al día, no, yo creo que un octavo al día, un pedacito chico.
0: Pedacito chiquitito.
1: Chiquitito. Si está acostumbrada, si no, no le des.
0: Estamos hablando de harina blanca.
1: Entonces... Sí, pues no, ella tiene 11 años, estamos hablando que está con 55 años. Y puede empezar con una diabetes, el pan produce, tiene altas cantidades de glucosa. Mm. Entonces hay que disminuir la glucosa en sangre en los perros.
0: Así como un cuarto diario, así como para un premio.
1: Un cuarto diario de marraqueta sería lo ideal.
0: Salimos a pasear y cuando estamos paseando yo le doy ese pedacito
1: como regaloneo. Claro. Cuando ella está tomando, generalmente los humanos lo damos cuando estamos tomando oncecita. Entonces, para que el perro no se quede mirando, le das un cuarto de...
0: un pedacito de pan.
1: De pan de marraqueta tostadito.
0: Ya. Resuelta entonces la pregunta de nuestra... ¿Quién era la que nos hizo la...? La Sandra, de la Sandrita.
1: Sí, pues oye, siempre y lo... cuando sería lo ideal no darle, pero si está acostumbrado al perro, le puede dar, porque son omnívoros.
0: ¿Qué opinas tú, Paola, de los de los churú?
1: Ricos, sí.
0: Sí, por supuesto, se los hacen, pero rechupete. Pero para la mascota en sí, ¿qué tal para su organismo, para su cuerpo?
1: A ver, si tú le das un churú al día, bien. Son máximo 3, parece. Mm-hmm. Pero si le das 10 churros al día, estamos matando.
0: No, el bolsillo que aguante tampoco, son más o menos caritos los churros.
1: Sí.
0: Como para darle 3 o 4 al día, digo
1: son
0: yo.
1: Son premios, po.
0: Sí, po.
1: No, lo que sucede es que como que tú te comáis un bistec.
0: Ah, ya. Ya. No es tan tóxico.
1: No es tan tóxico los churros como los... A ver, piensa que un churro está como a 3, 4 lucas.
0: Más, está cerca de los 5.
1: Un churro. Uh-huh. Pero un sobre de whisky está ¿cuánto? Luca, 1,200.
0: Claro.
1: Ya, la diferencia es que esto es pollo y esto es plumas con grasa.
0: Ok, ya.
1: Esa es como la diferencia. Y el churro es chiquitito, delgadito, el otro es un sobre más grande. Entonces la cantidad de proteína de mejor calidad la que se le da. Por lo tanto, los churros tú lo puedes dar hasta en dietas.
0: Ya. Excelente. Entonces tú dices que ese es un buen premio, digamos.
1: Es un buen premio.
0: Un buen alimento en sí, digamos.
1: Sí, pero siempre tienen que ver que la cantidad de grasa y la proporción de proteína que sea directa absorbible, que sea lo importante, eso es lo más importante, que sea baja la cantidad de grasa, baja los carbohidratos y la proteína se absorba mayormente.
0: Ya, perfecto. Entendido. Entonces, no son tan terribles, sí, con cuidado, los churros para nuestra mascota.
1: Sí, uno al día o 3 veces a la semana, uno. También pueden comprar country, cocerlo y hacer unas bolitas de country, menudencias con... Pero unas bolitas, no estamos unos bolones. Bolitas del porte de canicas que uno jugaba cuando chica. Todas las mamás y los jóvenes de mi edad van a cortarse las canicas. De ese porte uno le puede dar
0: como
1: una
0: un premio, alquía, digamos, como un premio. Bombón.
1: Sí, 3 veces a la semana, porque eso también tiene una cantidad de grasa. Sí, pero es más económico darles eso que comprar pechuga y todo como está ahora de caro. Y aparte que tú sabes lo que hay ahí, porque lo estás haciendo tú.
0: Ah, sí, pues, de todas maneras. En todo caso, las carnes, o sea, perdón, las los alimentos para mascotas premium son caritos, ¿ah? ¿Eh? Tú en 2 kilos tienes que 20 lucas, sí. Y me puedo comprar 2 kilos de filete a lo mejor, o pero una piensa, carne en
1: 20 lucas. Pero piensa que esos 2 kilos de comida o 3 kilos de comida debería durarte el mes.
0: Ya. Yeah.
1: Porque ahí sale la proporción que tú tienes dar, porque la cantidad de proteína es proteína. Uh-huh. ¿Ah? Y te dice, esta es la cantidad de proteína y tiene que darle 2 cucharaditas. Y uno, como buen chileno...
0: Le pone 4.
1: Pues sí.
0: Sí.
1: Sí, yo puedo decir, yo llego, agarro 12, ¡pum!
0: Claro, pues le pone un poco más porque le va a dar hambre después.
1: Pobrecito. Y después veo mi perra comiéndose la comida de la gata tampoco. Y un
0: la comida de perro más cara del mundo es esa, cuando se come la comida del gato. Uf.
1: Es horrible.
0: Oye, Paola, estamos en un mes, ya iniciando el mes de septiembre, en donde también está incluida la primavera y hay muchas mascotas que son alérgicas, al igual que nosotros los humanos.
1: Sí, mire, cuando ustedes vean, tenemos varias consecuencias, por ejemplo, estornudos. Estornudos puede ser por ácaros, que van a empezar a aparecer ahora, la sarna. Puede ser por el polen, que hay muchos perros que son alérgicos al pasto, al polen, igual que nosotros. La diferencia es que la sarna se da una pastilla simple que tú matas el ácaro y se acabó.
0: Ya.
1: Y el polen va a seguir estornando.
0: Ok.
1: Sí. Lo otro, hay que tener cuidado, una de las consecuencias más comunes es la espiga, que entra o a la nariz, entra o en los oídos, o entra dentro de los ojos. Me ha tocado en todas esas partes. Así que como empiezan, hay que ir cortando los pastos.
0: Ya. Yeah.
1: Para evitarle a los perros que le entren estas espigas que pueden producir hasta el rompimiento de tímpanos y de ojos.
0: Oh, pobrecitos, claro.
1: Sí, sí, me
0: espinas.
1: Me ha tocado una.
0: Sí, se entierran.
1: Adentro del ojo. Adentro del ojo y tener que anestesiar el perro y sacársela con lupa. Entonces, pobrecito. Y después se pone un sellador y ahí vamos viendo que el ojo no resista el daño. Entonces recomiendo.
0: Y si porque lo hace y está con mucha fuerza, sí. Y de repente están en la tierra y ahí pa adentro cualquier cuestión.
1: No, pues, y a veces te he tenido acá en la nariz. Imagínate lo que tienes que abrir la nariz.
0: Oh, pobrecito.
1: Para sacar. Y si no, mandarlo a Villa o a Santiago a que le hagan una endoscopía y le saquen la espiga por endoscopía. Y ahí estamos hablando de 600, 1 millón de pesos. Porque tenés que operar la nariz.
0: Claro.
1: Y es una maquinaria que es súper delgada. Yo me tocó una vez que mandamos un perro a Viña porque se tragó un cachorro de 2 meses un vidrio. Lo sacaron espectacular. Estaba en la garganta, gracias a Dios, no pasó más abajo. Se lo sacaron y el perro es un loco todavía.
0: ¿Y cuánto le costó la gracia?
1: La gracia como 500 lucas.
0: Claro.
1: Sí, lamentablemente
0: tiene
1: que hacerle los exámenes y todo lo demás.
0: O sea, cuidado es también ahorro.
1: Yes, prevención, sí. Ahorro, ahora que está todo tan caro.
0: Y economía es riqueza. Sí. Así es que usted, fíjese muy bien por dónde va a sacar a pasear a su perrito, a su gatito. Como le decía recién la Paola, debe estar vacunado sí o sí si usted lo va a sacar a pasear.
1: Acuérdense, empezó la primavera, neurovienta a todos los perros viejos.
0: ¿Viejos de qué?
1: Y los gatos viejos, de 7 años para adelante.
0: 7 años los gatitos y los perritos también.
1: También, 8 años, lo que sucede es que las nuevas teorías son de 7 años, las razas grandes, medianas y chicas de 8 años.
0: Oye, cada año nos cambia la edad de los perros. Ahora, porque tú hace un tiempo dijiste que dependía de... la raza.
1: De la raza, del porte, del peso y de la edad. Por
0: claro.
1: Ejemplo, el promedio era antes 1 por 7, uh-huh. Que era lo normal. No, ahora la raza chica es 1 por 5. Y ahora volvieron a cambiar las edades.
0: O sea, los perritos chicos son mucho más jóvenes que los perritos grandes.
1: Yes.
0: Tengan la misma, hayan nacido el mismo día, van a ser más jóvenes que los perritos más grandes.
1: Por el metabolismo se envejece. El perro grande sigue creciendo hasta los 3 años.
0: Yeah.
1: Un San Bernardo. Uh-huh. El perro chico termina de crecer entre los 8 y 1 año. No crece más.
0: Yeah.
1: Entonces, la vida de un perro chico es mucho menos metabólica que un perro grande. Por eso tienen mayores patologías.
0: Mm.
1: Y la raza que tiene mayores patologías y más trastornos es la PUC.
0: Ah, y ahí también por la forma de su cabeza.
1: De su cabeza.
0: Su nariz,
1: su etcétera. Su nariz, su cuerpo, todo, porque es una preciosura.
0: Son tan lindos los pugs. Oye, la gente va y de repente entra en la cuestión esta de... Bueno, uno siempre dice, no compre, adopte mejor. No gaste plata finalmente en una mascota al comprarla, porque hay tantos perritos, gatitos que necesitan ser adoptados. ¿Y cuántos por esta cuestión del marketplace se ponen a comprar perros pug? Y resulta que pug no fueron nunca. Tuvieron la pura empezada de pug, el puro porte y el color. Y ya después se fueron transformando en uno en dálmata, lo otro en medio pastor alemán con algo.
1: En la ciencia de la costumbre.
0: Entonces la invitación es a adoptar.
1: Sí, acuérdense que empezamos con sarna, pulgas y piojos en esta época. Poner las pastillas que no son para nada caras. Simparica, puede ser Bravectra, ahí usted según su bolsillo. Y las vitaminas para los viejos, neurobiontas, vayan a las clínicas, conversen con sus médicos.
0: Vayan a la tuya, Paola. Así. 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
1: 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Y ya me empezaron las abejas. Ya me tocó, ya llevo 4 perros picados por las abejas.
0: Debería Oye, Jevi, es igual, ¿ah?
1: Sí, yo porque me había tocado 4.
0: Al igual que uno,
1: esta semana,
0: pueden hacer un shock anafiláctico, sí, y hasta ahí nomás puede llegar.
1: Me trajeron uno de La Cruz, una de Concón y uno de Limache y el otro fue de Quillota, sí, esta semana. Y yo cuando me dije, sí, venga nomás, era a las 2 de la mañana, ya venga nomás, yo le pongo al tiro. Me mandó la foto, no, véngase rápido, le dije, se está ahogando el pobrecito.
0: Claro, le pica la lengua,
1: no, se empieza a inflamar la cara. Tenía el ojo
0: ¿cómo
1: salido,
0: respira, po?
1: Y era, ¿cómo se llama? Era un puk. Y se le estaban saliendo los ojos porque está así, entonces ya, tráigalo. Así que ahí estuvimos 2 horas hasta que ya le bajó el cuadro.
0: 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Querida, nos encontramos pronto entonces.
1: Sí, saludos a todos.
0: Próximo martes, pero la semana pasada no apareciste.
1: Estuve enferma, me llegó la influenza, como a todas.
0: Ah, oh, bueno, pero ya saliendo la Paulita, por eso la notaron media ahí con su voz afectada.
1: Con mi voz un poco más.
0: Pero ya el próximo martes es 100%.
1: Sí.
0: Que te vaya a dar el regio. Eso, invoquemos todos los espíritus chocarreros del bien.
1: Va a ser. Sí. Y que para la semana del 18,
0: maravilloso,
1: nada de lluvia.
0: Eso,
1: nada.
0: Por favor. Fondero, abran nomás, pónganle harta rama, harto color, harta bandera.
1: Harta chicha. Que todavía recuerdo del otro día. Vamos a ver si puedo pasar a tomarme esa chica.
0: Te digo.
1: De la botinilla, el chino.
0: Haz un alto en la jornada y tómate un vasito de chicha.
1: Ahí. Heladito ahí.
0: Y luego continúas.
1: Vamos a matar todos estos virus.
0: ¿O no?
1: Sí.
0: Cuídate, Pau, que estés muy bien.
1: Chao.
0: En el aire se queda de Guetta junto a Sia y Titanium. Ya son las 3:24.

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2: Las 15 horas y 28 minutos.
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último mes del año, una tarde en donde estamos dispuestísimos a viajar hacia otro espacio y por supuesto también hacia otro lugar de nuestra memoria. ¿Con quién nos vamos a ir a pasear en esta tarde de Libra en un nuevo minuto? En un nuevo minuto kit. Oye, de verdad que esta canción yo creo que le va a traer más de algún recuerdo a las personas que nos

Emma Chaplán, yo creo que se ganó un espacio solo teniendo una canción, éxito total, que es la que estamos escuchando, y otra más que también prendió bastante, pero no con el nivel de esta. Minuto preciso para el Minuto Kitsch del día de hoy en Radio Libre FM. Recuerde usted descargar nuestra aplicación. Minuto Kitsch para ella, para Emma Chaplán. Canción, falta una estrella. 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A todos nos encanta Emma Chaplán, hacemos aseo con Emma Chaplán y este es el Minuto Kitsch de Emma Chaplán. Falta una estrella.

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Música para Kane, ahí estaba Bad Shape a las 3 de la tarde con 51 minutos. 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

Música para Bill Jones. 808. Deja vu.

0: 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Es momento de una pausa. 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
1: Las 16 horas en punto.
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2: Las noticias. Una intensificación de los procedimientos de seguridad al interior de los recintos penitenciarios de la región de Valparaíso, informa Gendarmería, como parte de las medidas destinadas a prevenir hechos de violencia y mantener el control de la población penal. En concreto, entre enero y agosto de este año, se realizaron 1.262 registros y allanamientos, cifra que representa un aumento de 32,5% respecto del mismo periodo de 2025, cuando se contabilizaron 953 procedimientos. El director regional de Gendarmería, coronel Pablo Torres Herrera, destacó el despliegue operativo y su relación con el Plan de Acción Institucional Violencia Carcelaria 2026.
3: Dentro de este año hemos superado los 1.200 allanamientos, 1.262 para ser más específico. Esto da cuenta de la acción operativa que ha desplegado Gendarmería a lo largo de sus instalaciones en la región de Valparaíso y el cumplimiento de tareas que contempla el Plan de Acción Institucional de Violencia Carcelaria año 2026. Este aumento se traduce en una mayor acción institucional en la prevención y control de la población penal y permite evitar hechos de violencia que pongan en riesgo el control de las unidades penales.
2: Los controles también han permitido reducir la presencia de algunos elementos prohibidos dentro de las unidades penales. Por ejemplo, los teléfonos celulares requisados disminuyeron de 1.566 durante los primeros 8 meses de 2025 a 1.363 este año. En el caso de las armas cortopunzantes de fabricación artesanal, la cifra pasó de 6.692 a 5.225. Otro de los resultados destacados corresponde a los denominados pelotazos, es decir, el lanzamiento de objetos desde el exterior hacia el interior de las cárceles, que registra una disminución superior al 50% en comparación con el año pasado. El coronel Torres explicó que la estrategia no solamente apunta a incautar elementos prohibidos, sino también a generar un efecto disuasivo tanto dentro como fuera de los recintos penitenciarios.
3: La política de seguridad que hemos aplicado y que, entre otros factores, contempla el aumento en la cantidad de procedimientos de registro de allanamientos, está dando resultados esperados. La constante realización de estos procedimientos tiene un componente disuasivo para la población penal, pero también para quienes intentan ingresar elementos prohibidos durante las visitas o encomiendas. Esto es el resultado de una estrategia preventiva más efectiva y que también ha permitido una disminución sustantiva de los lanzamientos de objetos desde el exterior hacia el interior de las unidades penales.
2: A esto se suma la entrada en vigencia de la ley 21.834 publicada este mes en el Diario Oficial, que establece sanciones penales para quienes lancen, ingresen o intenten introducir objetos a recintos penitenciarios por vías no habilitadas. Es todo de noticias, muchas gracias.
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0: en el aire. Y estaba el sonido de Daft Punk con ese Instant Crush, ese amor a primera vista, amor instantáneo. Primero inició Roy Williams, le siguió Harry Styles, luego compartimos con Daft Punk. Éxitos que ustedes también programan, pues claro que sí. Estamos, dice, en el noveno mes. Bueno, ¿y yo qué dije? Y aparte que depende de dónde empiezo a contar usted, porque si empieza atrás para adelante, este sería el tercero. Creo. No, el cuarto. Bus en Pane, dice, 21 de mayo en Quillota. Oh, ese es una micro. Microbús que para variar está dejando la grande ahí en un taco. Y digo para variar porque hasta cuándo, y ya córtenla con la cuestión de inaugurar en todas partes paraderos. Yo sé que no son todos, pero, por ejemplo, ahí afuera del Centro Cultural. Oiga, ¿cuál micro es más dueña de los paraderos, ah? Bueno, está dejando la grande esta micro, que está en Pan, en Avenida 21 de Mayo, altura de El Crisol. Tránsito restablecido, eso sí, con normalidad, pero usted sabe, hubo varios y largos minutos en donde la cuestión ni se movía, pero afortunadamente fueron auxiliados ahí los amigos de la micro. Más novedades por aquí en el WhatsApp. No, ninguna. Más 569-6899-7777. Usted nos escribe y nosotros programamos. Y nos vamos a poner un poco románticos también en esta tarde. Para escuchar un lento de aquellos.
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2: Las 16 horas y 30 minutos.
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1: Acá tenemos un montón de música para que la escuchemos juntos esta tarde. Enrique Villarroel, Diego Rivera y la música arde.

Música perteneciendo también al rock latino. Soda Stereo en el aire con el recordado talento de Gustavo Cerati. Revisemos algunas informaciones que tienen que ver también con nuestra región. Oiga, el Festival de la Cebolla nuevamente suspendido. Y ya parece Jetta, en realidad, porque hay muchísimas veces en donde quisieron que ese festival estuviera ahí y no pasó nada, pero nada, nada, nada. Yo le voy a contar. Fue como una Jetta. Bueno, dicen que es Jetta. Tercera o cuarta vez

histórico es lo que ha ocurrido. El famoso Festival Viñamarino de la Cebolla anuncia su cancelación definitiva tras haber sido postergada ya 3 veces. Logísticas, climatológicas, diferentes han sido las razones, pero a través de una declaración oficial, la argumentación confirmó el fin del certamen, diciendo que no falta apoyo. Falta apoyo y financiamiento del sector público y privado. Hay muy bajo nivel de venta de entradas y hay dificultades logísticas insostenibles para la producción. Por el momento, entonces, el vocero del evento asumió la responsabilidad absoluta de la decisión y dice: no va más esta cuestión. Estoy chato de estar organizando algo. Nadie me apoya. Me siento solo, más solo que la misma soledad. Ah. Ahí inventes algo que es de solo. Claro, que curado, cagado, etcétera.

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0: Oye.
1: Pasa. Oye. Ese. Luego de esa tormenta de arena.
2: Vaya, vaya, voy.
1: Sonido de Marc Anthony.

0: llegué. ¡Ah! ¡Te salió buena esa! Y llegué. Se parece al perro que habla. ¡Oh! Me llegó a susto, oiga.
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2: Las 16 horas y 57 minutos.
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3: De noticias. Personal de la PDI de Concón se encuentra investigando un robo que afectó al conservador de bienes raíces de la comuna en los últimos días. Es así que una cantidad indeterminada de sujetos ingresó al inmueble ubicado en la avenida Concón Reñaca, sustrayendo computadores y un notebook y cerca de 170 mil pesos en dinero en efectivo. De acuerdo a los antecedentes, los sujetos cortaron el suministro eléctrico para dificultar la acción de las cámaras de seguridad y no ser sorprendidos. El detalle del hecho fue dado a conocer por el subjefe de la Brigada Investigadora de Robos de Concón, comisario Robinson Núñez.
4: De acuerdo con los antecedentes preliminares recopilados, el hecho habría ocurrido durante el transcurso del fin de semana entre los días 28 y 30 de agosto, desde donde sujetos desconocidos habrían sustraído 3 equipos computacionales y dinero en efectivo, existiendo además antecedentes que indican que previamente se habría interrumpido el suministro eléctrico del lugar. Personal de esta unidad especializada realizó el trabajo investigativo en el sitio de suceso con la finalidad de levantar y recopilar evidencia útil para la investigación, además de efectuar otra diligencia orientada a establecer la dinámica de los hechos y lograr la identificación de él o los responsables del delito.
3: Señalar que los sujetos aún no han sido identificados, aunque continúan las investigaciones para conocer los detalles y nombres para posterior detención. Es todo de noticias, muchas gracias.
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El año, mes patrio, septiembre, tiqui tiqui ti y qué juez. Además, obviamente, My Gwen de Los Ángeles tenía que estar presente en el primer programa de septiembre. 5:08 p.m. Bueno, estamos en eso, revisamos informaciones, comentamos algunas noticias. Y por supuesto también leemos sus mensajes. ¿Qué ocurre ahora? Fíjese que la Corte ha rechazado recursos por el traslado de los reos. ¿Se acuerda que hubo unos reclamos que no fueron... no fue una trifulca, fueron reclamos por estos reos de Valparaíso que habían sido trasladados hasta la nueva cárcel de Talca? Bueno, se descarta la ilegalidad por parte de Gendarmería. Lo que ocurre es que son muchas las personas que tenían a sus seres queridos o que los tienen privados de libertad. Y los tenían en Valparaíso. Y para muchos era muy cómodo y muy cercano porque podían ir a visitarlos cuando... prácticamente, entre comillas, cuando querían, porque hay cierto límite en horario y diario, ¿no? Pero estaban cerquitas. Bastante más lejos está la nueva cárcel de Talca. Entonces, esta resolución, lamentablemente, tocó a muchas familias, a las mamitas, a los papás, que, digámoslo, no tienen mucho que ver con cómo se hayan comportado sus hijos. En algunos casos directamente los papás son los culpables, en otros una serie de inconvenientes, ¿no? Pero la mamita que todavía piensa que su hijo es inocente, que no hizo nada y se lo trasladaron hasta Talca, es la que está sufriendo. El cabro adentro verá de qué está hecho, no le gustó cometer delito, pero él, la familia, la que sufre finalmente, y son ellos los que están reclamando. Hay fallos unánimes. La tercera, cuarta y quinta salas del Tribunal de Alzada desestimaron la procedencia de las acciones constitucionales de amparo tras descartar el actuar arbitrario o ilegal de Gendarmería que ofrecía la libertad personal o seguridad individual de los amparados. Los abogados defensores de los reclusos cuestionaron el traslado de los internos y pidieron que fuesen retornados hasta donde estaban hace poco, su lugar de origen. O sea, finalmente la cárcel de Valparaíso. No obstante, Gendarmería sostuvo que los trasladados obedecían a razones de descongestión y de mejoramiento en las condiciones de habitabilidad del complejo penitenciario de Valparaíso. Un recinto que cuenta con una capacidad de diseño de 19 plazas, y que tenía 3.500 plazas ocupadas. Además de valorarse antecedentes relativos a la conducta y segmentación de los internos, se llevó a la resolución de que algunos de ellos debían ser trasladados hasta Talca. Reclamos, gritos, papeles y más no funcionan. Y les dijeron, acá estamos viendo por el bien común de las personas que están privadas de libertad, no, de la cercanía que tengan con su hogar. Entonces, insisto, quien más aquí lo pasa mal es la mamita o el papá, que en forma incondicional, la mayoría de las veces siempre van a apoyar a su hijo o hija. En este caso, quienes sufren finalmente son aquellos, los familiares. Lo decíamos, los demás, bueno, por algo están presos, ¿no? Como mucho poder de decisión sobre dónde estar o no, no tienen.

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2: Las 17 horas y 27 minutos.
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estaba ahí en el aire con esa fantástica. Son 25 minutos los que nos separan de las 18 horas en este martes 1 de septiembre. Cartagena, la fantástica. Oye, sí, fantástica Cartagena de Indias. Es un paraíso. 24 para las 6.

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1: Hoy estuvo de cumpleaños, el otro día se me olvidó. Bueno, lo saludé, pero le encanta esta canción de Colapesce y Di Martino. Música ligerísima.

0: despedir el programa de hoy. Pero como siempre lo hacemos con mucho ánimo, con mucho gusto, con mucha alegría, dignidad, con muchos consejos. 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
0: Y nosotros ya nos despedimos del programa de hoy, como ya le decía. Cuídese mucho, ya viene Claudio y Alejandro con su Sin Libreto. Nos encontramos mañana. Chao, chao.

0: Cierre de puertas.
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2: Las 18 horas y 2 minutos.
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3: Las noticias. El Ministerio de Salud, en medio del balance de la Política Nacional del Cáncer, anunció la priorización del proyecto del Macro Centro Regional del Cáncer, iniciativa que busca fortalecer la atención a los pacientes oncológicos. Se trata de un recinto que estará en los terrenos del Hospital Eduardo Pereira e implica una inversión de cerca de 216 mil millones de pesos. El delegado presidencial regional Manuel Millones destacó la posibilidad de concretar este proyecto en la zona.
4: Es una gran noticia el anuncio que ha hecho nuestra ministra de Salud y nuestro subsecretario en orden a que la región de Valparaíso sea una prioridad para instalar el macrocentro del cáncer. Tantos años peleando con las distintas autoridades y diferentes administraciones para que fuera de verdad este sueño una realidad. Nosotros hicimos todos los esfuerzos para que fuera incorporado en la ley del cáncer y en el reglamento este macrocentro. Y así quedó finalmente. Sin embargo, la demora de las distintas administraciones en tener el proyecto hacía cada día más lejano esta posibilidad de tener este gran dispositivo de salud para atender aún las patologías más complejas, que es la principal causa de muerte de los chilenos. Así que contento, y será nuestro gran legado como gobierno de tener esta infraestructura.
3: Además, la autoridad resaltó la inversión que representa esta iniciativa.
4: El cáncer es el gran dolor de Chile y hoy día vemos con esperanza este anuncio concreto. Me alegro mucho de liderar la delegación y de ahí monitorear y que este proyecto tenga la seriedad adecuada. Los estudios de perfectibilidad realizados por el servicio dan cuenta de una inversión que se requiere de más de 216 mil millones de pesos y 8 células lineales y más de 45 sillones de quimioterapia. Es evidente que esto es una necesidad, dado que hoy día el servicio de oncología solo tiene 2 equipos de célula lineal y uno con la vida útil vencida. Es necesario hacer esta inversión. Ahora, los estudios preliminares dan cuenta que los terrenos escogidos eran el Hospital Pereira, los terrenos. Sin embargo, tenemos que esperar finalmente si esa es la opción definitiva. En los próximos días vendrá el jefe del Departamento de Inversiones para avanzar y tendremos una reunión con todas las organizaciones. Muy contento de esta gran noticia.
3: Misma alegría evidencia Ignacio de la Torre, presidente del Colegio Médico de la Región de Valparaíso, quien destacó que es una gran noticia para la zona.
5: El cáncer es una de las patologías que más amenaza la salud y más ocupa la salud de las personas de la Quinta Región. Y hoy día nuestra red de salud es insuficiente para hacerse cargo de todos los casos nuevos que al día existen y las proyecciones que al 2035-2050 vamos a tener. Así que probablemente es una de las noticias más relevantes en términos de salud, es saber que vamos a poder contar con un centro especializado para la atención del cáncer.
3: Destacar que este proyecto está alineado con los objetivos de la Ley Nacional del Cáncer y el fortalecimiento de la Red Oncológica Nacional. Esto de noticias. Muchas gracias.
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0: ¿qué va lo que pasa? ¿Qué?
1: Yo no me muero por nadie, nadie se muere por mí. Solo me tuvo mi madre y solo me voy a morir.
2: A ver, la Teresita.
3: Ay, yo no me muero por nadie y me voy a la Argentina. Y nadie se muere por mí, no estoy ni ahí con el Molina.
2: Sé que me he de morir y de que me he de morir, cierto, pa' que venga otro muriento a tentar lo que yo atiento.
0: ¡Ahí nos fuimos con la cueca! ¡Me estáis pelando!
4: ¡Déjale! ¡Me estáis pelando! ¿Cómo están? Gusto saludarles. Bienvenidas, bienvenidos a nuestro... ¿Qué tanto se asusta, señor? Saludamos a quien no pela, señor. A quien está siempre preocupado por sus amigos. Nuestro aval, nuestro partner... Don Alejandro Sonrisa González, a quien saludamos y por supuesto, saludo a septiembre con esta cuequita de los hermanos Campos.
5: Qué jocosa la música que has puesto, Claudia.
4: Ah, que llegó. Sí, yo le pongo una cueca, más encima me.
5: Bueno, ¿qué usted cree? Ya, déjame entrar de nuevo.
4: Ya, de nuevo.
5: Presénteme de nuevo.
4: Espérate, ya. Ahí sí. Y en este Sin Libreto de septiembre saludamos a nuestro aval, nuestro partner, nuestro compañero de micrófono. Don Alejandro Sonrisa González.
5: Me recondenaré, señor, que estoy contentazo de estar acá con este mandoneado que tengo acá al frente, señor. Oiga,
4: no era para tanto, oiga.
5: Pero usted me dijo que lo. ¿Cómo entro entonces? ¿Entro así en 18? ¿Entro? ¿Cómo quiere que entre?
4: Bueno, saludando septiembre, pues, señor.
5: Empezamos el mes de la patria.
4: Exactamente.
5: ¡Ay, qué bien! Pero yo quiero partir por otra cosa.
4: Sí.
5: Terminamos un mes difícil. Yo sé, Claudio, cuánto usted se encomendó a la Virgen de San Cuchito, a la Virgen, a todas, para pasar agosto. Yo sé lo difícil que ha sido para usted llegar hasta el primero de septiembre.
4: Mira, bueno, Alejandro Sonrisa González, yo quiero aclarar un punto importante. Ayer, 31 de agosto, con Pato Encalada, estábamos listos, prestos para despedir agosto y usted no viene, señor. Usted se corre porque estaba asustado de no pasar agosto, señor.
5: No, es que yo tengo que reconocer, yo le tengo cariño a usted. Y a Pato Encalada también.
4: ¿Ya?
5: Y era muy triste para mí verlos fallecer delante mío. Porque dije, están en la quemada, se van a morir. Además que el olor desagradable que sale, ¿no es cierto? Y cosas.
4: Entonces, ¿qué? ¿Olor aquí, señor?
5: Ha muerto. Entonces preferí faltar.
4: ¿Usted llegó pasado, Gladiolo, señor?
5: Señor, yo andaba celebrando como todos nosotros los jóvenes que salimos ahí a pasear y cuánta cosa.
4: ¿Ya?
5: En cambio usted estaba feliz así... ¡Ay, patino, en agosto pasamos a agosto! ¡Uy, vamos a ir a celebrar donde Rolito! Ustedes, ¿verdad? Todos los tatitas ahí juntos. Y en cambio yo andaba en Viña del Mar, pasándolo bien como todos los jóvenes.
4: Sí, nos mandó un puro audio, señor, nomás.
5: Porque estaba bien que iba a estar preocupado de ti, Claudio, que estás ahí luchando con los gusanos. Que no. Oye, a todo esto... yo no sé si ustedes se lo van a comer los gusanos o se lo van a tomar los gusanos con tanto alcohol.
4: Ah, mira tú.
5: Claudio Alvarado, te quiero decir que hoy es un día distinto. Ayer llorabas de miedo a las 12 de la noche.
4: No, señor.
5: Pero a las 00 con un minuto celebrabas porque comenzamos el mes de la patria, el mes más bonito del año porque decimos ¡Viva Chile! Usted dice ¡Viva Chile!, ¿no?
4: ¡Viva Chile, güey!
5: Sí, usted. Sí, bueno, usted baila en varias ramadas.
4: Yo grito ¡Viva Chile! Y pongo la bandera, señor.
5: ¿Y zapatea dónde? ¿En varias?
4: No, ya.
5: No, ya
4: no, no le ponga color,
5: pero
4: señor.
5: Pero si usted es guaso de estos güeros para bailar cueca, po, por
4: eso.
5: Mancale. Zapatea en todos lados.
4: No.
5: Fonda zapateando, no, diga la verdad, levanta tu mano derecha y confiésate ante el padre Álvaro. ¿Qué tenemos aquí? Oye, estamos, mira a mi izquierda, ¿estamos por streaming?
4: Sí.
5: Ya, les quiero contar, ¿cómo nos ven por streaming?
4: A través de www.grupolibra.cl.
5: A ver, no alcancé,
4: www.grupolibra.cl.
5: Y yo ponía Radio Libra.
4: No, pues es nuestra nueva página.
5: Es Grupo Libra, por eso ahora no escuchaba y no veía nada. Ya, Grupo Libra CL, y ahí están las radios.
4: Exactamente.
5: ¿Y
4: usted,
5: qué más?
4: Usted pincha donde dice Libra.
5: Y usted, bueno, va a pinchar.
4: Me deja terminar, por favor.
5: ¿Donde... ¿Con quién va a terminar?
4: Ya,
5: está pinchando y termina el tiro.
4: No,
5: relaciones cortas, es fome eso, Claudio.
4: Ya, está tomando tecito ya. Oye,
5: helado como el que tomó usted.
4: www.grupolibra.cl.
5: Se puso nervioso.
4: Ya, y dice ahí, Libra TV. Y ahí usted nos ve directamente en la
5: ¡Líbrate!
4: Que no se puede hablar en serio.
5: ¡Líbrate, Claudio Alvarado, para que te dejen festejar! Oye, qué bueno. Y ahí está entonces el canal también.
4: Ahí estamos en vivo, mire.
5: Ahí está el canal.
4: Mire, que se ve bonita con su camisa azul sin planchar.
5: Ay, conocí así. Usted también anda azul.
4: Es que hay un uniforme.
5: Usted me está copiando el día de
4: hoy. No, señor. Pero esta está planchado.
5: Ay, bueno. Sí, usted también anda planchado, cero.
4: Ya.
5: Y pero está con nosotros de color negro. Como el alma de Claudio. Está con nosotros el día de hoy un gran amigo. Le vamos a pedir que acomodemos el micrófono más cerca de él. Más cerca todavía. Está Álvaro Gacitúa, este ingeniero que cuando nombramos su carrera,
4: sí, pues,
5: nos asustamos porque ¿por él es ingeniero en
6: ciberseguridad y hacker
5: ético. ¿Lo sabes tú cómo pueden darle volumen a los micrófonos para enseñarle a Claudio?
6: Me faltan incluso los audífonos.
5: Sí. Ah,
6: los hackearon los audífonos.
5: Sí, sí, sí. Mira, mientras Claudio sigue desarmando el sonido aquí, vamos a buscar, ¿no es cierto?, unos fonos para ti. Bueno, estábamos con nuestro querido amigo Álvaro Gacitúa, que es hacker, pero ético.
4: ¿Qué es lo que es?
5: Hacker. Ah. Ético. Esto, caperuso, los que se meten en internet y hacen lo que quieren. Pero él, para el bien. Él es como un superhéroe. Y no es como usted, que es como el guasón, como los malos de la historieta.
4: No,
5: usted.
4: Le ponga color.
5: En cambio, él es de los buenos. No como otro que viene llegando en este momento. Este sí que es malo. Mire que está
4: ahí. Niño bueno.
5: Saludemos a Eleazar.
4: No se conoce por la cabra.
5: Anda con el color de su mente y sus pensamientos. De negro. Eleazar Audiovisual, que como siempre, última hora, está instalando ahí. Ya. Y micrófono. El micrófono está activo, ¿no? Revisa.
4: Habla un poquito.
5: A ver, vamos a esperar que hable.
4: Ahí está.
5: Acércate un poquito al micrófono.
7: Ahora sí.
5: Ahí sí. Qué bien. Gracias, Eleazar. Mire, ¿cómo usted dijo que no servía para nada, Eleazar? Miren, llegó a correr. Mire, increíble.
4: No, se apretó un botón acá.
5: Saludos a Eleazar. Estamos con todo el equipo hoy día.
4: Sí,
5: saludamos pues también a Ricardo.
4: A Ricardo, que está a través del sistema computacional.
5: Claro, es la persona que saca estas imágenes que usted ve. Y por acá, Alvarito, que te echábamos de menos hace rato que no venías a vernos.
7: Hoy un poco ocupado con el tema del hacking. Muchas personas que requieren mi ayuda, tanto social como problemas que tienen personales cada uno.
4: Sí, oye, estábamos conversando, estimado Alejandro Sonrisa González, con Alvarito, internamente, porque hay un tema, y lo queremos abordar en esta primera parte del programa, para después dejarlo libre, porque sabemos que tiene harta pega, con respecto a esto del sistema de prepago, Alvarito, porque ahora salió la ley en la cual ya no existen los prepagos, los teléfonos prepagos.
5: A ver, si yo me quiero comprar un teléfono con tarjeta, como era antes, prepago, que uno iba, chip, compraba el teléfono, le ponía un chip.
4: Y después lo sacaba, lo botaban.
5: Y lo botaba.
4: No, ahora no. Po.
5: Muchos números, pero muchos que se perdían.
4: Y se utilizaba mucho para la delincuencia, ¿no? Pues, Alvarito, cuéntame. Sí. Ahora, con eso ya los chips van a tener nombre.
7: Exactamente.
5: ¿Cómo así? Yo voy a comprar.
7: No, usted va a comprar un SIM y el chip va a tener el nombre vinculado a su número de RUT.
5: Y dice, yo lo quiero regalar.
7: No, va a ir exactamente al vinculado número,
5: al que lo compra.
7: Al que lo compra.
4: O sea, tienes que ir con la persona que se lo va a regalar.
5: O sea, si alguien usa ese teléfono, ese número, en el fondo del número, si usan ese número, va a decir: buenos días, don Claudio. Le llamo del banco, le tenemos un dinero que usted.
4: Está hablando del teléfono.
5: Pero si te llaman así, te dicen: mire, lo que usted tiene que darme es su número de cuenta y darme su clave, y nosotros le vamos a depositar 5 millones de pesos en forma instantánea. Los primeros 5 que respondan van a ganar. Eso, si ya. Sí, pues, eso ya no lo pueden hacer porque el número va a tener asignado
7: un root.
5: Root. Sí. Y ese root va a ser responsable.
7: Exactamente, lo que ahora hacen es un tema, se llama scrapping, que lo estaba.
5: No, sin palabras feas aquí, pues joven.
4: Oye, Alvarito, se demoró esta ley en salir, ¿eh? Porque ya cuántos años el prepago está funcionando.
7: No, ya mucho, mire, esta ley es copiada de Europa. Por ejemplo, yo cuando estuve en España, yo en Movistar.
5: ¡Ole!
7: Tuve que ponerme mi RUT, mi número de identificador, allá.
4: Ya.
7: Entonces, estuvo asociado a eso.
4: Mira.
5: De hecho, nos está llegando en este momento un WhatsApp. Mira, no sé si puedes ver. Ahí llegó, ¿lo ves? Sácalo, mira. Levántalo. Mira,
4: ¿el audio?
5: No está llegando un audio en este momento directamente para ti, Claudio.
4: Ay, me voy a agarrar para el tandeo.
5: Levántalo.
8: Gracias por mantenerse en la espera. Ustedes han comunicado con el ejecutivo de la cuenta del Banco del Estado, Kevin Gallardo. Le queríamos pedirle la clave y el número de RU para transferirle la 10 de lugar para el confort. Permanecido, iba.
4: Está buena.
8: Va a quedar tapado.
9: ¿Crees que Claudio cayó en esto?
8: Tapizado, va a quedar tapizado.
9: Claudio, ¡oh! Me llamaron del banco, me dijo hace un rato.
7: Casi cae en un fiche.
4: En esto. Hoy sí, no, si no, si hablando en serio, estábamos en la oficina con Alvarito hablando, porque me llegó un mensaje de texto, ¿no?
7: Sí.
4: Con un link. Alvarito me dijo, no pinche esa cuestión porque puede ser una estafa.
9: Pero Claudio, bueno, para pinchar, si todas las micros le sirven.
4: Usted tiene experiencia, señor, por teléfono, así que no se venga a reír.
9: A mí me estafaron una vez, ¿viste? Sí, verdad.
4: Eso que me dijiste tú, Álvaro, es importante de no hacer caso a los. ¿Por qué? Porque te están diciendo, a ver, en su cuenta tenemos 200,000 pesos, revise su cuenta y le vamos a compensar con tanta cuestión.
7: Exactamente.
4: Es falso esa cuestión.
7: No, y a veces la gente cae, como los adultos mayores, lo que hablábamos. Los adultos mayores, por favor, pidan ayuda a su nieto, a su hijo o a algún vecino que sea de confianza. No pinchen ningún link que les llegue. O la típica estafa que está, no, tienen que pagarle el carabinero que le llamó, que tiene este problema, es todo el ejecutivo del banco. No depositen nada a nadie que no sea de confianza.
4: Qué importante, hacer caso, por favor, especialmente los adultos mayores que se ven siempre perjudicados con esto de la estafa. ¿Ah? Oye, volviendo al tema de los prepagos, estimado Alvarito, qué importante esto. ¿Empieza ya a regir ahora?
7: Sí, empieza a regir ahora. Ya lleva un mes, más o menos un mes, que está regiendo la ley. Así que estamos ya con eso. Y es importante registrar su número, porque así... Y la otra persona, cuando le cometan un delito, va a saber quién le cometió el delito.
4: Una pregunta, Alvarito. Bueno, ya ahora que estos famosos chips o prepagos van a tener un root, van a tener un dueño.
7: Sí, sí.
4: Ya la persona no puede deshacerse de ese chip, de esa tarjeta SIM, fácilmente porque va a estar con su root.
7: No puede deshacerse
4: de eso. O sea, va a quedar como para él, o sea, con prepago. O sea, la puede cargar plata, pero va a tener un root.
7: Exactamente, es por un tema de seguridad.
9: Y mi pregunta, Claudio... Tiene ahí como 3 teléfonos antiguos que ya eran de antes y están con chip. Esos chips quedaron mal. Él va y les compra nuevo chip, queda su nombre, pero lo tiene uno guardado en la casa de emergencia, lo que sea. Entra un ladrón, se roba el teléfono.
7: Ahora va,
9: sí, está bien, pero
4: Carlos,
9: Claudio va a tener que ahora dar una denuncia a Carabineros, una cosa así.
7: Primero, si se le robaron, tiene que dar la constancia que le robaron el equipo.
9: Ah, en Carabineros.
7: En Carabineros. Eso se puede hacer hasta la fiscalía en línea.
9: Es que le pueden... Antes, uno, si era un teléfono antiguo, cosa que tenía un chip, ya era más el jaleo de ir y hacer la denuncia, esto, y lo dejaba. Pero ahora es un riesgo para ti porque pueden usar el número para hacer una estafa.
7: Exactamente, pueden usar un número para la estafa.
4: ¿Se puede llamar a la compañía y bloquearlo de inmediato nomás?
7: Sí, y lo otro, tener conciencia de que anotar la email del teléfono en cualquier lado para que tener
9: ¿Qué es eso?
7: La email, el número identificador del teléfono. Usted...
4: ¿Es como la patente?
7: Sí. Yeah. Asterisco, gato, 06, gato.
9: Ah. A ver, asterisco, gato, 06, gato.
7: Y le sale email.
9: No debería ser email, debería decir y miau. Así debería llamarse así.
4: Vaya al baño, por señor, si se quiere miau.
9: Y miau.
4: Vaya miau.
9: Estábamos muy pelados en ese lado, entonces hemos puesto...
4: No soy el único.
9: Estamos con cámara, así que le voy a pedir que se siente y se acomode ahí nuestro nuevo invitado que está con nosotros. No quiere aparecer, pero está apareciendo igual. Ha llegado nuestro querido amigo Leo. Saludos para ti. Y te quiero comentar, Leo, no sé si sabías, estamos hablando de algo muy importante. Desde ahora, los teléfonos con chip van a tener un nombre y una persona responsable. O sea, si tienes uno con chip, te lo roban y hacen un delito, vas a ser tú responsable. ¿Qué
4: importante,
9: te parece?
4: Qué importante.
9: Nuestro amigo hacker, porque es hacker, ético, sí. No como otros hackers malos, porque la gente dice hacker y se asusta.
4: Sí.
9: ¿Te habría pasado así? Que cuando te presentan un grupo de amigos y dice, mira mami, te presento a mi amigo que es hacker. ¡Oh, hijo! No. ¿Cómo puedes tener un amigo hacker?
7: Esconde el celular, me dice. Sí, es como que le fuera a robar el celular.
9: Pero es que la gente se asusta.
7: No, y empiezan a confesarse todos sus pecados.
9: Sí, bueno, el Leo siempre esconde el celular cuando anda la señora cerca de él. Ella es como hacker, ¿eh? Porque le averigua todo. Pero en el caso tuyo, hacker ético.
7: Exactamente, el hacker ético se dedica a todo lo que es el bien. Por ejemplo, reitero, porque muchas veces yo he llegado a municipios, municipios y les doy la solución, ¿eh? Y yo estoy buscando la solución a cosas que ellos deberían pagar. y lo hago gratis.
4: Mira, qué bien.
7: Porque
4: qué bien.
7: A un locatario, no sé, que el día de que yo me pongo en un local y le digo, sabe que su red está vulnerable, le doy la solución y a veces ellos ven si lo toman o no.
9: Yo tengo a mi amigo Claudio que tiene su billetera vulnerable. Eso está muy vulnerable.
4: Estamos hablando de los teléfonos, Alejandro.
9: Pensé yo que podía hacer.
4: Sí, claro.
9: Oye, a todo esto, cuando uno va y no sé, a la estación de buses, o al aeropuerto, o a veces la de ferrocarriles, y hay wifi, y uno dice, estoy aburrido, me voy a conectar al wifi de acá. Eso es peligroso.
7: Muy buena pregunta, querido Alejandro. Sí, es peligroso porque voy a ver un hacker que se pueda conectar a esa misma red.
9: Tú podrías.
4: O sea, cuando es público.
7: Obviamente, podría.
9: Tú podrías pillar, por decir, está Leo, por decir, conversando, con la señora, ¿ya? Y está conversando por WhatsApp, escribiendo, o por red ahí, por cualquier Instagram, ya lo que sea. Y tú estás unos metros más allá, tú podrías entrar y...
7: Exactamente, sí, yo podría entrar y más. Podría leer todas las conversaciones.
9: ¡Uy! No lea las de Leo, Dios mío, vas a tener que santiguarte después.
7: Podría leer todas las conversaciones, las claves que él digita, todo lo que está haciendo en el computador o teléfono.
9: A ver, esto que estás diciendo es también en las redes, por decir, de la clínica, del hospital.
7: Exactamente.
4: Estamos hablando de conexiones públicas, son
7: vulnerables. Y las conexiones privadas, pero lo que pasa es que los hospitales se manejan una red muy privada. Generalmente los hospitales como el Biprovincial, que es uno de las redes, porque el antiguo San Martín era muy vulnerable, ahora no.
9: Yo sé por qué. En el hospital, la red del hospital es mucho más segura porque ahí no pueden haber virus.
7: Bueno, buen chiste.
4: Ay, viña.
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9: Perdón, pero no me dé el chip, sí, porque
4: no, ahora pues, el número de WhatsApp.
9: El número solamente. Ya.
4: Exactamente. El más 569-47. 324283.
9: Leo no alcanzó a escribir, ¿no? Porque él está, pasó agosto, pero es viejito todavía.
4: Le hizo, escúcheme. Más 569-4732-4283.
9: ¿Y no tienen correo?
4: Pero sí, pues, anótelo también.
9: ¿Ya?
4: Consulubal, con B corta, consulubal@gmail.com.
9: Consulubal con B
4: corta. No, pues.
9: Pero consulubal, si usted dijo eso.
4: Vales con B corta de Valparaíso.
9: @gmail.com. Perfecto. Pero no diga arroba porque estamos hablando con un hacker ético, no roba nada. 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
9: 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Va a llegar ahí el camión también. 4x4. 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
4: 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Oye, Alvarito, muchas gracias por acompañarnos. Toda la información, todas las cupuchas que tenga, aquí vamos a estar atentos.
10: No, no se preocupen, estamos para eso.
9: Y si es que no viene, le puedes hackear acá y entrar al programa. Lo hackea y entra ahí en el computador y lo hacemos igual. Oye, ¿te imaginas ahí? ¿Está ahí el programa? Y aparece Alvarito en la pantalla.
4: Ah,
9: un gusto,
10: oiga, Alvarito. Un saludo ahí para todos los auditores. Así que tomen resguardo de todo lo que les llega en su teléfono.
9: Sí, yo te voy a pedir, por favor, que cambie el sinónimo. No diga tomen, que...
4: Ya, está hablando de algo serio, señor.
9: Con esa palabra. Sí. Resguardo nomás, pero no le digas tomen.
4: Oye, hablando de eso, sí. Alex Uber no pasó nada con la chicha, pues, ¿no?
9: Ah.
4: Si está escuchando.
9: Está ahí, te mandó un WhatsApp.
4: Ah, ya.
9: Vamos a comerciales y ya estamos de regreso en lo que es el Sin Libreto de este día martes. No te cases ni te embarques.

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1: Las 18 horas y 34 minutos.
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0: que pasa es que hay que explicarle como 5 veces a Alejandro para que entienda cómo se usa un celular, pues es la única manera. El WhatsApp se usa de esta manera, Alejandro.
1: Lo que pasa es que está aprendiendo a ser hacker. Ah. Pero no voy a ser ético.
0: Es etílico.
1: Uy, Claudio, qué buena. Hacker etílico. Ay, ay, ay.
0: Oye, quiero mandarle un saludo a Rolito.
1: A Rolito. Todavía está vivo.
0: Oh, ya,
1: no,
0: pues.
1: Me diga, pasó agosto, Rolito.
0: Alex me comentó que se encontró con él y está muy atento a nuestra sintonía. Así bien. Que para Rolito, un abrazo grande, Rolito.
2: Yo estuve hoy día con Rolito. Y con Rolito y Rolita.
0: Ya.
2: Rolito y Rolita fueron de paseo. Rolita era linda, Rolito era feo.
0: Ay,
2: le hice una canción para ellos. Oye, y saludo para sus hijos y para todos los chicos que siempre, siempre nos atienden muy bien ahí en el centro de Quillota.
0: Tenemos unos audios ahí que estaban guardaditos. ¿Lo escuchamos? Ya. Parece que es Alex, ¿no? Vamos a escuchar.
3: Hola, hola, amigo de Cilibreto. ¿Cómo está, don Claudio?
0: Hola, hola.
3: Don Alejandro.
1: Hola.
3: Estuvo buena la broma que me hicieron recién, pero creyeron que era verdad, sí, pues.
1: Ay, ya está.
3: Me han retado mucho culpa de usted, así que están encalillados los dos.
1: Pero está acostumbrado.
3: Aquí a Leuel, no saludo a Alvarito Gacitú ahí. Yo soy el suegro de Camilo Álvaro.
1: El suegro de Camilo, te está saludando.
3: Saludos.
1: Sí, dijo que okay,
3: ahí me van a hackear el teléfono por la broma de recién. Para que me ayude Alvarito.
0: Oye, tenemos a Tito Medina
1: desde México. Uy, mexicanísimo.
0: Estaba perdido el mexicanote. Estaba perdido.
1: Eres, ¿cuánto se llama? Es un hacker tatítico. Porque la verdad es que está tan viejito que se demora como un mes en contestar. En serio, antes, oye, cuando era más joven contestaba al tiro.
0: ¿Te ha pasado, no sé si le ha pasado a los chiquillos acá, de que cuando uno manda un WhatsApp a otra persona y se ve dice, escribiendo, pero se demora como 2, 3, 4, 5 minutos escribiendo y
1: después
0: decir,
1: se
0: hola.
1: Borra, y dice hola.
0: Hola.
1: Tito Medina, sí. Es que Tito Medina
4: hola,
1: escribe a máquina.
4: Preciosos amigos, aquí estoy de nuevo ya en sintonía, escuchando como siempre, Alejandro, abusando del pobre...
1: Claudio.
4: Claudio.
0: ¿Escuchaste?
4: Y bueno, aquí el pronóstico dice 26 grados con posibilidades de tormenta y aquí está lloviendo.
0: Guadalajara.
4: Así que, pero con esa temperatura está súper rica la lluvia. Un gran abrazo, amigos míos. Ya estoy de vuelta. Ya llegó de regalo de cumpleaños, llegó un celular, así que estamos para hacer todo lo mejor posible y estar en contacto con ustedes. Los eché mucho de menos cuando no pude escuchar.
0: Sí, pues.
1: Tito Medina, hoy estuviste de cumpleaños, ¿por qué no nos recuerdas qué día fue? Sí. Mil disculpas que no te saludamos. Uh-huh. Bueno, te debemos el regalo.
0: Así es.
1: Tito Medina, mándanos ahí para poder saludar.
0: Exacto.
1: Oye, ¿cómo celebrarán los cumpleaños en México?
0: Buena pregunta.
1: Yo lo que sé, que a Tito lo celebraron porque allá celebran el Día de los Muertos. Por eso estaba...
0: Ya, hablando. No se ha pesado,
1: ¿verdad,
0: señor?
1: Que celebran el Día de los Muertos en octubre.
0: Con harto picante, porque los mexicanos son buenos para picante.
1: En noviembre, pero todo el mes por ahí lo celebran allá en México.
0: Hoy tenemos a Jan, nos mandó un audio, Jan de Casaca.
1: Ah, Jan Farso de Casaca. Sí, hola, Jan.
5: Hola, hola, Ale, ¿cómo estás?
1: Bien.
5: Claudio, ¿cómo estás tú también?
0: ¿Qué tal?
5: Mi viejo querido,
0: déjale.
5: Me llegó el pipeño de chuparse los bigotes.
1: Uy,
5: pipeño, ¿cuál? ¿Qué me encargaste?
0: ¿Cuándo
5: llegaron los 250 litros?
0: ¡Ay!
5: ¡Goloso!
1: Pero tampoco te pidió esta vez... Oye, Claudio, te llegó un poquito, al menos para el aperitivo.
0: A mí no me ha llegado nada. A mí no me ha llegado nada, así que por favor.
1: Y ya eres desordenado también, así que ya van 100 litros de los 250.
0: ¿Somos amigos o no somos amigos?
1: ¡No! Me diga, apareció Mauricio, Dios mío.
0: 2 minutos nomás.
1: 2 minutos, sí, pero después viene el segundo mensaje.
6: Buenas tardes, amigos de Sin Libreto. Amigos, y qué contento estoy. Feliz. Y muchas felicitaciones a amigos, colegas radiales, porque pudimos pasar por fin el mes de agosto.
0: Le llegó el diploma.
6: ¡Qué alegría! Se terminó agosto, poder pasarlo con bajo costo. Y lo digo con orgullo, que llega septiembre sin ningún chamullo. Mes de mi onomástico, que es Mauricio, y lo digo con sentido romántico, sin ningún sacrificio. Ajá. Que septiembre es el mes de la primavera, de los volantines y de los colores, donde brotan todas las flores. Mejora la temperatura, sopla el viento 18, se lo digo sin tanta premura, que para mí es el mejor mes del año y con mucho amor, donde zapateo con pasión, con jolgorio y satisfacción, con cariño y mucho valor. Y que juez.
1: ¡Eh!
6: quería preguntarle, hacerle una consulta técnica.
2: Salió buena la
6: En la transmisión del streaming.

0: eso lo que es los planes.
1: Los planes son con nombres, los teléfonos. No, no
2: solamente problema. Los prepagos. Los
0: ya que las diferentes compañías ofrecen diferentes tipos de planes y ya uno ya lleva mucho tiempo ya en una compañía. Entonces eso quería preguntarle también al experto que está en este momento invitado, al Mr. Master.
3: Muchas gracias.
0: Hacker. Álvaro Gacitúa.
1: Oye, le salió saludo, bonito. Abrazos para nuestro amigo Mauricio, que se mandó tremenda paya. Creo que hacer una paya, señores, tiene talento y mucha ciencia. Se los dice un tartamudo que aprendió con repitencia.
2: Oye, me dice Tito Medina que el próximo sábado está el cumpleaños.
1: El próximo sábado. El próximo sábado. Que nos mande pasaje. Vamos.
2: ¿Vamos a México?
1: Es que a ti no te dan permiso ni a la Plaza México.
2: Ya.
1: Sería bueno. Allá celebran con tequila.
2: Ah, sí.
1: Y con tacos. Sí, pues sí, él ya se compró unos tacos muy bonitos así para salir a celebrar.
4: Saludos también a los amigos Alex y por supuesto a Mauricio, que lo estoy escuchando ahora.
1: Oye.
4: No, todavía no es, pero que como me hacía falta el celular porque el otro se me fue a blanco. ¿Oh? Y el primero se me fue a negro, entonces sí. Quedé sin celular y ahora...
1: Y nosotros nos vinimos de blanco.
4: Porque es necesario tenerlo, y especialmente ahora que quiero entrar a tener contacto con el público auditor de Mexicanísimo.
1: Oye, Tito Medina, saludaste a todos, pero no saludaste a mi amigo Leo, que está acá esperando un saludo de México. Leo Sánchez, para que todas las pololas escuchen con nombre y apellido. Mándate un saludito de México para Leo Sánchez. Pues,
2: tiene nombre de futbolista, ¿eh?
1: Sí.
2: Leo Sánchez.
1: ¿Te acuerdas? De México, Sánchez de México, sí, era muy bueno.
2: Hugo Sánchez.
1: Claro. Claro que el Leo para la pelota es como yo jugando la pelota.
2: Usted chotea al revés, ¿no?
1: Claro. Usted el arquero, sí.
2: Yo la atajo toda,
1: sí, por cierto. Ah, le metían cualquier gol.
2: Ya.
1: Oye,
2: ya.
1: Claudio Alvarado, estamos el día de hoy en Sin Libreto y nos hemos dado el teléfono y WhatsApp para que se comuniquen con nosotros.
2: Así es.
1: Más 56-968-99-7777. Ya escuchamos que Tito Medina, el hombre que en Radio Nexo hace de lunes a viernes
2: Mexicanísimo,
1: estará de cumpleaños el próximo sábado. Así es. Para que lo saluden ustedes también. Cumple 99 años con Yapa.
2: Va a tirar México por la ventana.
1: Lo inscribieron grande, sí. Hoy México por la ventana. Sí, ¿cómo será un cumpleaños allá?
2: Buena pregunta.
1: Sí.
2: Mira, ahí lo mandó algo. ¿Escuchemos?
4: Me extraña que siendo chuncho no te acuerdes de Leonel Sánchez, un gran jugador que fue... del ballet azul y también de la selección del 62, hombre.
2: Sí, bueno.
4: el que ganó por ser más mejor.
2: El más mejor.
1: ¿Y el saludo para Leo?
4: Saludos para Leo también, pues ya que está ahí Leo Sánchez.
1: Lo que pasa es que el Leo tiene mal genio, se enoja. Pues el Leo de repente es muy contento y de repente anda para adentro. De repente bien, de repente mal. De hecho, le voy a hacer una paya.
2: Ya.
1: Brindo, dijo un bipolar, por la chicha y la empanada. Pero al tiro dijo que no, y mejor no brindo nada.
2: Oye, Eliazar lo mandó algo ahí.
1: Eliazar, a ver, sí. Hola.
2: No, pero lo lees tú o lo leo yo. No, léelo tú que tienes buena mala paya.
1: A ver, Eliazar.
2: Sí, el, ¿te apareció, no?
1: Sí. Uy, pero mandó.
2: Es más largo que el día lunes, pero.
1: Tenemos para hacer el programa de toda la semana.
2: Ya.
1: Me dijo. Brindo por la buena radio, por la quinta región entera, donde la gente baila y canta y la risa es de primera. Se juntaron dos compadres para armar un lío completo. Al aire sale esta tarde el programa Sin Libreto. El Claudio Alvarado empieza hablando con elegancia, pero llega el sonrisa González y se acaba la compostura al instante. Eso rima por un poco, pero bueno. Alejandro tira el chiste, Claudio le busca el sentido y en Valparaíso la gente se cae de la silla con la risa de corrido. Aquí no usamos pauta, tampoco hay libreto formal. Salud por la Radio Libra y su gente fenomenal. Me recondenaré que me salió el guaso que lleva adentro. Y yo, uy.
2: No, le salió el peumino adentro.
1: Sí, pues. Oye, peumo.
2: Me imagino cómo va a estar Pedimos estos días de septiembre.
1: Está arreglado, está muy bonito. Sí. Está igual como lo que toma usted generalmente los días de fiestas patrias. Arreglado.
2: Un combinado. Oye, hablando de arreglo, está el centro de la ciudad de Quillota maravilloso. No sé si te diste cuenta.
1: No,
2: sí, pues no ha pasado por el centro.
1: No.
2: Chacabuco.
1: Es que yo paso la hora en la noche que paso yo.
2: Quizás donde anda metido, pues, señor.
1: En serio, ya.
2: Sí, está embanderado. El sector bonito de Chacabuco, el sector de calle Freire, por esos sectores. El centro está muy bonito.
1: Uy, qué bueno, que me encanta. A mí me gustan las fiestas patrias. ¿A ti, Leo, te gustan? Sí.

0: ¿Alguna vez alguno de los que está acá hizo o participó haciendo una ramada?
1: Sí, yo.
0: ¿Sí?
1: En el colegio.
0: Ah, la ramada del colegio.
1: Sí, pues típica.
0: Pero qué entretenido hacerla ahí, poner rama, muy bien en azar. Poner ramitas, las banderitas, las luces, ¿te acordás? Antiguamente, tal vez Leo me apañe en esto, antiguamente los colegios se conseguían las ampolletas con la ferretería y las pintaban con, como cal, una cosa,
1: sí.
0: Y después las tenían que limpiar y devolverlas. Se las conseguía la concesión. Sí. Si se quemaban, las pagaban. ¿Sabías? Sí, sí, era así. Por las guirnaldas, pues no eran como las luces.
1: No, y consiguiéndonos las ramas de eucalipto para hacer la ramada.
0: Ay, pues. Ay, ay, había que ir en camionetas y claro. Cosas, a cortar y después traerlas. Pero era muy entretenido ese tiempo, el ambiente, dice Chero.
1: Así es. Sí. ¿Usted sabe, don Leo, la diferencia entre Alejandro Sonrisa González y un volantín? En que el volantín se encumbra por los cielos. Y Alejandro Sonrisa González se ha cortado.
0: Ay,
1: oye, en Peumo son. Ah, me dijiste que Peumo es la ciudad del volantín, po.
0: No, no es que sea la ciudad del volantín, ¿no? Sino que en Peumo hay el día del volantín.
1: Eso, ¿qué
0: que
1: día es?
0: Es un día decreto municipal y que es un. A ver, algo que toda la gente espera y celebra. Así
1: ¿pero
0: como
1: qué día específico es?
0: El 20 de septiembre. Desde temprano es el paseo comunal. Todo el pueblo va a un mismo cerro. Y es un cerro con una explanada muy bonita. Entonces, desde el plan se ve de todos colores, porque está toda la gente arriba. Tempranito llegan a hacer asado y es el día del volantín.
1: Todavía estaba vigente, ¿no?
0: Sí,
1: pues, sí, qué bonito.
0: Es una fiesta que tiene una característica. Generalmente el 20 es cuando ya están terminando la ramada o han terminado. Y la gente baja en la tarde del cerro, después de haberle puesto ahí, haber estado con los asados, con esto, el calor, porque hace calor esos días. Y bajan y pasan por la ramada. Los más niños, al mote con huesillo. Y los ebrios como tú.
1: Ah.
0: Échale qué.
1: ¿Qué?
0: Échale a qué. La... Al pipeño, al huevo.
1: No, pipeño. Y el borgoña tampoco.
0: Y la chicha también, ya. Esas cosas.
1: Oye, ¿tú estás de cumpleaños el 16?
0: No, no, el mismo día.
1: ¿El 20?
0: El 20, sí.
1: Ah, ¿en qué día cae el 20?
0: El día del volantín.
1: No, pero estaremos en programa, ¿no?
0: No,
1: pues es que es domingo. Claro. Tiene razón.
0: Sí, menos mal, porque si no me.
1: Ya, te salvaste, ¿eh?
0: Sí, es que usted acaso debía traer un regalo.
1: No, para la camotera, digo yo.
0: Oye, usted para los regalos, siempre que cuando uno dice vamos a hacer una vaquita, dice, ¡uy, voy al baño! Y se pierde usted todo.
1: Pero ya muy bien, entonces.
0: Siempre.
1: Lo invente.
0: Y después al revés, cuando hay que, no sé, partir la torta, el primero que llega. El otro día te llevaste la torta.
1: No, sea mentiroso.
0: Se llevó la torta, Claudio Alvarado.
1: No, sea mentiroso.
0: Se la llevó enterita.
1: No invente. Señor. Oye, el 21 de septiembre es el día del trabajador radial.
0: ¿No? Sí, pero es del trabajador, Claudio, así que no vayas a celebrar tú. Trabajador.
1: Sí. Oye, ¿sí que ese día vamos a celebrar o no?
0: Sí.
1: El día lunes.
0: El día lunes.
1: Sí, pa.
0: Estuve por ahí, escuché que hay una reunión ya en el grupo Libra para programar lo que va a ser ese lunes.
1: Uy,
0: Sodoma y Gomorra va a ser.
1: Va a terminar doblado usted,
0: pues. Qué buena, vamos a ir el asadito. Claro que ya el 21 nadie quiere comer carne. ¿Te has fijado? Nadie quiere comer
1: empanada. Hacemos empeño nomás.
0: Pues. Tendríamos que hacer como un asado ético. Un asado
1: etílico, señor.
0: Bueno. Claudio, ¿hace cuánto tiempo que no te pegas una curadera buena? Levanta tu mano y confiésate conmigo.
1: Debe ser unos 10 años.
0: 20 minutos.
1: Nah, ya, 20. Por no hacer cuánto ya.
0: Oye, vamos a ver ahí.
2: Oiga, y a Mauricio ya le llegó la primavera, porque pucha que le brotan las palabras al hombre. Ahí dijo que en primavera brotaba todo. Y gracias a don Tito Medina por el saludo. Ahí igual tengo lazo sanguíneo con México. Mi abuelo era mexicano. Y sabemos que las fiestas patrias de allá de México son el 15 de septiembre, sí, tres días antes que la de nosotros.
0: Mauricio está preparando un audio donde decir, bueno, yo conocí al abuelo de Ale, vivía al frente, ¿no es cierto?, cuando se fue a México, sí. Porque vivía al frente también de la señora Juanita, que tenía un almacén que vendía volantines, que lo hacía el marido de ella. Ya. Acuérdate, está en eso.
1: Oye, Alejandro, tú estás de cumpleaños el 20 de septiembre.
0: Ya, siga repitiendo.
1: Sí, no. ¿Quieres vivir a Chile ese día, no?
0: Siempre, siempre.
1: Pone la bandera ahí.
0: ¿Sabes lo que me gusta? Soy sincero.
1: ¿Ah?
0: Leo es uno de los amigos que siempre está en mi cumpleaños y compartimos. Y una de las cosas.
1: ¿Para qué invita, po?
0: La empanada. ¿Ah? Pero ahí Leo, que a mí me gusta la empanada recién hecha.
1: Oiga, don Leo, ¿para qué invita, cierto?
0: Oye, empanada recién hecha. No me gusta esa recalentada. Sino
1: a horno de barro, ¿no?
0: Sí, en horno de barro, por supuesto.
1: Rico.
0: Y lo otro, me gusta el vinito arreglado. Sea con durazno, chirimoya o todas las anteriores, Y con eso soy feliz.
1: Bueno, usted
0: yo,
1: está arreglado hace rato.
0: En el cumpleaños. ¿Qué te parece?
1: Está bien, pues, bien.
0: Así que, sí. Vamos.
1: ¿Se puede saber cuánto va a cumplir o no?
0: Yo ya estoy cumpliendo.
1: No pongo un problema.
0: Sí, no, lo que yo te iba a decir otra cosa. Ahí donde está esa cajita ahí, voy a dejar listo para los regalos, ¿ya? Así que tú, Claudio, no te salves.
1: ¿Ya?
0: Cuando llegues el día lunes, usted tiene que llegar con un regalito y no como todas las otras veces
1: a
0: que
1: ver,
0: me ha dicho.
1: No sé, po,
0: te debo el regalo.
1: Los regalos pueden ser prótesis, pueden ser pañales para adulto mayor, no sé, placas de dientes, prótesis.
0: Tengo un rayo antiguamente cuando daban en la tele, no sé.
1: Coriga.
0: No, daban en la tele esto, ¿cómo se llama? El Doctor Mort y todo eso. Había uno, Frankenstein, y vendían una de plástico así, con los colmillos.
1: De Drácula.
0: De Drácula. Claro, ¿te acuerdas?
1: Que venían en unos helados ahí.
0: Venía, claro, y era muy revertido y te varía y eso. Y salía de ahí asustado.
1: Bueno, usted se pone el elástico, ¿no?
0: Tú eras como un vampiro ese tiempo, no, pero de las viñas. Oye, ¿te aseguraste con la chicha ya o no?
1: Alex no me ha dicho nada.
0: Ah, ya, Alex que te provee chicha.
1: Sí, sí,
0: pero págale esta vez, porque
1: no,
0: el año pasado. Oye,
1: señor,
0: todos los que venden chicha ya no quieren entregarte.
1: Esa vez nos trajo un regalo a él. Y usted se llevó en la botella para la casa.
0: Él venía a vendértelo porque tú lo tomaste. Uy, gracias por el regalo. Y arrancaste
1: un regalo. Usted, señor, siquiera compartió con nosotros, se la llevó para la casa. Yo compartí con los amigos.
0: Yo a mí no me trajo chicha.
1: Bueno, pero yo compartí,
0: Bueno, pero a mí no me trajo. ¿Cómo
1: ¿Y para qué se llevó la botella de la casa entonces?
0: Pero si no me trajo chicha.
1: Pero bueno, lo que sea.
0: Lo mío era limpia vidrio. Yo le encargué cosas para hacer el aseo acá en el grupo de radio.
1: Mentiroso, lo están viendo por la tele, señor.
0: Eso era. Lo mío eran artículos de aseo, nada.
1: Claro. Sí.
0: Ay. Oye, ¿alguna cosa que ustedes le pongan especial en Fiestas Patrias? Yo ya dije, lo mío, las empanadas de pino en horno.
1: A mí me gusta el Borgoña helado.
0: El Borgoña helado. Sí. El Borgoña es con durazno.
1: Hoy el año pasado no pasó nada, ¿te acuerdas que?
0: Sí.
1: No llegó nunca el Borgoña, pues.
0: Verdad, pero el año pasado, acuérdese que nosotros fuimos a la inauguración de la ramada y usted probó todo lo que había, todo. Terminamos la nota, se fueron toda la parte periodística y usted seguía ahí.
1: ¿Y aquí había que hacer algo?
0: Reconozco.
1: Había que hacer algo.
0: Oye, se comió y tomó todo. Mira, estaba bien, fuimos a comerse una empanadita, dos, bueno, tres, cuatro anticuchos, pero ir con la bolsa, yo lo encontré.
1: ¿Dónde con la bolsa?
0: Yo lo vi feo eso, Claudio, cuando me dijo, Alejandro, entré con el álbum todo cerca, y llega con la media bolsa, me llenó la maleta, Claudio, eso.
1: Oye, ¿este año dónde vamos a ir?
0: Buena pregunta. Todavía no se sabe.
1: Sí, pues.
0: No se sabe si hay concesión de ramada en Quillota.
1: Buena pregunta. Le voy a preguntar él viene a. Sí, que viene el alcalde, porque.
0: Sí, y también nuestro amigo Silvio, que puede estar escuchando.
1: Tienes toda la razón.
0: Silvio Baceta, escúchanos, Silvio. Mueve la antena para allá.
1: Ya.
0: Silvio Baceta, nos urge saber si va a haber una ramada en Quillota donde pagueamos a la inauguración.
1: ¿Cuál es, Claudio, la ramada oficial?
0: Sí.
1: ¿Ah? Oye, ¿quién está escribiendo ahí? Ah, el Tito Medina.
0: Sí, ¿ah?
1: Dice, hay algunos de los que se les pasa la mano con el vino arreglado. ¿Viste? ¿Cómo te conocen,
0: Tito Medina, la verdad, Tito Medina ya está en una edad que si toma un traguito se queda dormido.
1: No te puedo creer.
0: Sí, pues mira, como dos semanas estuvo dormido, dijo, despertó ahora. Sí. Lamentablemente, Tito Medina trata de no dormirse temprano en la casa.
1: Sí.
0: Porque se queda dormido temprano y lo empiezan a velar al Tito. Te digo.
1: Oye, Tito va a acelerar doble, ¿va? El 16 por México y el 18 por Chile.
0: Perfecto, sí, el cumpleaños de él.
1: ¿Cómo que cumpleaños? No, hombre.
0: ¿Está de cumpleaños ahora? Triple.
1: De vida, tiene razón, po. Sí, tiene razón. Tres fiestas más. Sí.
0: Tres fiestas. A ver, cumpleaños por Chile
1: y por México.
0: Y por México.
1: Déjale.
0: Y usted le van a celebrar en la cara si no termina el programa porque se nos acabó el programa.
1: Se nos va ya. Mañana estamos con. Usted sabe, pues.
0: Vladimir
1: Benavides,
0: que viene directamente de Osorno.
1: Exacto.
0: Traerá, oye, capaz que traiga un corderito de allá para.
1: ¡Uy, para mí!
0: Hablemos de eso
1: al
0: fuera
1: palo,
0: de
1: micrófono. Al palo.
0: Claro, y si no, lo agarramos a palo. Amigo mío, un gusto estar contigo, Claudio. Ya, un gusto saber que pasaste agosto.
1: Sí, ¿no? Estamos contentos, usted y yo.
0: Anduvo cerca la pelá, pero pasaste agosto.
1: ¿Cómo que pelá, señor?
0: Nos encontramos mañana, si Dios quiere.
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0: Casi sin darnos cuenta, llegamos al final de esta edición de Sin Libreto. 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
1: Las 19:01.
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0: Es otra buena jornada para seguir disfrutando de estas canciones que nos hacen muy bien. Son éxitos consagrados para esta edición de este primer día de septiembre, martes 1, y estamos listos para este viaje por el tiempo. Aquí comenzamos.
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originalmente escrita por Prince, I Feel For You, fue un gran éxito con la cantante Chaka Khan. En los 80, un éxito de aquellos que siguen permanente en nuestra memoria musical. 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

Esperamos que nos envíes algún comentario en nuestro WhatsApp 6899-7777. WhatsApp activo de la radio para que ustedes nos dejen sus mensajes. Además tenemos este sábado la fiesta Flashback, fiesta retro, 70-80-90 acá en Quillota, sector Corby. 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

Estos fueron los primeros 30 minutos de este Éxitos Consagrados en la señal de Libra FM para este anochecer de este primer día de septiembre. Son buenos clásicos y buena música que nos hace muy bien y activa nuestra memoria musical. 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

0: Esta es la hora en Libra FM. Las 19 horas y 31 minutos.
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Money for Nothing de Dire Straits nació en 1985 en una tienda de electrodomésticos en Nueva York, donde Mark Knopfler escuchó a un empleado criticar con sarcasmo a los músicos que salían por MTV. Un trabajador con casco y ropa de faena miraba los videos musicales y se quejaba de que las estrellas ganaban dinero fácil sin esfuerzo físico. Knopfler anotó los comentarios en servilletas y los usó para armar la letra que tiene una perspectiva desde la mirada de ese hombre común. Sting estaba de vacaciones en Montserrat mientras grababan e improvisó el famoso coro I Want My MTV. El sonido característico de la guitarra se logró por accidente debido a la colocación de los micrófonos en el estudio. El uso de un término despectivo en la letra generó acusaciones de homofobia y llevó a la censura o edición en varias radios a lo largo de los años. Money for Nothing, dinero por nada, Dire Straits. Otro bloque, otros 30 minutos de éxitos consagrados para esta edición en este mes de septiembre.

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